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0: ¡Ay! ¡Aquí andamos! 5:06 PM. Recuerden que en punto de las 6:00 PM arrancamos con Ombligo y Antojo, donde el amor se cocina. Por acá, mi comadrita chula hermosa. Suéltale, cuéntamelo todo.
1: Hola, comadrita hermosa, preciosa. Feliz ombliguito de semana.
0: Ay, gracias,
1: por favor,
0: reina.
1: Cumbia
0: Kings, cucú. Ay, vámonos. Oigan, déjame mencionarte que siguen la galletiza. ¿Por qué? 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Vámonos por acá, ¿qué nos dicen? Cuéntamelo todo. Vámonos, Ricky, es mi amiga Gladys. Buenas tardes, bonito turno. Es bonito saber cocinar, pero si tú tienes tu fuente de ingreso, te mantienes y no te gusta cocinar, pues compras y listo. Gracias, amiga. Es que no es como que le huya por completo a la cocina, pero diario estar pensando qué vas a hacer de comer, cómo lo vas a preparar, a veces no tienes ni tiempo. O sea, mínimo un huevito con jamón o jamón con huevo si te hace hacer. Vámonos por acá, ¿qué dice el pelón?
2: Trona, ya tengo la solución. Está bien que no sepas cocinar. Ahora el hombre es el que tiene que cocinar.
0: Ándale.
2: Y pues, yo sí sé cocinar. Eso lo tengo bien comprobado porque yo duré muchos años viviendo solo.
0: Ande pues.
2: O sea que,
0: pero
2: no,
0: quién sabe
2: machista,
0: cómo está el guiso.
2: ¿Eh? Hay hombres que son de la vieja escuela. Yo solo me lavo, a veces cocino y hago todos los quehaceres. O sea, soy un miau en la casa. Dale, pues, se tenía que decir, digo, patrona.
0: Échate porras, échate porras.
2: ¿Y cómo que te dijeron señora? Eres señorita.
0: Ay, gracias.
2: Que se lo graben.
0: Ahora sí, ahora
2: que
0: sí.
2: Que se lo graben todas las people.
0: Ya te voy a perdonar tantito,
2: pero nuevamente.
0: Ya te voy a perdonar tantito con eso de señorita. Vámonos, Recio, a ver si es cierto, porque está presumiendo que sabe cocinar y que no sé qué, que desde hace mucho tiempo, pues habrá que criticar el sazón para ver si es cierto, pelón, Vámonos por acá, que dice mi amiga Gladys. Yo estoy sola y los dos trabajos y sí hago de comer y mis lonches siempre, aunque esté cansada. Eso, amiga, es que esas sí son mujeres, pues. Ahorita como que somos un poquito más baquetonas. Bueno, hablo por mí. No quiero que nadie se me enchaleque ni... No. Estoy hablando por mí. No, amiga, te mando un abrazote. La verdad, admiro esa parte. Me gusta de ti. Y luego cuando me presumes que la comida que estás haciendo y que me encanta que le prepares a tu muñeca, te lo felicito. Vámonos con musiquita. ¿Qué les parece acá un guapango? Guapanchones, rico, sabrosón. Como para andar pues... A ver, ¿cómo te digo? Para sentirnos mejor de la rutina y de la jornada. ¡Vámonos! ¡Estás en La Mejor!
3: ¡Mezcla!

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1: ¡Ay, ay, ay, ay, ay! 6:11 p.m. Vamos arrancando con Ombligo y Antojo, donde el amor se cocina. Y para ello tenemos la presencia única, espectacular, aquí en la cabina de La Mejor FM, para que nos diga, para que nos ilustre con su conocimiento y su gastronomía, a nuestro chef invitado, Gabriel Márquez. ¿Cómo estás, Gabriel?
2: Hola, ¿qué tal? Buenas tardes. Aquí andamos otro miércoles más, aquí informando, platicando sobre los temas que vamos a ver a continuación sobre el desayuno.
1: Ándale, dicen que la comida principal o la primera, el primer alimento que uno debe tener es el desayuno.
2: Así es, pues.
1: ¿Cierto o no cierto?
2: Como su palabra lo dice, estamos, es un desayuno, así que, pues significa relativamente que rompemos el ayuno de toda la noche y empezamos a iniciamos el día con toda la pila. Eso es el desayuno.
1: Ándale, dicen, es lo primero que tienes que hacer. Y pues mucha gente.
2: Muchos dicen que es el más importante.
1: Es el más importante y el fuerte, ¿no? Dicen que como que es lo más fuerte, como para la energía de todo el día.
2: Energía, rendir, para la mente que esté ágil, ¿no? Hombre, sí. Para mí, lo personal, también es el mejor. Más que la comida.
1: Como que aprovechas, ¿no? Dices, de aquí soy.
2: Sí, sí, sí.
1: Y vamos a hablar del desayuno mexicano. Bueno, es que seamos honestos. Nosotros los mexicanos podemos desayunar lo que sea, dicen por ahí.
2: El desayuno, pues lo podemos encontrar en todos lados, tanto como en una carreta, en una esquina, en sobre ruedas, en un restaurante, en un hotel, donde quiera lo encontramos.
1: Siempre están como que hasta la 1 p.m, más o menos, ¿no?
2: Y es porque a mucha gente le gusta desayunar tarde, como es como lo más, pues no lo más pesado, pero es como, viene siendo como lo más completo. El desayuno es como que la comida más completa, así que mucha gente lo aprovecha. Y pues lo come tarde y hacen nomás 2 comidas.
1: Como el brunch.
2: Ajá, como el brunch, que viene a ser, pues más adelante vamos a hablar de eso.
1: Ah, bueno, yo pensé que ya era como es, más o menos similar.
2: Sí, sí, sí, un poquito similar. Pero, y por ejemplo, en mi caso, en mi restaurante, mucha gente aprovecha hasta la 1 p.m, me han pedido hasta 2 p.m, me han pedido desayuno.
1: Y sí, sí está disponible el desayuno, claro, dices, sí. No, pues ya no, ahorita no, señor, ya está la carta de comida.
2: No, aquí lo que el cliente pida.
1: Excelente, esa actitud me gusta. Que por cierto, muchas gracias, estaba bien deli el pozole que nos desayunamos ayer.
2: Gracias.
1: Está, mano, qué cosa. La salsa nos quedó deliciosa, hoy la otra.
2: La salsa fue la estrella ahí.
1: Sí, metí mi cuchara, puse un poquito de sal. No, hombre, sí, de lo que a los que nos están escuchando dicen de que están hablando, vayan a las redes sociales de La Mejor, ahí subimos una pequeña capsulita de cómo preparar unas salsas para quedar bien, esas salsas botaneras.
2: Las botaneras para la fiesta, para la dama, para la familia, esa no falla.
1: Con todo y totopos hechos, porque no me dejó comprarlos. Y yo, ande, pues, artesanal el asunto. No, hombre, entonces, a ver, ¿qué nos vas a hablar respecto al desayuno? ¿Qué otra información? A ver, platícanos.
2: Pues mira, vamos a empezar más o menos lo que viene siendo, pues ya dijimos que era el desayuno, pues el romper el ayuno, ¿no? Y eso, lo que hace el desayuno es que activa el metabolismo. ¿Por qué? Porque al momento de ingerir alimentos, pues nuestro cuerpo o nuestros órganos empiezan a trabajar y también mejora tu rendimiento, tanto físico como mentalmente. Después, pues vamos a ver un poquito más como, pues entre comillas, la historia del desayuno, porque no en un principio se desayunó con huevo, con frijoles o así, ¿no? Sino que hubo como un trasfondo en la historia desde la época media, que ellos desayunaban diferente. Por ejemplo, los campesinos, los trabajadores, todo ese tipo de gente, desayunaban lo que era el pan, el vino, con aceitunas y frutas. Ese era el desayuno.
1: Ese era un desayuno.
2: No batallaban.
1: Vino, aceitunas y frutas.
2: Ajá.
1: Yo también podría desayunar eso. Digo.
2: No, que puedes. Imagínate, y ese era el desayuno de antes, o sea, el pan no era como el que lo conocemos hoy, así infladito, sino que era un pan duro, así como, pues no tenía como tanta levadura y era un pan duro.
1: Imagínate la hora de la mordida.
2: No, pues si no se te cae un diente.
1: ¿Cómo lo podías ablandar ese pan o cómo lo mordían? No, sigo, o sea,
2: hecho,
1: me sorprendo.
2: Mucha gente lo que hacía era que remojaba el pan en el vino.
1: Bueno, sí, para que ya estuviera más blandito.
2: Ajá. Y así fue como ellos empezaron a hacer, a iniciar sus días con esa alimentación, ¿no? Después viene como que más un movimiento en la época de la Revolución Industrial, que ahí empieza a cambiar el desayuno. Ahí ya, por ejemplo, entran lo que viene siendo el café, los huevos, los embutidos, los cereales, el pan ya un poquito más elaborado. Y ahí empezamos a conocer los desayunos que son de ahora. O sea, es como, pues imagínate, empezamos con el desayuno de antes, vino, aceitunas, fruta y pan.
1: No más.
2: Y ya integras lo que es el café, y empiezas a integrar como cositas que ya vienen siendo ya como la evolución del desayuno. Y así se agarra, y empezamos a ver, pues que hay diferentes como desayunos en el mundo. Por ejemplo, los más, y te voy a mencionar como que los más comunes, ¿no? Y tú me vas a decir ahorita, pues ¿cuáles serán, no? Por ejemplo, cuando nosotros vamos a un hotel, siempre, pues incluye tu mañana con un desayuno continental.
1: Ajá.
2: ¿Verdad?
1: Okay. Sí.
2: El desayuno continental, ¿qué significa? Que el continental casi incluye huevos cocidos. Es muy como una fase como rápida. Es un desayuno rápido, nomás como que llegar y para irte. Pan tostado, huevos, waffles, jugo de naranja. Es nomás para que tú llegues, agarres y te vas. Es un desayuno rápido, ágil. Ajá. Tenemos lo que es el desayuno inglés. ¿Cuál es la característica del desayuno inglés? Que ellos desayunaban muy fuerte para aguantar sus largas horas de trabajo. Por ejemplo, ellos comían la salchicha, frijoles, el tomate, los huevos, embutidos, pan. El pan. Es como que un desayuno muy, muy cargado de tanto carbohidratos.
1: Hombre, en lugar de darme energía, me va a dar sueño.
2: Hombre, el mal del puerco.
1: El puerco del mal, no, de los creadores del mal del puerco viene el puerco del mal.
2: Puerco del mal. Sí, o sea, ya eras, y es como, pues un poquito más cargado.
1: ¿Qué dices? Ahorita sí, ahorita me está dando sueño. O imagínate, no, es que sí, de verdad, y siento que acá los ingleses pues se caracterizan por la parte del pan, ¿no? Un pues, pan dulce, muy deli.
2: Ahora sí que, pues ahora el desayuno que conocemos como el English muffin.
1: Ajá.
2: Pues es inglés. Y el pan con el huevo, o sea, panecito más cargadito. Y también te conocemos, viene siendo lo que es el brunch, que tú comentabas hace poquito, que viene siendo el desayuno con el lunch. O sea, es un desayuno como un poquito más tarde, con un desayuno un poquito más completo, incluimos huevos, pero también incluimos como la parte de como de pan, una pastita.
1: Y la papa, ¿no? Como que siempre hay como que una papa rallada o algo.
2: Un carbohidrato, o sea, siempre es como más complementario tirándole como desayuno, pero más hacia la tardecita, más hacia el lunch. O sea, y también, pues a mucha gente le gusta eso, ¿no? Que es como, pues ahorita lo que está, pues no de moda, pero se utiliza mucho. El brunch, que de repente llegan al restaurante y piden una mimosa, y luego también incluyen como el panecito.
1: Exacto.
2: Y la frutita.
1: Probablemente el día del maestro, ¿eh? ¿Vamos a hacer alguna promoción o no para nosotros los maestros?
2: No, pues vamos a ver.
1: Déjame me dices, ver. Me dices. Yo ya estoy comprometiéndote, pero yo estoy pensando en que hay que ir a desayunar para festejar el Día del Maestro.
2: El maestro, sí, ¿no?
1: Que es el viernes.
2: ¿A poco?
1: 15.
2: No sabía, la verdad.
1: El 15 de mayo.
2: Mi familia es maestro.
1: Y mira tú, pues es que mira, uno cuando ya lo tiene tan presente no le toma tanta atención.
2: Sí, no.
1: No, hombre, mira, ¿qué te parece? Vamos con una rola y regresamos para que nos platiques de cómo preparar un buen desayuno.
2: Claro,
1: y hablando del desayuno mexicano y también a ti que nos estés escuchando a través de La Mejor, compártenos, ¿qué desayunas? ¿Qué sueles desayunar al 646-116-8992? Cosas que se puedan decir al aire, señores. Por favor, porque sí me gusta el mitote, pero luego digo, me están comprometiendo. ¿Qué te gusta desayunar? ¿Huevos con salchicha? Vámonos.
2: Y chile.
1: Que pique, porque el que no pica, no sirve. ¡Vámonos!

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0: Ay, ay, ay, 6:37 PM. Y antes de continuar con el tema de la parte del desayuno, desayunos mexicanos, me fui a hacer una breve encuesta ahorita rapidísimo con mis compañeros de la radio, pero antes, uy, ahorita Gabriel acaba de decirme algo que mejor no debió decirme, porque voy a andar bien prepotente. La salsa que preparamos ayer fue todo un éxito. Un aplauso, por favor. Que hasta hoy fueron a buscar la salsa que preparó la patrona. Oye, sí, es que sí quedó, ¿eh? Esa salsa no tenía... Estaba huérfana.
1: No, y aparte...
0: Porque no tenía más.
1: Buenos ingredientes ahí que, buenísimo.
0: Unos ingredientes chulada, güey. Uh-huh. Sí, le pusimos amor.
1: Mucho amor.
0: Que me faltó un poquito más de sal, pero dije, es que yo estaba haciendo una salsa para hipertensos.
1: ¿Hipertenso?
0: O sea, yo estaba cuidando y todo. Pues dije, ahí échale un poquito más al gusto.
1: Andabas cuidando a la gente.
0: Andaba cuidando su salud, señores. No me critiquen. No me digan desabrida. Estaba cuidando la salud de todos. No, hombre, y ahorita hablando de los desayunos, fui, Gabriel, a preguntar acá a la cabina hermana. Yo vengo a chismearles. Entonces, pues el comandante es de esos señores, pues chilango, dejémoslo así. ¿Qué come? Abundante. Sí, para cenar se trae 5 toppers llenos de comida.
1: Empieza el día grande.
0: Bueno, él dice, yo calzo grande, señor. Así de que voy a pedir mi desayuno como me lo merezco. Tanto trabajo, licenciada, como para no desayunar lo que quiero. Entonces dice que él desayuna omelets, que a veces pues de jamón, hasta de pollo, que le pone que el nopalito, que la papita, los frijoles.
1: Para que no se andan tan solitos, ¿no?
0: Que, ajá, dice, no, pues que luego el plato se ve medio solo, licenciada. Dice, yo mira nomás, que el cafecito y pues a veces hasta el juguito, o su agüita ay, fresca, ay, ay. El señor. Humilló a mi otro compañero.
1: Le pegó una
0: arrastrada, porque el otro dice, no, pues yo mira, yo mi tortilla con mi huevito y mi café. Y oye, el huevito no le echa salchicha, chorizo, jamoncito, algo así, todo triste. No, dice, bueno, y cuando hay billete le pongo queso o frijoles, y dice que cosillo, así como que ande, pues. Dije, bueno, pero a la vez está flaco, entonces lo comprendo, voy a empezar a desayunar eso. No, hombre, a ver, regresémonos. Ya ventilé a la gente, cosa que casi no me gusta. ¿Qué nos vas a platicar? ¿Cómo es un desayuno realmente pues, Mexican Curious?
1: Fíjate que ahorita yo estaba pensando, ¿no? Pues, ¿cómo es un desayuno, no? Generalmente, tenemos, por un lado, frijolitos. En una casa mexicana no faltan los frijoles.
0: No, jamás.
1: Y a cualquier hora, ¿no? Un frijolito, un huevito. El huevito puede ser... ahora sí que ya al gusto de cada persona, ¿no? Pero tenemos entonces frijoles, huevo y la tortilla de maíz que no falte. Y acá pues en el norte de harina, ¿no?
0: Uf.
1: Pero, y siempre con una salsita por un lado.
0: Claro.
1: Siempre. Y ya pues aquí el finolis, pues ya que le aviento un quesito fresco, ¿no?
0: Dale, lo que yo te iba a decir, y el quesito que quesito no falte. Fresco.
1: Yo creo que ese es como el desayuno base de todos. Es el que no falla.
0: Es como que el huevito y puede ser algún embutido.
1: Ya más finolis,
0: o ya
1: pero,
0: nos ponemos, ajá, como nos ponemos más piquis.
1: Ajá. Sí, pero yo creo que el que no falla, el huevo, frijoles, una salsa y de tomar, pues un cafecito.
0: Un cafecito, el vaso de leche
1: el
0: o el
1: vaso
0: juguito.
1: De leche, el chocolate. Ahora sí que sí, también lo podemos acompañar con un licuado.
0: Oh, sí, cierto, se me olvidaban los licuados.
1: Los licuados. Y también recordemos que el desayuno, pues depende del estilo de la persona o depende como de. ¿Cómo se está cuidando? Porque también tenemos los desayunos healthy, ¿no? Los desayunos saludables. Que podemos dar un ejemplo, pues.
0: Qué
1: un
0: triste,
1: licuadito.
0: De veras.
1: Un licuadito verde, un jugo verde, perdón. Un jugo rojo. Un jugo de naranja. Pero pues tiene mucho azúcar, así que, pues, como sí. Que no, ¿no? Y eso es como que mucha la gente dice: me voy a cuidar y quiero un jugo de naranja porque es natural y sin azúcar. Pero mucha gente, el jugo de naranja, la naranja es azúcar.
0: La fruta ya trae azúcar, sí.
1: Y que tienen que tener mucho cuidado porque está muy azucarada la naranja, así que recomendable, pues un jugo verde yo creo que es lo mejor. El jugo verde, y en cuestión de platillos o plato, pues tenemos que un sándwich, puede ser...
0: ¿De pechuguita?
1: Pues, de pechuguita, un sándwich de champiñón.
0: ¿De atún?
1: De atún, acompañado de una ensaladita, eso ya como que a las personas que más están cuidando, ¿no? También tenemos...
0: Y los que nosotros, ¿no?
1: Pues ahí vamos al siguiente.
0: Oye, la comida de verdad, señora. A mí no me des pasto ni esas cosas, es para vacas, para los caballos, la alfalfa esa. No. A mí no me andes dando, sabe a pasto eso. No, a ver.
1: Y después, pues tenemos... Dije, no, ahorita se nos van a echar encima.
0: Ya se va a enojar ese, no, señores.
1: Y haz de cuenta que también tenemos, pues, los más completos, ¿no? Que vienen siendo, pues, unos chilaquilitos. Que acuérdate que encontramos los chilaquiles rojos, verdes, los chilaquiles rellenos. Los chilaquiles rellenos...
0: ¿Cuáles son esos? Hasta viste mi cara de cuáles son los chilaquiles rellenos.
1: Los chilaquiles rellenos se hacen como si fueran unas tortillas a mano.
0: Ajá.
1: Y haz de cuenta que haces como la tortilla, la doblas y la rellenas de queso. Y se vienen haciendo como mini empanaditas o mini quesadillas en este caso, y en triángulos, y se meten en la freidora o y ya se sacan y se pone la salsita. Esos son los chilaquiles rellenos. También vienen siendo los chilaquiles suizos, que son verdes con queso crema. Tenemos los chilaquiles divorciados, que son dos salsas. O sea, hay infinidad, ¿no?
0: Sí, porque luego hasta dependiendo de la salsa que tengas ahí en el momento, dices, no faltan unos chilaquiles de mole.
1: Exactamente, y depende de la región, es lo que íbamos, pues si son chilaquiles de mole, pueden ser también chilaquiles de chipotle, de queso crema con chipotle.
0: O sea, jodida la pura tortilla frita.
1: A los humildes.
0: Yo jodido. Los totopos. Los totopos.
1: Hiciste chilaquiles entonces.
0: Ay, no, es que sí. Y ahorita hablando también, pues está el clásico omelette. Eso ya es más sí, extranjero.
1: Yo pienso que el omelette, fíjate, lo manejamos como más en el norte. ¿Por qué? Porque le agregamos queso. Acuérdate que también, pues allá por el centro del país, pues las quesadillas son
0: es la
1: queso.
0: Tortilla doblada.
1: Ajá, son tacos, ¿no? Y acá en el norte, pues manejamos mucho lo que son ¿sabes qué? Pues el huevo con queso. Y viene siendo el omelette. Por ejemplo, aquí en Baja California, pues acostumbramos mucho de lo que es el pescado y el marisco. Así uh-huh. que puede ser un omelette con una machaquita de pescado.
0: Con camarón.
1: Puede ser un omelette gobernador, que viene siendo el omelette con camarón. Puede ser también el omelette con una machaca de abulón.
0: ¿Dónde? Pues te viste bien humilde, ¿eh?
1: Hombre, o sea, me empecé a saludar.
0: Sí, caray.
1: Y depende ya de la región donde nos encontremos. También, por ejemplo, el omelette de champiñones, el omelette de jamón, el omelette de chorizo. ¿Qué otros omelettes conoces?
0: El de espinacas.
1: Espinacas.
0: Me vi muy fit,
1: Ya ves, no te guste, mira.
0: No, pero el omelette de espinacas con champiñones me fascina, y con la crema de champiñón.
1: De champiñón, ¿qué otro?
0: El de chorizo.
1: ¿Chorizo?
0: El de pollo, como dijo el licenciado. Pollo,
1: tenemos el de verduras. Y, por ejemplo, esos son en el área de los omelettes.
0: Y aguacate.
1: También, y el aguacatito por un lado, ¿no? También tenemos los huevitos estrellados, fíjate, los huevos estrellados, yo creo que para mí, en lo personal, es como una de las cosas antes demasiado difíciles de hacer. Por ejemplo, ya ves que el huevo tiene términos.
0: Sí.
1: Y aquí en México les gusta mucho el huevo volteado, no sé por qué, el huevo volteado.
0: O tibios, ¿o cómo se llama?
1: Ajá, también, antes.
0: Tiernos,
1: o tibios, ¿sabes?
0: Tibios, ajá.
1: Y eso a mí me da mucho de chico, los huevos tibios. El huevo, también tenemos los huevos pochados, el huevo pochados con una salsa holandesa arriba, ya nos estamos poniendo como más brunch.
0: Ya, pero te estás poniendo muy acá.
1: También, o huevo, pues aquí yo lo conozco como huevo en torta, sería como el huevo, pues nomás volteado así. Torta.
0: Volteado, hecho tortitana.
1: Ajá, tortita.
0: Por acá una de nuestras radioescuchas nos está presumiendo que esto es lo que me gusta del brunch, las bebidas. Un clamatito, una mimosa, un juguito. No, hombre, la mimosa y el clamatito, préstame para acá. ¿Cómo ves?
1: No, pues ya como a las 12.
0: A mí no me gustan los huevos de gallina. No me gusta café, no me gusta café ni la leche. Ande, a mí dame unos chilaquiles bien picosos.
1: Picosones.
0: ¿Qué hubo con la salsa que preparamos ayer? Se me antojaban unos chilaquiles con esa salsa.
1: Esa salsa. No, y por ejemplo, a mí me ha tocado casos de que la gente come mucho picante y, no, pues pásame la salsa habanera y todavía le remato con un chilito serrano.
0: Uf.
1: Oh, la gente hasta llora.
0: Pero qué delicia, qué rico, y con un café bien hirviendo acá, hombre, sí. Va a sacar humo esa persona.
1: Sí.
0: Oye, usualmente, a ver, ¿a quién entrevista, Gabriel? ¿Qué te gusta desayunar?
1: Fíjate que yo crecí mucho en casa y en restaurantes, yo creo que mi desayuno son chilaquiles.
0: Uf.
1: Pero los chilaquiles los tienen que saber hacer.
0: Porque a veces es tortilla mojada.
1: A veces es tortilla mojada, a veces es totopo.
0: Ándale.
1: O sea, totopo como comercial.
0: ¿Cuál es el término acá como que de la tortilla para que pueda ser un chilaquil de verdad?
1: Yo creo que un chilaquil original para Gabriel Márquez, en este caso tiene que ser una tortilla, no totopo, tortilla frita. Pero una fritura crocante, que esté súper frita la tortilla y la salsa que esté bien caliente. Así que nomás al momento de salsear, no se aguadeen los totopos. Y después un quesito así mozzarella por arriba o queso para derretir, que esté bien derretido, un huevito estrellado, frijolitos y una papita rallada por ahí.
0: ¿Qué andas haciendo sin lonche? Te viste muy acá, te viste como desayuno de rey. Come como rey, come como príncipe.
1: No, y fíjate que también siempre que voy a un restaurante, siempre le pregunto al mesero, a la persona encargada, explícame cómo hacen los chilaquiles. Y desde chiquito, desde los 7, 8 años, oye, disculpa.
0: ¿Cómo hacen qué los... pique te
1: no,
0: pusiste?
1: Y no te estoy inventando, la verdad, mis papás lo pueden asegurar. Siempre preguntar, oye.
0: Dale, vamos a marcar ¿cómo? A tu mamá a ver si es cierto.
1: ¿Cómo hacen los chilaquiles? ¿Por qué? Porque siempre iba y me daban totopos con...
0: Con salsa, es lo más horrible.
1: Con la salsa, por ejemplo, de chile guajillo. Y que no pica. Así como si fueran enchiladas. Y me pegaba una decepción, siempre una decepción. Y siempre de ahí en adelante preguntaba, oye, ¿cómo hacen los chilaquiles? Y ya, pues, si me gusta o no me gusta, si no, pues unas papitas con chorizo ahí para que no se rajen.
0: Ándale.
1: Pero yo creo que mi plato bandera de desayuno es chilaquiles.
0: Oye, ya somos dos. Ahí también los chilaquiles con frijolitos, un huevito estrellado.
1: Así es, cremita, cilantrito.
0: Un buen guacamole. Ay, ya me fui muy acá, ¿no? Me fui muy extremo, señores. Pero es que soy súper fan del aguacate, entonces sí, puedo estar a favor de eso. No, hombre, a ver, ¿qué más nos vas a platicar? ¿Cuáles son como que los clásicos desayunos en México?
1: Ok, también tenemos lo que son, pues ya en todo México, pues consumimos lo que son los tamales. Los tamales podemos encontrar.
0: Pues sí, es cierto, es que podemos desayunar de todo, ¿no? Hasta, pues, tacos de carnitas.
1: Tacos de carnitas, tacos de birria. Tenemos, pues mira, los que son como derivados del maíz, pues vienen siendo como los tamales, los sopes, las gorditas, los chilaquiles, y siempre con su frijolito y su salsa por un lado, ¿no? Y también, una de mis experiencias cuando estuve en Ciudad de México viviendo, pues era la guajolota.
0: La guajolota
1: que no se rajaba en la mañana con su atolito, y la guajolota, pues que la gente que no sabe, pues es un pan virote, para así explicarlo a la gente que... Viene siendo otro tipo de pan, ¿no? Pero es como un pan virote con el tamalito por en medio. Y vámonos, y al atolito, y súbate al camión porque te deja.
0: Hombre, va, mira, vámonos a una rolita y regresamos porque estamos... Aquí dice, qué rico, así hago yo los chilaquiles, no aguados, con queso panela. Por acá dice, unos huevitos rancheros. No, hombre, ¿qué andas haciendo sin lonche? Vámonos, una rolita y seguimos platicando de los desayunos. Tú compártenos al 646-116-8992. ¿Qué te gusta desayunar? ¿Qué te fascina? ¿Qué te enloquece para un desayuno? Que digas, este es un desayuno de rey, que me merezco. Hombre...

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0: Ay, ay, ay. Continuamos en Antojo y Ombligo, donde el amor se cocina a través de la mejor FM con nuestro chef invitado, Gabriel Márquez, quien nos está platicando acerca de los desayunos mexicanos. Y ahorita algo que nunca falta y que siempre solemos desayunar son los huevos.
1: Sí, ya ves que estábamos comentando los huevos, pues en el...

0: le dices, oye, pues te cociné. Ya le das como que el toque, sí, ¿no?
1: No, imagínate.
0: Te invito a algo.
1: Y luego que te lo lleven a la cama.
0: Ajá, o que tú estás viendo cómo lo están preparando para ti. Ajá. Dices, oye, pues eso es lo importante y es la parte que nos gusta a nosotros platicar aquí en Ombligo y Antojo, donde el amor se cocina. ¿Cómo puedes hacer un desayuno especial? Porque a veces hasta que te lo lleven a la cama, como ahorita así decías, es. Con la florecita.
1: Una florecita por un lado.
0: A ver, ¿cómo haces esa parte de conquista en un desayuno, por ejemplo?
1: Pues, por ejemplo, el desayuno... Yo creo que lo que no falla siempre es, ¿sabes qué? Te levantaste más tempranito que ella, o ella más temprano que él, pues podemos hacer un pan tostado con una frutita por un lado, un cafecito o una avena, y se lo llevas a la cama. Yo creo que eso derrite corazones, eso... Pues la verdad que te lo hagan y luego
0: la
1: que te lo
0: lleven a la atención más, una cosa...
1: Te deli. Sientes chiquiado, la verdad.
0: Ándale, sientes como sí. Que te sientes importante.
1: Exactamente.
0: Chiquiado.
1: Sí, sí, sí.
0: Que y te más, están queriendo.
1: Sí, sí, sí. Eso es, yo creo que no hay falla con eso. Ya si te pones un poquito más creativo. Pero acuérdense que lo que aquí importa no es cómo te quedes, sino yo creo que la intención es lo que marca la diferencia. Y más que nada perderle el miedo a hacer algo. ¿Por qué? Porque eso es lo que suma puntos. Eso es lo que suma. ¿Sabes qué? Se te quemaron los chilaquiles, se te quemó, pero lo hiciste.
0: Oye, no, algo horrible es que se te vaya la cáscara del huevo, o sea.
1: Uy, sí.
0: ¡No! ¡Qué asco!
1: No, o que te salga una piedrita en el frijol, ¿no?
0: Oye, qué cosa tan horrible.
1: Vas a parar hasta el dentista.
0: ¿Eh? Ahí te encargo mi muela. No, hombre.
1: Pero que sea la que la gente se anime a cocinar.
0: A cocinar, porque en esta situación yo al principio estaba hablando que a mí no me gusta, bueno, más bien no sé cocinar, o sea, lo que se me ocurre y de repente ahorita traía yo una alegadera con el público de que no, yo no quiero cocinar y no me van a hacer cambiar, pero pues de cura, ¿no? Pero, ¿tú consideras que actualmente como que ya no queremos cocinar tanto?
1: Pues yo creo que como todos tenemos ya una rutina bastante apresurada y vamos para allá, vamos para acá y temprano y córrele y vente y por eso... Yo creo que se ha perdido un poquito como el toque de hacer desayuno o hacer la comida. Pero ¿sabes qué? Despiértate un poquito más temprano y te alcanza a hacer tu lunch. O le alcanza a hacerle el lunch a la esposa, o desayuno a tu pareja, o a tus papás, no sé. Pero se trata de consentir a la persona con la que estés.
0: Excelente, mira, por acá nos están compartiendo unos hot cakes en forma de flor y en medio traen fresas.
1: Sí, pues ya es.
0: O sea, ya es una creatividad, o sea, dices, mira, nos están presumiendo. Te están sumando puntos y se nota como que hasta la delicadeza, las ganas, el entusiasmo y pues la chiquiada.
1: No, le echaste ganas, ya
0: le echaste ganitas, ya hay producción, ya te llevaste el puntito extra o puntos.
1: Sí,
0: no. No, hombre, ¿dónde te podemos encontrar, Gabriel?
1: Pues estamos allá en el poblado del Sausal, calle segunda, número 19, con el restaurante llamado... Pues Casa 19.
0: Casa 19.
1: Todos son bienvenidos, comida casera, ahí estamos para servirles.
0: ¿Horarios?
1: Horarios, estamos de lunes a viernes, de 9 de la mañana a 4 de la tarde, y los sábados de 9 a 1, solo desayunos.
0: No, y me encantó, yo voy a presumir que el pozole que ayer nos tocó desayunar, porque les voy a presumir, me tocó desayunar pozole, estaba delicioso.
1: Ah, qué bueno que te gustó.
0: Ya deli, una carnita, unos granos deliciosos, el caldito.
1: El caldito.
0: Caldito, dije, uy, también está huérfano, no tiene madre, señores, dije, no. Hombre, muchas gracias, Gabriel, por acompañarnos, por traernos información importante, algo que les quieras decir al público.
1: No, pues ahí mandar un saludito ahí a los tapiceros ahí en el área del Sausal, ahí en la Vicente Guerrero, ahí están unos tapiceros, un saludito para ellos.
0: Ándele, pues. ¿Y para tu mamá?
1: No, mi mamá y
0: ahorita
1: papá.
0: Ahorita le voy a marcar para ver si es cierto.
1: No, de veras, ¿eh?
0: Sí, es cierto que decías que
1: pues
0: los
1: un saludito a mi familia, que son los que queremos ahí.
0: Ándale, pues, muchísimas gracias, Gabriel, por estar aquí con nosotros miércoles con miércoles trayéndonos información. La siguiente semana, ¿cómo que podríamos platicar?
1: Pues que la gente nos diga, que se
0: ándale,
1: animen,
0: que
1: se animen.
0: Díganos, tanto en redes sociales, nos pueden encontrar como Casa 19 o aquí a su servidora, y le digo, Gabriel, el público quiere que hablemos de este.
1: Y si no sabemos, lo inventamos.
0: Ándale, pero aquí hablamos porque hablamos.
1: Porque hablamos.
0: Vámonos, recio, vámonos con una rola, esto dice Un Solo Corazón, Grupo Frontera, estás. 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

0: Ay, ay, ay, 7:46 PM. Y antes de decir adiós, quiero agradecerles por permitirme acompañarte este ombliguito de semana, miércoles 13 de mayo, en este, pues, tarde entre frío, calor. El clima está igual de loco que uno. No, hombre, muchísimas gracias por permitirme acompañarte, por participar, por estar pendiente de la mejor FM, la 103.3. Te comparto número en cabina, 177-1033. Número de WhatsApp para que lo tengas ahí inmediatamente y participes con nosotros en diferentes actividades, te involucras en los temas, en las secciones que tenemos para ti al 646-116-8992. Los invito a que nos sigan en las redes sociales, nos encuentran como La Mejor FM Ensenada, a su servidora la encuentran como Patrona de La Mejor en Instagram, TikTok y en Facebook como Dana Flores. Gracias, bendiciones, que tengan una excelente tarde, pórtese mal, cuídese bien, haga el bien sin mirar a quién, dicen por ahí. Gracias, bendiciones, abrazote, los dejo con música y ahí viene el Panda Show también, así que besote, ¡mua! Póngaselo donde quiera, guste y mande. Los invito a que escuchen todos los días de 7 de la mañana a 11 de la mañana a Carla Durazo, de 11 de la mañana a 3 de la tarde al Buen Chocolatito Grupero, de ahí sigue el Tan Tan Corta y posteriormente de 4 a 8 su servidora. Mi nombre es Dana Flores, me dicen, y soy la patrona. Ay, nos escuchamos el día de mañana en punto a las 4 de la tarde y pues pórtese mal, cuídese bien, adiós, buenas noches, bye bye. Bye.
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1: ¿Están listas, chicas?
2: ¡Sí, mi pandita, estamos listas!
1: ¡No las escucho!
2: ¡Sí, mi pandita, estamos listas!
1: ¡Hola, mi racita! Acabo de llegar.

0: En directo desde el Panda Call Center estamos arrancando las bromitas del Panda Show en este miércoles, mayo 13 del 2026. ¿Cómo estamos, chiquiringuillos, chiquiringuillas? Estoy al aire a través de la cadena más importante del regional mexicano. Tú te la sabes, la mejor FM, y también por la aplicación de Claro Música. Si no la tienes, descárgala, es completamente gratis. Estamos con censura y sin censura. Y en este miércoles arrancamos con diversión. Por cierto, si quieres hacer tu bromita, entra al pandasambrano.com. Y ahí tengo a Marcelino. ¿Qué onda, Marce? Buenas noches.
1: ¿Qué onda, pandita? Buenas noches.
0: ¿Qué hace, mi rey? ¿Cómo andas, Marcelino?
1: Pues aquí, mira, estoy bien contento.
0: ¿Y por qué estás contento, Marcelino? Platícame.
1: Primero porque es un gustazo saludarte, pandita.
0: Gracias, Marcelino. Para mí es orgásmico.
1: Ay, dolor. En segunda, porque pues vamos a hacerle una bromita a mi mujer, ¿no?
0: ¿A tu esposa?
1: A ver
0: qué tal. ¿Cuánto tiempo llevas casado con la chancluda que vamos a bromear?
1: 16 años ya.
0: Órale, pues un buen rato. ¿Cómo se llama ella?
1: Se llama María Guadalupe.
0: María Guadalupe, como mi jefecita. Y también tiene así el humor del nabo, así. De cosa, ¿no?
1: Pues no, bueno, sí, es medio rejegona. Sí,
0: oye, ¿y cuántos hijos has engendrado con María Guadalupe?
1: Tenemos 3 hijotes.
0: Ándale, ¿ya adolescentes?
1: Sí, tengo uno de 16, uno de 15 y el pequeño de 9.
0: Híjole, ¿qué? ¿Y el de 9 no estaba en los planes? ¿O de repente te dijo, ay, gordo, tengo ganas de otro chiquito?
1: No, ¿qué crees que? Bueno, traía el dispositivo y todo, pero pues no funcionó y pues pegó.
2: Ay, viejo, ¿qué crees, Marcelino? Tengo que decirte algo. A lo mejor no me lo crees, pero ves que traigo el dispositivo ahí adentro, pues... Ay, agárrate, viejo, agárrate, ¿qué crees? Sí, pues estoy embarazada.
0: Oye, cuando te dijo que estaba embarazada y que con el dispositivo no le dijiste, oye, espérate.
1: No, porque pues como yo ya sabía que fallaba, pues la llevé a que la checaran y todo.
0: ¿Y has hecho prueba de ADN? Porque a lo mejor ni es tu hijo, güey, y tú acabas.
1: No, pues ahí sí falla, porque pues está, haz de cuenta el mismo retrato, ¿eh? O sea, es original.
0: Ya, es original, no copia. Bueno, ¿y qué bromita para María Guadalupe, tu mujer, Marcelino?
1: Mira, tengo yo le decía a la producción que quiero hacerle una broma de que me quiero separar de ella, de que me quiero divorciar, de que, pues, ya me acostumbré a estar yo solo.
0: Porque ahorita no están juntos, digamos.
1: Bueno, mira, yo me la paso trabajando.
0: Ok.
1: Yo toda la semana me quedo en Toluca, Estado de México. Me quedo aquí en mi camioneta porque trabajo en un servicio escolar.
0: ¿Pero te quedas a dormir y pernoctas en la camioneta?
1: Así es.
2: ¡Sí! ¡Oh, Dios!
0: ¿Y si te dan ganas de ir a la cueva de las oquillas susurrantes o algo, qué?
1: Ah, pues hay una gasolinería aquí, está cerquita, ahí me meto y ahí hago.
0: ¿Y dónde te bañas?
1: Ah, no, es que yo, haz de cuenta, hoy me quedo en la noche allá. Ajá. Mañana bajo a las 5:30, hago lo que tengo que hacer y me voy a casa a bañar.
0: Ah.
1: Y ya de ahí me regreso otra vez a hacer lo que tengo que hacer ya durante todo el día. Y en la noche me voy para Toluca.
0: O sea que prácticamente eres él. ¡Ya llegué, vieja! ¡Ya me voy, vieja!
1: Ándale, más o menos así. Bonito. Entonces, porque tengo la oportunidad de irme a bañar ahí.
0: Oye, ¿cuánto tiempo llevas en este ritmo de vida tan gacho?
1: Mira, fui durante 10 años militar. Uh-huh. Y ahorita en este trabajo ya llevo 3 años.
0: Es que está buena la idea, ¿eh? O sea, que le digas, oye, ¿sabes qué? Pues mira, con esta situación, pues quieres el divorcio, pero ¿qué falta justificar? ¿Conociste a alguien más, a una maestra, o ya te aburriste?
1: No. Mira, yo estaba pensando en decirle que conocí a alguien más, que estaba... Pero no. En alguna ocasión tuve una discusión con ella y sufrimos una separación de unos necesitos. Yo me fui a vivir allá donde viven mis papás, en Hidalgo, pero yo seguía pendiente de mis hijos, ¿no? Uh-huh. Pero porque me cachó una movida, la verdad.
0: ¿Y cómo te cachó un mensaje? ¿Te vio físicamente? ¿Te vio raro? ¿Dijiste el nombre? ¿Cómo te cachó?
1: Pues ahora sí que fue por cuando yo me quise alejar, pues cuando me fui con mis papás. Ahí fue donde ella supo que yo estaba con otra mujer.
0: Chispales de chocolate. ¿Y hace cuánto tiempo fue eso?
1: Como hace 4 años. más o menos.
0: Pues entonces, ¿no sería raro entonces que tuvieras otra mujer? O sea, porque si normalmente le llamas y le dices, oye, es que pues, quiero el divorcio, pues debe ser chido. Pues,
1: no, vas a... no, pero mira, o sea, yo lo que quiero decirle es para que ella sienta acá medio feo. Uh-huh. Le voy a decir, no, pues mira, ya me acostumbré a estar solo. Okay. ¿Sale? Y pues, ahora sí que cuando estoy aquí los fines de semana, pues me acuesto contigo, ya no es lo mismo, me siento incómodo.
0: Ya tu humor, tu olor, ya sí, no me...
1: O sea, le huele a los pies, despertamos, te huele la boca, o sea, no sé, cosas así.
0: ¡Órale! Pues vamos a darle, ¿estás listo, compadre?
1: Ya después me la va a montar, pero mientras le voy a decir así, que no...
0: ¡Órale!
1: Que ya,
0: sí, que, sí, que ya va, te das quito, que te das quito.
1: Oye, pandita, mira, si no contestas su número ahorita de tu llamada, porque okay, luego tiene esa maña de no contestar porque siente que es el abonero. y ya le marcamos, no sé si le podríamos hacer una de test, o sea, la sola llamada, si no sí, llega a contestar.
0: ¿Alguna vez la has invitado a un trío?
1: No.
0: Pues ahorita podemos hacer un trío, pero de llamada. Órale, vamos a intentarlo. Lo intentamos, okay. Si no contesta, pues nos vamos con llamada de tres. Digo, me agradaría que contestara, porque si no, no podemos ayudarte con indicaciones. Vete por aquí, vete por allá, porque si no tendrás tú solamente el ritmo de la broma. Pero bueno, marcamos, señores, las bromas están en tu show, el Panda Show. Marco ahora.
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11: Bueno.
1: Bueno.
11: ¿Qué pasó?
1: ¿Dónde andas?
11: Aquí llegando a la casa.
1: Te mandé mensaje y ya me contestaste.
11: ¿Eh?
1: Es que te mandé mensaje. ¿Tú puedes hacer donde no haya ruido, por favor?
11: ¿Qué pasó?
1: Que si te puedes hacer donde no haya ruido, porque se oyen mucho los niños.
11: Ya me salí.
1: Ajá. Pues eso, que te dije.
11: ¿Qué?
1: Pues ya, que ya quiero que ya nos separemos.
11: Ay. Pues sí, está bien.
1: ¿O sea que no te importa o qué?
11: Yo te dije que no quiero, ¿no? Y me estás diciendo, dice, te vas a ir con ella, pues entonces.
1: No, yo no me voy a ir con nadie. Yo no necesito irme con nadie.
11: Tú me lo dijiste, que ibas a ir con ella, ¿no?
1: No, es que yo ya me acostumbré a estar solo, ya te dije.
11: ¿Ahorita de qué número me estás marcando?
1: De aquí, del estacionamiento.
11: ¿Sí?
1: Porque mis cargadores ya no funcionan y no puedo cargar el teléfono.
11: ¿Sí?
1: Por eso te estoy pidiendo que me digas, o sea, para yo buscar la forma de que ya, o sea, créeme, ya cuando llego ahí contigo, pues ya no es lo mismo, ya me acostumbré al olor de mi camioneta.
11: ¿Y luego?
1: Quiero sincerarme contigo.
11: ¿Sí?
1: ¿Puedo hacerlo?
11: Sí.
1: Pues es que ya me incomoda, o sea, ¿tú crees que es bonito dormir así con olor a pies?
11: ¿A qué?

0: Alzheimer, ya me todo me huele, ¿no?
1: Pues es que es la neta, o sea, te has descuidado. Sí. Ahora ve, ahora ve, ya te salió roñita en el cuello. ¿Tú crees que si yo te beso no se me va a pegar esa infección en la trompa?
0: Pues sí, por eso no veces ya. Ya todo ya.
1: ¿Tú crees
0: todo,
1: que a los niños...
0: todo por servir, nada más que te quede claro.
1: Eso, ¿tú, crees que los, ser... ¿Tú crees que a los niños les agrada?
0: Todo por servir se acaba. Así como, o sea, así yo te hice cuando te enfermaste del culo y te echaba pomada, ¿no?
1: Pero eso quedó muy atrás, o sea, eso es normal, por mi trabajo.
0: Y que luego me dices, échame pomada en mis pies, y sí, ahí sí la pena, sí tiene que hacerlo, ¿no?
1: ¿Crees que a los a que nuestros hijos, te hablo, tú crees que a nuestros hijos les gusta una mamá hedionda?
0: Ajá.
1: Por eso ellos también se están volviendo así como tú, que no se lavan la cara en las mañanas cuando yo les digo.
0: Ya ni modo. Ya entre nosotros nos aguantaremos.
1: Ay. Yo te lo digo porque te quiero, porque te amo.
0: Ah, sí.
1: ¿No puedes cambiar eso?
0: No.
1: Ah, o sea, que te vale, o sea, que prefieres la hediondez a que yo esté contigo.
0: No, yo sé que no, pues, porque me baño.
1: O sea, dime.
0: Pero si tú ya encontraste una mujer que huela rico todos los días, pues adelante ya.
1: Que yo no encontré a nadie, entiéndelo.
0: En mí ya viste todos los defectos, ya.
1: ¿Eh?
0: Y entonces todo por servir se acaba.
1: O sea, siempre andas en chancla.
0: Por atender a tus hijos.
1: Burra.
0: Todo por atender a tus hijos. Yo me descuidé, pero está bien, ahí tengo.
1: En verdad, me da mucha tristeza, en serio, querer separarme de ti, pero... Pues ya la cochinés, la fodonga es tuya, pues ya.
0: Uy,
1: ya no.
0: Sí, puta madre, fodonga, te lo creeré, pero cochina, me disculpas, pero no, ¿eh?
1: Claro que sí, pues ¿por qué crees que te lo estoy diciendo, morra?
0: Sí, pues por eso sí, ya, tú ya ves todo mal en mí, sí, tú eres perfecto.
1: No, no soy perfecto.
0: Tú siempre hueles exquisito, tú todo. Y ya te dije, ay, si no, por eso no vas a pasarme insultando, ya no me digas nada, neta.
1: ¿Por
0: nada
1: qué
0: más
1: no?
0: Y ya, cada quien por su lado y ya.
1: O sea, ¿que no te interesa?
0: Sí me interesa, a mí sí me interesa, porque tú eres el que ya estás viendo todos los defectos, ¿no?
1: Hablo, mira, te hablo con la verdad porque te quiero, entiéndelo.
0: Sí, sí, está bien.
1: O sea, no me puedes decir, ¿sabes qué? Este mi negrito, ya me voy a poner las pilas, me voy a lavar los piecitos cada que tú estés.
0: No, sí, ajá.
1: Me voy a echar acá desodorantito en el sopilote, este...
0: Y a mí no me apestan como así, fíjate, y así, yo sí te ando abrazando, ¿eh?
1: A ver, vamos a ser claros. ¿Sale? Cuando yo estoy, veo que te bañas porque yo te obligo.
0: Ay,
1: ¿eh? Y si no, ¿te bañas cada cuándo? ¿Cada cuándo te bañas?
0: Yo me baño diario. Me baño cada tercer día, ¿por qué?
1: Ay. Y ya te he dicho, hay que pasarse el rastrillito y no te... O sea, ven luego los pelos ahí en el sobaco. O sea, eso da asco.
0: Estás loco, a mí no me... Yo no tengo tantos pelos en los sobacos, ¿eh?
1: Como pero en serio, o sea, te huelen mal.
0: Sí, ajá. No soy tú.
1: Yo porque trabajo. O sea, el hombre
0: ajá,
1: siempre...
0: Exactamente, yo no me estoy haciéndome sentada, ¿no? Estoy acostada.
1: No, pues no sé.
0: Por eso ya, entonces, no trabajes tú. Cuida a tus hijos y atiende a la casa.
1: Te has descuidado, entiéndelo. Por favor, quiero que entiendas eso.
0: Uh-huh.
1: ¿Eh? En vez de que me digas, ¿sabes qué? Mira, ya voy a cambiar eso. Ya me voy a bañar... seguido, diario, me voy a lavar mis dientitos
0: temprano. Te lo voy a cambiar porque yo sé que soy limpia.
1: No, mira, morra, okay. Te lo estoy diciendo por algo.
0: ¿Tú ya no ves así? Ese es tu pedo.
1: Ah, o sea que es mi... Pues si tú eres la mugrosa, no yo.
0: Pues por eso, pues es tu bronca, si tú ya así me... Así ya me ves, así ya me sientes, pues ¿qué quieres que haga?
1: O sea, ve, cuando nos amábamos sacar, ¿cómo lo hacíamos? Rico, ¿no?
0: ¿Cuándo qué?
1: Pues sí, cuando me amabas, cuando no eras pandrosa.
0: Uh-huh.
1: ¿No te importa? ¿No te importa cambiar esa actitud? ¿Esa
0: bodonguer? No me quieres así, pues no pedo.
1: Pues ya ni el amor podemos hacer porque hueles mal.
0: Uh-huh. Qué bueno que me lo dice, qué bueno.
1: O sea, es que entiende... El olor a pies, a boca, a sobaco, incomoda.
0: Ay, a mí no me apesta el hocico, me perdonas, pero no me apesta.
1: Yo te he dicho, échate un chiclito, aunque sea.
0: Uh-huh. Ya, por eso, ¿qué te quejas si ya ni siquiera nos besamos? Entonces, ¿ya qué?
1: Pues por el olor a cochambre, por eso ya no.
0: Está bien, qué bueno que me lo dices, para ya no

0: bueno. ¿Hace cuánto? Bueno, ¿cuándo fue la última vez que te lavaste los dientes? ¿El sábado o el domingo?
1: Que me...
0: Voy a llegar yo el viernes, el sábado a la mañana, y te va a oler el hocico otra vez, morra.
1: No, ya te dije, Martín, a mí no me huele la boca, ¿eh?
0: Te estoy hablando con honestidad, y tú no me haces caso.
1: Por eso está bien. Tú sí puedes expresar tus sentimientos, y yo aquí soy la puta de que no, yo todo me lo tengo que tragar.
0: Ve, o sea, yo tengo que ir a la casa, me baño, ¿por qué? Porque ando chambeando, me gusta lavarme mis dientitos. Me afeito.
1: ¿Sí? Pues, ¿por qué?
0: Me echo perfumito acá. O sea, me gusta andar oliendo rico.
1: Pues qué bueno, tú porque tienes quien te huela, yo no.
0: ¿Eh? O sea, ya, ¿para qué? Imagínate nomás cómo va a doler tu calzón.
1: Si vieras que oliera feo.
0: Fíjate cómo me estás llamando, ¿eh?
1: Pues es que tú, ¿para qué me estás diciendo de cosas? ¿Para qué me estás insultando? Pues ya, búscate una que no apeste y ya. Si ya la tienes, pues ya.
0: Te estoy diciendo que formalmente nos vamos a divorciar. O sea, me quiero divorciar de ti.
1: Pues sí, pues empieza el trámite, ¿no?
0: Por eso, yo consigo el abogado. Yo por eso no te preocupes.
1: No me preocupo.
0: Pero pues en vez de que diga, ¿sabes qué? Mira, le voy a echar ganitas, me voy a...
1: ¿Ya para qué?
0: Ah, o sea que no te interesa.
1: No, que estás diciendo que te quieres divorciar, ¿quién te entiende, eh?
0: Pues,
1: ¿para qué me echar ganas? Ya sí me voy a quedar sola, me quedo ya.
0: O sea, ¿qué le vas a decir a los niños tú? ¿Que por qué nos separamos? Yo no le voy a decir a mis hijos que nos separamos porque eres bien cochina.
1: No, pues porque ya tienes otra vieja, por eso.
0: Ay, fíjate lo que te estoy diciendo, morra.
1: Pues
0: te
1: sí,
0: estoy diciendo
1: pues,
0: que por qué.
1: Es por eso. Ya, no me estés diciendo nada, ya. Ya te serví más de 17 años, ya ahorita ya tengo todos los defectos del mundo, ¿no?
0: No, pues es que por eso, ¿por qué ya no te pones perfume?
1: ¿Por qué no?
0: Porque, o sea, ¿no te gusta creer que huele rico para mí?
1: Sí me gusta, pero no tengo papel, ya ni para perfumes me alcanza.
0: Te juro que no es por ninguna otra vieja, sino porque eres
1: no,
0: bien marrana.
1: Sí, ahora soy marrana. Uf, ya esta marrana resulté, qué poca madre, neta.
0: ¿Cómo, morra?
1: Neta, ya está marrana de repente. Ya, no me digas nada, ¿para eso me hablaste?
0: No, pues es que sí, o sea, quiero que queden las cosas claras. ¿Y por qué quiero separarme de ti?
1: Pues sí, pues ya, por eso, ya me lo dijiste, ya, saltan, ya.
0: ¡Cambia! Por favor, ¿puedes hacer el esfuerzo de cambiar?
1: No, ¿para qué quieres que cambie si ya nos vamos a separar? Ya sí me voy a quedar sola, ya.
0: ¿No quieres? O sea, no, ¿ya me quieres mandar a la goma también?
1: No, resulta que yo soy la que te quiero mandar a la goma.
0: ¿Tú estás diciendo?
1: ¿Tú estás diciendo que ya te quieres separar de mí? ¿Y para qué voy a separarme? ¿Para qué voy a cambiar si ya nos vamos a separar?
0: A ver, morra, una pregunta. ¿Qué se siente que te apesten las patitas?
1: Nada, porque no me apestan.
0: Claro que sí, ya te he dicho que te pongas calcetas, que te eches acá polvitos en los pies.
1: Sí me he hecho, sí. Y los primeros días que me puse los tenis, sí, porque eran los tenis, pero ahorita ya no.
0: ¿Qué se siente oler a cochambre? ¿Qué se siente?
1: No sé, que yo no me huelo. Yo cada que me baño me echo perfume en la ropa.
0: ¿Eh? ¿Qué se siente tener acá el cuello negro y luego ahorita así con tus granitos esos?
1: Madre, está cuello negro. Ya, Marcelino, ya no me estoy ofendiendo, sí, ya. Ya
0: no te estoy ofendiendo, te estoy haciendo ver las...
1: Ya, quédate con la que huela rico o con la que no tenga nada mal.
0: Escúchame bien.
1: Ya, córrele, si es con la mamá de tu hijo, pues también.
0: Morra, escúchame, por favor.
1: No, ya, no me digas nada, ya.
0: A ver, nada más quiero que me contestes una cosa. ¿Sí me oyes o no?
1: Sí, te estoy viendo.
0: A ver, dime cómo se escucha el Panda Show, que esto es una broma.
2: ¡A toda máquina!
3: ¿Qué onda, morra? Estás en las bromas del Panda Show. Lo bueno es que casi no te huelen las patas. O sea, sí te huelen, pero casi. Lupita preciosa, es una broma de Marcelino, tu viejo. Oye, pero luego, como todas las viejas, él dice que se va a separar de ti y luego otra vieja, porque otra vieja si te huelen las patas. A ver, contéstame, María Guadalupe. ¿Por qué luego una mujer tiene que ser la causante de una separación? ¿Eh?
1: Porque así es.
3: ¿Eh? ¿No te has dado cuenta que te huele la muchaca de repente? Oye, Marcelino, te la bañaste. Dile por qué le hiciste la broma a tu esposita.
0: Flaqui, ya sabes que yo te amo mucho y que no importa que te huelan los piecitos, así te amo y te los agarro, ¿no? Sí. Tú eres la madre de mis hijos y pues...
3: ¡Qué de onda, pero eres la madre de mis hijos! Oye, oye, María, ¿te puedo hacer una pregunta?
1: Sí.
3: ¿Y cómo es que le limpiaste el ulito al Chad? ¿Le dijiste como... que cuando estaba enfermito tú le limpiaste el ulito? ¿Cómo estuvo eso?
1: Ay, que diga él.
3: ¿De qué se lo curaste? No, estamos hablando, a ver.
0: No, ya ves, morra, nomás me andas quemando el cuadro.
3: Ándale, morra, contéstame. ¿De qué lo curaste?
1: Ay, que le diga él.
3: ¿De qué te curó, Marcelino? ¿Almorrana o qué?
0: Sí, pues es que de andar sentado todo el día, pues salen esas cosas.
3: ¿Y cómo te curó las almorranas?
0: No, pues me echaba nomás la pomada, no me curaba, porque nomás era de que me pusiera pomada y ya.
3: O sea, te ponías en pinacates y de repente ella con el dedito... ¡Ay, no! Oye, ¿y tú cómo le limpias el quesito de las patas?
0: No, ya no se lo limpio, yo la mando que las lave.
3: Bueno, pues en fin, por favorcito, díganme, bola de cochinos.
0: Oye,
3: los
0: Pandita,
3: dos. ¿Cómo se oye el Panda Show?
0: A toda

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6: Bueno, mi gente, estamos de regreso con ustedes en este miércoles 13 de mayo del 2026. 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Está padrísimo, es de colección. Y esto por cortesía de Claro Música, como haciendo tu bromita. Así es que comunícate de todo México si estás por la mejor FM. Mensajito vía WhatsApp al 55990PANDA. 55-99-07-26-32. Si los acompañas en los Estados Unidos, el área es el 945-223-9850. También envía tu mensajito y escúchate en el único show sin fronteras, que es el Panda Show, al 55-760-PANDA. 55-760-PANDA. 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Y en este miércoles estoy en Guerrero, ahí está Eduardo. ¿Qué onda, Lalo? Buenas noches, ¿cómo estamos?
7: Hola, buenas, aquí andamos, bien va.
6: ¿Qué haces, mi amigote? ¿De qué parte de Guerrero?
7: De aquí, de Taxco.
6: ¿De Taxco? O sea que te está dando tu atascote ahí.
7: Claro, claro.
6: ¿Y qué vendes? ¿Qué vendes? ¿Plata, alpaca?
7: ¿Plata?
6: ¿Plata? ¡Órale! ¡Qué buena onda! ¿Y cuánto tiempo lleva la familia dedicándose a la venta de la plata en Taxco?
7: Ya como unos 5 años.
6: Ah, mira, ¿y qué tal? ¿Sigue siendo negocio o ya no?
7: Pues sí, todavía.
6: Ese pues sí como que no me gustó, Lalo. Así como que pues nos da para tragar, pero pues. Eduardo, escucho tu broma, bienvenido al Panda Show, ¿a quién le hablamos?
7: Quería hacer una broma a mi esposa.
6: ¿A poco ya estás casado si te escuchas bien, moco?
7: Oh.
6: ¿Neta?
7: La verdad, sí, ya estoy casado.
6: ¿Qué edad tienes, Eduardo?
7: 23.
6: ¿Y ya casado? Chintro. Es lo malo de vivir en un pueblo bicicletero, que no hay nada que hacer más que vender plata y echar pata. ¿Y desde hace, cuánto tiempo estás casado?
7: Ya llevo 8 años.
6: A ver, espérate, espérate. Tienes 23.
7: Ajá.
6: Llevas 8 años de casado, o sea, te casaste a los 15, ¿eh?
7: Exacto, a los 15 años.
6: ¡No manches! ¡Oh, Dios! ¿Y qué edad tenía tu esposa en ese momento?
7: La misma edad que yo.
6: ¿Pero se casaron o se juntaron?
7: Pues nos casamos por el civil y nos juntamos, ¿no?
6: pero a los 15 años les permitieron, Cas. Es como si fueran a hacer su primera comunión. ¿Neta se casaron a los 15?
7: Sí, bueno, me das cuenta que me junté a los 15 y a los 16 ya era papá.
6: ¿Verdad? Oye, ¿pero te casaste porque quisiste o porque la habías embarazado?
7: No, porque quisimos primero, man. Ya después la embaracé.
6: Ya, ¿y con pedida de mano y todo?
7: Pues, no.
6: No,
7: así
6: no.
7: Me la robé primero, va.
6: Oye, ¿cómo se llama tu esposa, papá?
7: Mariela.
6: Mariela, pues ya con 8 años de casados, pues ¿cuántos hijos tienen?
7: Dos
6: niños. Ok, bueno, qué historias, 15 años ya. Bueno, ¿y qué bromita para Mariela, Eduardo?
7: Pues te quería hacerle un número disparado.
6: ¿De qué manera quieres tu número disparado?
7: Quería que conversáramos ella y yo, diciendo que nos vamos a ver en el hotel, así, que ya tenía ganas yo de verla, y que, pero que ella esté escuchando, va.
6: Ok, entonces, a ver, la idea es que le llames y que tú estás supuestamente platicando con otra morrita detrás.
7: Ajá, sí.
6: Ok, bueno, perfecto, entonces, pues vámonos para el enganche, ¿no? Primero, ¿que vas a llegar tardecito o qué onda?
7: Lo que pasa es que ahorita yo fui a comer a mi casa.
6: Ajá.
7: Y me salí, va, les digo, porque me marcó mi compadre, como trabajo con él, y les digo, porque suena mi teléfono, el chiquín te habló, les digo, le voy a ser compadre, le digo, ya me voy porque ya es tarde, y me salí así de volada, va.
6: Uh-huh. ¿Y luego?
7: Y quería ahora sí que mi compadre entrara con una llamada, que él hablara y que le dijera, oye, comadre, no ha llegado Lalo, si va a venir a trabajar, lo que pasa es que ya se tardó, pues, y no surge acabar el trabajo. Así, más o menos.
6: Ok, entonces primero habla el compadre.
7: Ajá.
6: Okay.
7: Ya después entraría yo con la morra, va, conversando, que ir allá, que ella quería verte, tenía ganas de verte, ya, pues, vamos a un hotelito, así, ahí ve lo que traigo, un condoncito, así, va, que me escuche hablando con la morra, va.
6: Ok. Pero lo que no te alcanzo a entender, compadre, es primero cómo va el compañero y después cómo entras tú con la conversación. Bueno, si supone que el compañero o el compadre va a hablar para preguntar por ti y después cómo viene la otra. O sea, ¿dónde viene la conjunción?
7: La otra le va a hacer como a propósito, le va a hablar a la morra, va. Le va a hablar, así va a hacer una llamada así, donde estamos conversando. El compadre ya cuenta que habla, ya pregunta por mí, cuelga ya, se acaba y entra la otra llamada, va. Donde, okay, según supuestamente yo estoy con la morra platicando, así para que ella se la, bueno, diga, no, pues, se la crea más que nada, va.
6: Con razón se casó a los 15, no sabe ni le cuesta. Okay. Bueno, ¿qué es lo que hacemos primero, Eduardo? ¿Primero va el compadre o primero va tú ahí con la conversación?
7: No, el compadre, entraría el compadre, okay, para que él pregunte que si voy a ir a chambear o ya no.
6: Okay, va. ¿Cómo se llama el compadre?
7: Jesús.
6: Jesús. Entonces, ¿cómo me dirijo ella? ¿Como Mariela o como comadre?
7: Como comadre, así, comadre, no ha llegado el compadre, nos surge acabar el trabajo, estamos dando un brillo y pues no ha llegado, pues, de comer, así.
6: Listo, marcamos, las bromas, era el Panda Show.
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9: ¿Qué onda, mi pandita? ¿Cómo estás? Saludos desde Tepoztlán, Estado de México. Aquí solo en las mejores tortas y tacos Pachuca. Saluditos, toda la banda te escucha aquí en la radio, todos los días te ponemos.
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6: ¿Cómo me llamo yo, dijiste? Jesús, ¿verdad? Jesús.
7: Jesús.
6: Como madre.
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14: Bueno.
6: No, para que hay que terminar. Bueno, comadre, habla Jesús.
14: Ah.
6: Comadre, oye, comadre, ¿no está por ahí el compadre? Que no ha llegado desde que salió para comer, no ha llegado para acá, andamos bien atrasados del trabajo. ¿Está enfermo algo?
14: No.
6: Ah, chintrón. ¿No está por ahí?
14: No.
6: Es que no ha llegado. Después de que se fue a comer, no ha llegado. Ya pasó un montón de tiempo. Y estamos bien atrasados del trabajo.
14: Está bien, va.
6: ¿Tuvo algún pendiente o qué?
14: No, ni uno.
6: ¿Ni uno?
14: Uh-huh.
6: Bueno, dígale, por favor, que lo estoy esperando. O que me llame. Para ver qué hacemos con el trabajo, ¿sí?
14: Sí.
6: Gracias, comadre.
14: Uh-huh.
6: Nos vemos.
11: Ajá.
12: Creo que de pocas palabras tu vieja, ¿no?
7: Sí, ya, ya se la creyó ahora, sí.
12: Ok, ¿y después qué sigue, hermano? Tú dime, yo aquí hago lo que tú me digas. ¿Después qué sigue de esta parte del compadre? ¿Después qué sigue?
7: Pues, ¿qué le marcamos así? Es el mismo número, que salgo, no sé.
12: Bueno, no, vamos a hacer una cosa, ¿ok? Ahorita ya tenemos que darle redondeo al asunto. Ya como habló el compadre, ok, y tú no has llegado a trabajar, ahorita le vas a decir: oye, mi amor, fíjate que voy a llegar bien tarde porque ahí tenemos mucha chamba. Tengo retearto trabajo y creo que me voy a tener que quedar hasta toda la noche. Y de repente yo voy a meter ahí una vocecita de algo que está haciendo contigo cosas sucias, ¿ok? ¿Sí, entendiste? Listo, sí. Marcamos las bromas aquí.
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12: Así, pero estás acá agobiado porque, uy, todo un chorro de chamba.
7: Bueno. Bueno, amor. Yo soy yo, mira, voy a llegar un poco tarde. Lo que pasa que tenemos harto trabajo aquí con el compadre y estamos dando brío. A lo mejor me quedo toda la noche.
14: Bueno, ¿es trabajo mañana?
7: Sí, va, pero es que dice el compadre que pues va a acabar y pues estamos un poco atrasados. Ya ves que fui a comer y luego me vine, va.
11: Ay, carajo, ya salí del baño y me dejaste toda salpicada por todos lados. Mira.
7: Espérate, espérate.
11: Ah, perdón.
7: Entonces, amor.
14: Quédate, va.
7: Llego más al rato, si no, hay cualquier cosa y te hablo, ¿vale?
14: Ajá.
7: ¿No estás enojada, amor?
14: No.
11: ¿Estás hablando con tu mujer?
14: ¿Por qué?
7: Nomás para decirte que Sí, ahorita tú estás buena, amor. Entonces te veo al rato.
14: Ajá. Órale, pues.
7: Dale, amor.
14: Te apuras.
7: Dale, pues.
14: Órale, adiós.
7: Adiós.
12: Oye, ¿tu vieja no habla español o algo así? Ok. ¿Por qué? Pues nada, porque hasta chupetones hubo. Y fíjate que le entraste bien acá, pero ¿por qué no crees que haya hecho algún tipo de... pues...
7: no sé.
12: ¿Será que le vale gorro? ¿Ella nos escucha? ¿O tú has escuchado mucho el Panda Show? Entonces...
7: de hecho que le puse una broma, pero no escucha ella.
12: A ver, pues déjale, marco nuevamente. Marcamos.
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12: Pues deja entrar al compadre otra vez a ver si pues dice algo, porque yo ya no le veo por dónde.
14: Bueno.
12: Bueno. Comadre.
14: Bueno.
12: Comadre. Habla
14: ¿sí?
12: De sus... Oye, ¿me puedes pasar a mi compadre?
14: No está allá.
12: No, pues no está acá.
14: Pues ahorita me acaba de hablar que ya según que... que se iban a quedar más tarde.
12: Pues se fue a la hora de la comida y aquí no ha regresado. Y tenemos un montón de jale. Hay que hacer un montón de pulidas y todo y no ha llegado aquí. Y yo le marco a su teléfono, pero me manda al buzón. O me desvía la llamada. Y pues por eso le estoy marcando ahí. Pues entonces, ¿dónde anda?
14: Pues quién sabe, va.
12: Qué raro.
14: Me acaba de hablar, según que iban a salir más tarde.
12: ¿Y de dónde habló?
14: De lo que no puso atención, el número no es de él.
12: No, pero no me refiero a eso. ¿De dónde dijo que estaba? Si acá no está.
14: Pues según me dijo que ya estaba ahí, que iba a trabajar, que se iba a quedar más tarde.
12: Para mí que se fue con la muchacha esa. Pues yo no quiero meterme en problemas, comadre, pero... anda ahí de canijillo con una muchacha. Seguro se fue con ella.
14: Oh, órale.
12: Porque aquí no está.
14: Módala. Que se la pase bien.
12: ¿Quién? ¿Yo? No, tengo que retar tu trabajo.
14: No, pues quién, ¿verdad? No.
16: ¿Y no le puedo llamar, comadre?
14: No, ahorita le checo.
16: Pero yo necesito hablar con él porque si no lo voy a tener que correr. Porque si dice que no sabe con usted y aquí dejó, abandonó el trabajo, pues ¿cómo?
14: Ay, inténtelo, marca, yo estoy ocupada.
16: Bueno, yo le marco entonces. Y le dice, por favor, que ya no venga a trabajar. Que aquí ya no venga, ya no lo quiero.
14: Ah, órale, yo le digo.
16: Gracias, comadre.
14: Sí.
16: Hasta luego. ¡Compadre! ¡Compadre! Pues no escuchó, compadre.
7: Y así no mejor así va.
12: Órale, pues vámonos de regreso. ¿Con qué pretexto le puedes hablar, compadre? ¿Con qué pretexto?
7: Que me ponga agua para bañarme al rato, va.
12: Órale, va, pues a la
7: va, va.
12: A ver si te dice algo ya, si con esto no, ya.
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12: Listo.
14: Bueno.
7: Amor, mira, me pones agua para bañarme al rato, ¿no?
14: Mira, ¿dónde estás?
7: Aquí trabajando, ¿por qué?
14: Pues según están diciendo que no estás ahí trabajando. ¿Dónde estás?
7: Sí, aquí, amor.
14: Voy ahí, nada más, no, pobre de ti, ¿eh?
7: No, amor, sí, aquí estoy trabajando.
14: Me acaban de hablar que no estás ahí trabajando.
11: Ay, me dejaste bien caliente.
7: Espérate.
14: Bueno,
7: sí, ahorita voy.
14: ¿A dónde vas? No, que vas a salir tarde.
7: No, que me pongas agua para bañarme, al rato voy.
14: Ay, no sé, chico, ya no te voy a poner nada.
7: Mira.
11: Eduardo.
7: Espérate. Mira.
14: ¿Qué chico quieres?
11: Ya colgó la sirvienta.
14: ¿Con quién estás?
7: No, con nadie, amor, aquí en el taller.
14: Ya no sabes con tus chingaderas porque te voy a...
11: Así,
14: Eduardo, vas a ver, ¿eh?
11: Eduardo, sí.
7: No, amor, espérate. No, amor, ahorita. Mira, me pones agua, al rato voy.

0: Por aquí cayó, panda.
1: Órale, órale, marcamos de nuevo, marcamos.
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1: Ahora va el compadre, ahora va el compadre. ¿Son compadres de qué, Eduardo? ¿Compadres de qué?
0: De bautizo de mi niño.
3: Bueno.
1: Comadre, habla Jesús. Oiga, comadre, pero le estoy llame y nada. Me desvía la llamada, me urge, comadre.
3: Ay, yo no sé nada, yo intento comunicar con él, no me esté molestando.
1: No, pues comadre, porque ¿sabe cuánto trabajo tenemos? Y que lo deje así botado, porque yo necesito donde están unos casos que solamente se van a botar, comadre. Unos adhesivos y una piedra ahí que tenemos. Él las guardó y no podemos seguir adelante porque ya no contesta, comadre.
3: Mire, ya no me esté molestando. Ah, yo no tengo cosas que hacer.
1: No, pues no me habla así, comadre. Pues yo le estoy molestando porque pues necesito hablar con el compadre. Se abandona el trabajo. Y luego no contesta el teléfono. Y luego él deja unas cosas, que material que le dejó. Y aparte usted se enoja. Y pues, ¿cómo, comadre?
3: Pues a mí no me... Yo no sé nada de eso.
1: No me habla así, comadre. Yo sabe que yo no me estoy hablando porque quiero hablar con el compadre. Es cuestión de trabajo. Y si me está desviando bien la llamada y todo, pues... ¡Comadre! Eduardo, vámonos para el cierre. Mira, le vas a decir, oye, mi amor, te quiero pedir un favor, fíjate. ¿Dónde le puedes inventar que fuiste y que te tuviste que salir de la chamba? Porque supuestamente tu compadre te está llamando y le vas a pedir ahora que te cubra del compadre. ¿Sí me entiendes?
0: Sí, le voy a decir que fui a Cazaguates, aquí arriba.
1: Sí, oye, fíjate, no te dije, tuve que salirme, vine acá, pero me está llame el compadre. Dile, por favor, que me duele la cabeza, que no puedo llegar. De tal forma que te cubra, a ver si te cubre. Y bueno, pues ya le dices cómo se oye el Panda Show. Ok, marcamos.
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1: Échale, Eduardo.
0: Bueno, amor.
3: ¿Qué?
0: Mira, vine aquí arriba, a Cazaguates, vine a ver los hijos de Empa.
3: ¿Lo de qué?
0: Con los hijos de Empa, lo que pasa es que pasó algo acá arriba y estoy aquí arriba, en Cazaguates.
3: ¿Y cómo te fuiste?
0: Ahorita ya no pude avisar y pues me salí así de rápido.
3: Me está molestando. Yo qué tengo que ver, dice que tú no has ido a trabajar.
0: Mira, ahorita si te hablas, le dices que ahorita vuelva para que me duele la cabeza, no sé, que le digas algo, va.
3: ¿Cómo que te va a doler la cabeza? Vete a trabajar, mejor no estés molestando.
0: Mira, dile que estoy enfermo.
3: ¿Cómo vas a estar enfermo? Vente a trabajar, que tanto vas allá, como si de veras.
0: Mira, cúbreme para que no me corra del trabajo, amor. Estoy bien ocupadísimo aquí arriba.
3: Si te corres tu pedo, yo no sé nada. Ahí yo no sé qué vas a hacer.
0: Amor,
3: no me estás molestando. Ira, vente, ya no sé chingar.
0: Ira, te voy a hacer una pregunta nomás. Dablo, Ira.
1: No le dijiste, perdiste tu oportunidad. Perdiste tu oportunidad de decirle cómo soy el Panda Show.
0: Otra vez, panda.
1: Ya no va a contestar, güey.
0: Sí, contesta, márcale.
1: Chao. Ahora ya no va a ser Puebla, no va a ser Taxco, no.

0: Bueno.
1: Bueno, amor.
2: Mira. Mira, amor, espera. Mira,
1: espérame, ya se macho, vos quiero decir algo. ¿Cómo soy el suelta? ¡Yo no me hice una broma!
2: ¡Hijo de tu... ¡Vas a ver, ¿eh?
3: ¡A toda máquina!
2: ¡Vas a ver, pitoso!
4: ¡Comadre!
1: ¡Sí, sí va a ser una!
4: ¡Comadre! ¡Comadre! ¿Cómo está, comadre? ¡Oiga! Oiga, comadre, me mandó la fregada bien gacho, comadre. Oiga, pues no ha venido a trabajar este. Oiga, comadre, no escuchó que le estaban dando sus besotres y todo. ¿No escuchó, comadre?
2: Sí, va.
4: ¿Escuchó o no escuchó, comadre?
2: Sí.
4: ¿Y por qué no le hizo de tos, comadre? Platíqueme, comadre. Le estoy preguntando, comadre.
5: Hola, Mariela, ¿cómo estás? Buenas noches.
2: Buenas noches.
5: Oye, ¿que te casaste a los 15 años?
2: Sí.
5: Mira, yo quiero utilizar esto, Eduardo y Mariela, que sirva como ejemplo a la gente que nos está escuchando y que a muy corta edad quieren unir sus vidas. No lo hagan. Para terminar con ellos, con retraso mental, con todas las...
1: Hola, panda, ¿cómo crees?
5: Todas las fibras, células y todos los objetos de la cabeza quemados, frustrados, babosos. En fin, Eduardo, despídase de su esposa, por favor.
1: Dale, sale, amor, esa broma se dice porque te quiero mucho para que no estés celosa conmigo, ¿sale?
2: Vas a ver.
4: Vas a ver lo que dice, qué dice.
5: Oye, ¿tú no eres hermana del tamalero? ¿Por qué habla igual? Buenas noches, ¿cómo está? María, lo bueno, habla tu hermano aquel de los tamales, ¿cómo está? Buenas noches. Mal, soy yo, tu hermanito, el que vende tamales acá en la ciudad, Mariela. ¿Estás ahí, manita? Manita, manita, manita, manita, manita. Ahí el fin de semana voy a Taxco, le dice a mi mamá que voy para allá para Taxco, ¿eh? Dígame cómo se oye el Panda Show.
1: Toda máquina.

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3: Mira.

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3: Y estoy de vuelta contigo en este miércoles 13 de mayo del 2026. No te pierdas de un capítulo de este que es tu show, Como Pandita. Los podcasts oficiales estamos en todas las plataformas, así que entra al pandazambrano.com. Y ahí encuentras toda la información. Estoy contigo a través de la mejor FM en cadena y también por la aplicación de Claro Música. Más diversión, más entretenimiento, y tengo a Nel en esta noche. Hola, ¿cómo estás?
4: Bien, gracias.
3: ¿Qué haces, trompudita?
4: Aquí, mira, le voy a hacer una broma a mi hermana.
3: ¡Wow! Bromita para tu hermana, según escuché.
4: Sí, que es bien débil.
3: ¿Bien débil?
4: Sí.
3: ¿Y a qué te refieres con bien débil?
4: Pues es que luego ella se cree y ya después llora.
3: Ah, bueno, a nosotros le decimos tarima pendejuara.
4: Sí, está bien.
3: Oye, ¿cómo se llama tu hermana la débil?
4: Luz.
3: Luz.
4: Ajá, okay. Mari.
3: ¿Y de qué se trata la bromita para Luz, Anel?
4: Ah, pues mira, pues es que tiene un año que yo me junté con mi actual pareja. Uh-huh. Y pues bueno, ahorita a él pues todavía me familia lo quiere y lo acepta, pero anteriormente pues bueno, tuve una relación de la cual tengo una pequeña de 7 años. Pero es el típico al que pues nadie quiere porque es bien patán, bien malo, nunca se quiso ser responsable de mi hija.
3: Pues muy patán, ahorita, muy patán, pero te clavó una chamaquita,
4: Sí.
3: ¿La
4: y
3: net?
4: Pues como nunca nadie, menos ella, entonces pues ahora mi actual esposo pues lo quiere mucho. O sea, para todo es su cuñado preferido.
3: O sea, un giro de 180 grados entre uno y otro.
4: Entre uno y otro, sí.
3: A ver, vamos entonces, organizándonos. ¿Cómo se llama tu pareja actual?
4: Se llama Brian.
3: ¿Y Brian tiene una edad de...?
4: Igual, 26 años.
3: 26 y llevas un añito con él.
4: Un añito, okay. Y tengo una bebé con él.
3: ¡Ah, canija! O sea que si llega a fallar con Brian, entonces te vas a juntar con otro y va a ser otro hijo y así sucesivamente.
4: No, ya no. Ya de aquí soy.
3: Una niña que se llama como la niña.
4: Samantha.
3: Samantha.
4: Tiene 3 meses.
3: Ajá. Ay, está bien chiquita.
4: Sí.
3: Ok, ¿el patán se llama cómo?
4: Brian.
3: No, el patán, dije el patán.
4: El patán, Eduardo.
3: ¿Pues también es patán, Brian?
4: No.
3: Eduardo. Y con Eduardo tienes una niña de 7 años que se llama...
4: 7 años, Carolina.
3: ¿Y ve a Carolina el papá o no?
4: No, fíjate que ahí está raro porque como él de plano nunca se quiso ser responsable, pues la abuelita dijo, no, pues yo te voy a apoyar en lo que se pueda y así, ¿no? Pues entonces de vez en cuando mi hija va a ver a su abuelita.
3: O sea, a la mamá de Eduardo.
4: A su mamá, así es.
3: Órale, o sea, tu ex suegra.
4: Ajá, pero haz de cuenta que es la suegra que aferrada, que yo siempre iba a estar con su hijo y ahorita le dolió que pues me casé y todo eso y ya sabes, ahí la
3: oye, suegra. ¿Y Miriam no se encela de que tengas contacto con tu ex-suegra?
4: Pues fíjate que como tenemos mucha confianza, es así muy, me dice, bueno, pues como nada más son cosas de caro, me dice, pues voy a dejarla y la regresan y hasta ahí, no hay como más comunicación, nada más es para eso.
3: Entonces, Brian se lleva muy bien con Luz y Eduardo Ajá. lo vomita, es vomitable.
4: Exacto, sí.
3: Es vomitivo él, para.
4: Sí.
3: Ok, bueno, entonces la idea es llamarle y decirle qué a Luz con estos antecedentes.
4: Pues le voy a decir que voy a ver a Eduardo, porque pues últimamente lo he soñado y lo he visto. Y aparte le voy a decir que pues como he tenido unos que otros roces con Brian, pues que creo que me precipité mucho para rápido juntarme y tener una bebé, y le voy a decir que me preste 500 pesos, porque como me invitó a un bar, pero pues como no trabaja, pues igual y me va a tocar pagar y todo eso. Lo vi pasar y también como apenas vi a su mamá el sábado, pues me dijo que, bueno, yo así platiqué, le voy a decir el choro, ¿no? Que platiqué con ella, que pues no me siento bien y que ella me apoya para cuando yo quiera ver a su hijo y todo eso. Y le voy a decir que pues me haga paro porque voy a, para que Brian se la crea, que voy a ir a verla, pero pues nada más le voy a dejar acá en un ratito.
3: Okay. Oye, ¿Brian sabe de la broma?
4: Sí, sí sabe de la broma.
3: ¿Y está ahí contigo o no está contigo?
4: Sí, está escuchando. De hecho, nos encanta escuchar las bromas del panda.
3: Oye, entonces, ¿por qué no le dices que estás con Eduardo? O sea, todo pues, todo lo mismo, pero al revés. O sea, estás con Eduardo, te reuniste con él, Brian ya te está llamando, o sea, ya es tarde.
4: Ajá.
3: Pero aquí, pero espérame, pero aquí la situación es que ya tienes que pagar, pero pues Eduardo no lleva dinero.
4: Ándale, sí, también, me parece bien.
3: O sea, prácticamente todo consumado, estás con Eduardo, te reuniste para lo que tú quieras.
4: Ajá.
3: El chiste es que ya tarde te está buscando este Brian. Y
4: sí, porque le dejé a las dos niñas.
3: Exactamente, y aquí la situación es que tú ya te tienes que ir porque pues ya es hora de que te vayas a tu casa, pero pues el Eduardo pues no trae dinero, ¿verdad?
4: Sí, vale, vale.
3: Y ahí es más, posiblemente si quiere podemos involucrar a este Brian porque tú le dijiste que pues te ibas a ir a ver, en este caso a Luz, y a ver qué tranza.
4: Vale.
3: Vale, vámonos, señores, sí. Le pegamos. En directo desde el Panda Cool Center, la diversión está en Hasta Que Esto Show.
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5: Buenas noches. Este es el número que mandaron para buscar a mi marido el tamalero, porque no ha venido a echar la mantequita a la hoja del tamale, porque vamos a vender mañana de salsa verde, rojo, queso con chile, chile con queso. Adiós, pandita, te escuchamos desde Houston, Texas.
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4: Bueno.
11: Bueno.
4: ¿Mari?
11: ¿Qué onda?
4: Hola, ¿cómo estás? ¿Qué andas haciendo? ¿Cómo estás?
11: Bien, aquí. Haciendo.
4: Oye, ¿estás ocupadita?
11: Que no.
4: Ah, bueno. Es que me vine aquí al baño porque salí. Pero es que necesito decirte algo.
11: ¿Qué pasó?
4: Ay, pero juega que no le vas a decir a nadie, ¿eh?
11: No.
4: Bueno, es que bueno, hace 8 días Caro vio a su abuela, ¿no?
11: Uh-huh.
4: Pero pues quien no la fue a dejar fue este Lalo.
12: ¡Oh, Dios!
4: Y pues ya platicamos, ¿no? Platicando un buen, y pues llegué a la conclusión de que me dijo que si nos podíamos ver. Y pues yo le dije a Brian que iba a verlo de una escuela. Y pues haz de cuenta que me vine a ver ahorita con él.
11: Uh-huh.
4: Y estoy pues platicando con él. Y pues ya me dijo que pues por qué no arreglamos las cosas. Y pues a lo mejor yo me adelanté, ¿no? A estar con Brian, y ahorita pues le dejé a las niñas.
11: Ajá.
4: Y estoy pues ahorita con él platicando. Y pues no sé, María, a lo mejor le dejó a Brian. Porque pues también he tenido un buen de roces con él.
11: Ajá. ¿Con Brian?
4: Sí. Sí, mano.
11: ¿Respecto a qué?
4: Pues no sabe, roces de pareja. De repente pues como que no nos entendemos. Y pues ahorita pues platicando con él y todo eso, pues me dijo que pues se hace cargo ya de Caro al 100%, todo chido. y pues me va a apoyar para que pues Brian no me vaya a hacer algo o algo así. Y su mamá pues también. Y pues sí, Mari, es que mira, ¿para qué me hago mensa? Y pues ahorita estoy con él porque pues venimos aquí a platicar aquí, pues, una plaza cerca.
7: Mira, hija, te voy a decir una cosa. Yo, o sea...
4: Es que también, ¿sabes qué? Brian me está mandando muchos mensajes y yo le dije que estaba contigo. Y quiero pues que me hagas paro. Si te marca, le digas que estoy contigo. Porfa, es que, o sea, yo tengo que pensar muy bien las cosas, Mari.
7: Hija, pero que no tienes que pensar. Escúchame. Si tu corazón está en paz, ¿sí? Las cosas se ocultan. Siempre
4: pero es que, Mari, yo tengo que tomar una decisión.
7: No, hija, no, la decisión ya la tomaste, ¿sí? La decisión ya la tomaste.
4: Pero es nada más diciendo que me hagas paro. Mira, Brian me está mandando mensajes.
7: No, ya te voy a hacer paro, sí, te voy a hacer paro. Escúchame, te voy a hacer el paro. Pero de una vez quiero que sepas que así es como trabaja el enemigo. Cuando empiezan a ver las cosas mejor, ¿sí?
4: Mari, pero es que tú sabes, o sea, a lo mejor es una decisión muy precipitada.
7: No sé tú.
4: Sí.
7: A veces es mejor que digas mejor sola y no estar con ese desgraciado, que me acuerdo muy bien todo lo que te hizo.
4: Mari, pero es que ahorita, bueno, entonces quiero que me hagas paro y quiero pedirte otro favor. Pero, en serio, prométeme que... Bueno, mira, a ver, es que ya venimos, pero nos hace falta dinero para pagar y que me ofreces 500 pesos.
7: Y todavía tienes que pagar.
4: Pero yo te los voy a pagar porque
7: no tengo dinero, hija. Pues ya te enseñé, me gasté mi dinero.
4: Es que no le han pagado ahorita.
7: ¿A quién?
4: Y lo que trae a Eduardo y ahorita lo que traía, pues ya se lo gastó.
7: Ay, no, Anel, discúlpame, pero entonces que se las arregló, ¿qué te va a llevar a robar?
4: Están en la quincena, es más el viernes. Y yo el viernes.
7: ¿Te vas a llevar a robar o qué?
4: No, el sábado que te vea yo se los pago.
7: No, hija, no. Y de verdad, discúlpame lo que te voy a decir, pero siento terrible. Mi corazón está mal, mis pensamientos ya están mal. A lo mejor por algo soñé a tu papá. No sé, hija. La verdad, estás mal.
4: Oye,
7: con la M de mal.
4: Es que Brian está mandando y mande mensajes. ¿Qué hago?
7: Pues es lógico. La niña necesita comer, la niña necesita a su mamá.
4: Ay, Mari, ¿pero qué hago? Tú dile que estoy contigo. Mira, ahorita te va a marcar. Yo le dije que estoy contigo. Me dijo que qué hago hasta allá. Le dije que, pues, se me hizo fácil pasar a saludarte. Y ahorita, pues,
7: no sé,
4: es muy tarde.
7: No, necesitamos hablar tú y yo. Pero no, las cosas no se hacen así. Disculpa.
4: ¿Vas a prestar el dinero o no?
7: Ay, ¿de dónde te agarro dinero?
4: Ay,
7: no, que muy hombre este tipo. ¿Así te va a traer?
4: Bueno, pues voy a tener que hablarle a una amiga.
7: ¿A dónde estás? Dime.
4: Le voy a hablar a

0: tomamos un poquito la mala leche.
1: No, sí, sí, por eso pues te digo que nadie en mi familia, nadie, todos son así como que odiados. Y pues con mi actual pareja pues es así de hoy, y todo el mundo lo quiere y...
0: Oye, ¿y crees que te encubra con Bri?
1: No,
0: con
1: Brian? Ya todo dice. Ya no
0: a ver, vamos
1: nada.
0: A checarlo. Comunícame a Brian. Viene ya y échamelo.
1: A ver, déjate lo paso.
0: Comunícamelo, ¿cómo no? Ahorita vamos a ver si realmente escupe o no escupe.
2: Bueno.
0: ¿Qué pasó, campeón? Buenas noches.
2: Buenas noches.
0: ¿Cómo andas, mi rey?
2: Bien, ¿y tú? Bien, bien, gracias.
0: A toda máquina. Oye, ¿no te encelas del ex?
2: No.
0: No, para
2: no,
0: nada.
2: Que no, no.
0: ¿Tú lo conociste?
2: Sí, yo lo conocí en un tiempo atrás y sí, yo lo conozco.
0: ¿Crees que tu cuñada te diga que está reunida con Eduardo?
2: No sé, no creo.
0: Bueno, vamos a ver las posibilidades. Sí. Si te dijera que está reunida con Eduardo, ¿cómo reaccionarías? ¿Te enojas? ¿Te alteras? ¿Eres tranquilo? ¿Cómo eres?
2: No, sí me enojo y de hecho, ¿cómo se llama?
0: ¿Cómo se llama? Se llama Luz. ¿O a qué te refieres?
2: Perdón. De hecho, o sea, sí me enojo y de hecho ya... Sí hemos tenido como roces y está su hermana. Su hermana sí ha, se ha enterado de cómo reacciono con su hermana.
0: Entonces, bueno, vamos a darle. Entonces, mira, te vamos a comunicar con ella. Le vas a decir, oye, ¿cómo hablas? ¿Estás ocupado y ocupado? ¿Cómo te cuelgas con el teléfono? Como tú quieras decirle. Y le dices, oye, no seas malita, Luz o cuñada, como te refieras con ella. Comunícame.
2: Mira, de hecho, la broma creo que dijo mi esposa que... más bien yo tengo entendido que mi esposa se fue a la casa de ella.
0: Por eso.
2: Con ella. Ajá.
0: Por eso, pues te estoy explicando, baboso. Aquí la idea es que le digas, la saludes y le digas, oye, no seas malita, comunícame, anhelo, porque pues no me contesta los mensajes o cualquier cosa. Ahí esperas a ver qué te dice. Si te llega a decir de Eduardo, pues te enojas, oye, pues no puede ser posible, estoy cuidando yo a Samantha, de hecho está llore. Ahí mencionas un conflicto familiar porque la necesitas. Y vamos a ver cómo reacciona y te vamos apoyando. ¿Estás listo?
2: Vale, listo.
0: Vámonos, le pegamos, las bromitas están. ¡Hasta acá es tu show!
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1: Bueno.
2: Bueno.
1: Hola, Brian.
2: Hola, Mari, ¿cómo estás?
1: Bien, ¿y tú?
2: Bien, oye, ¿qué crees que Oye, ¿no está Daniel ahí? ¿Que me la puedes pasar, por favor? Me dijo que estaba en tu casa, pero le estoy marcando y ya no contesta. Yo creo que se quedó sin batería.
1: Yo creo que sí. Me dijo que ya iba para allá.
2: ¿Ya se regresó?
1: Sí.
9: ¡Oh, Dios!
2: Porque sí, ya se fue como desde las 4 y yo ya me la... O sea, Samantha ya quiere comer. Esa sí. Cara ya me está pregunte y pregunte. Y ya, la verdad ya me cayó muy extraño porque me dijo que iba a verlo de su escuela. Pero se fue como eso de las 2. Y ya después la contacté y me dijo que iba a pasar a verte rápido porque tenías unos papeles de ella.
1: Sí.
2: Pero ya no me contestó. Ya no sé ni qué onda, ya le marqué a Rufi y no me dijo que no sabía nada.
1: Sí, ya se fue para allá, tendrá poquitito.
2: Oye, ¿pero sí fue contigo o no? ¿Qué hicieron?
1: Pues nada más vino de rápido y se fue.
2: Sí, pero te digo que me dijo que iba a estar contigo, o sea, me dijo que había ido a la escuela y que le habían pedido unos documentos que tú tenías y se fue para allá rápido. Y dije, bueno, ahorita a lo mejor carga el teléfono, pero no me avisó nada. Ya, o sea, Samantha está súper inquieta.
1: Como siempre ha sido bien movida, como que se le va la onda, Adrián. ¿No te has dado cuenta?
2: Bueno, Mari, entonces, déjame ver qué onda, a ver si ahorita,
1: te
2: hago
1: con esta
2: Samantha.
1: ¿No? Te hablo, sí.
2: Órale, pues.
1: Órale, Mari. Bien. Bye.
2: Bye.
0: Pues serás muy buen cuñadito, eres Superman y todo, pero
2: no me dijo. ¿Y qué crees que le hizo cuando estaba la llamada? Ella le estaba marcando a Anel, estaba entrando una llamada.
0: ¡Claro! ¡Pues quiere avisarle! Oye,
2: no me dijo nada, qué mala
0: fíjate
2: onda.
0: Que yo pensé que sí te iba a decir, ¿eh?
2: Yo

0: yo también pensé que me iba a decir.
1: ¿Y qué
0: ya
1: sientes?
0: Ya le está marcando.
1: No, que no conteste.
0: Ah, bueno.
1: Oye, ¿y qué sientes de que no te haya dicho nada?
0: Ah, pues qué mala onda, porque en serio, su hermana es de las que más me ha mostrado esa gratitud.
1: ¿No te da pechito?
0: No me dejo nada. Imagínate, al rato que se haga de veras, ¿cómo voy a decir?
1: Pues mira, ahorita me comunicas, por favor, a Nel. Lo que ¿sí? vamos a hacer es que ahora Nel le va a decir... ¿Cómo se llama la mamá de Eduardo? Que dice que es una suegra que la quiere mucho. ¿Cómo se llama?
0: Gabriela, Gaby, que dicen Gaby. Ah,
1: bueno, entonces esa va a ser una de las situaciones. Que ajá, supuestamente Gabriel, Eduardo la va a llegar con la señora Gabriela porque pues quiere verla, quiere saludarla. Ese va a ser el pretexto para que te siga cubriendo. Así que señores, ¿cómo va a reaccionar Luz? ¿Qué le va a decir? 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
2: Bueno, mi gente, estoy de vuelta contigo en este miércoles 13 de mayo del 2026. 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Bueno, pues, regreso con Anel. Oye, Anel, tu hermana ha estado llame. ¿Cuántas veces te ha llamado Luz a tu teléfono?
3: Ajá. 7.
2: Y a nosotros como 25.
3: Que es el número del otro.
2: Oye, vamos a aprovechar porque ya consiguieron el dinero, llegó un amigo de Eduardo, ahí te inventas quién, eso es lo de menos. Okay. Pero resulta que tu suegra Gabriela te quiere ver, ¿ok?
3: Ok.
2: Porque vamos a explotar eso de que tú tienes buena relación con ella. Ahora, okay. Tú no sabes de que ya Brian habló con Luz, tú no sabes, ¿ok?
3: Ajá, sí.
2: Bueno. Entonces le va a decir, oye, mira, hermana, y ya va a llegar ahorita, no sé, me invente su nombre, amigo de Eduardo. Oye, un favor, necesito que me cubras porque necesito ir a ver. Vas a decir a mi suegra, no mi ex-suegra.
3: Okay.
2: A la señora Gabriela que me quiere entregar unas cosas o quiere hablar conmigo, no sé, el pretexto que tú quieras.
3: Okay,
2: y de ahí ya le improvisamos y va a llegar el momento que te vamos a dar la indicación que supuestamente Brian te está mandando un mensaje y que te está pregunte de dónde andas.
3: Okay.
2: Ella cuando te diga, oye, ya me habló Brian, le dices, ¿y qué te dijo? ¿Qué pasó? ¿Y qué le dijiste? ¿Me encubriste? Sí, etcétera. Ahora, está marcando el mismo número. ¿Entras tú directo o quieres que yo me haga pasar por Eduardo?
3: Sí, tú has que pasar.
2: Bueno, a ver, ¿qué edad tengo?
3: Vale, 26.
2: ¿Qué edad tengo? 26. ¿A qué me dedico?
3: A nada.
2: Ah, pues con eso ya me diste toda la personalidad. Es medio chales, sí, chacalón.
3: Sí, ándale, exacto.
2: ¿Cómo le decía a Luz en su momento cuando eran?
3: Lalo, nada más.
2: No. Lalo, ¿cómo le decía a Luz? Cuñada, Luz, chaparra.
3: Luz, nada más.
2: No tenía algún mote, alguna forma de... Ok, bueno. Pues vamos a ver, ¿qué estás preparada, mija?
3: Sí, ya lista.
2: Pues vamos a pegarle, señores, en directo desde el Panda Go Center. Las bromas están en Hasta Casto Show.
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5: ¿Qué onda, mi panda? Saludos desde Ciudad Valle, San Luis Potosí, la puerta grande de la Huasteca Potosina. Soy tu fan desde hace Uta, ya hace como unos 15 años. Y la neta es que te quiero confesar algo. Me gusta tu mamá, güey. Hazme el paro con ella, ¿no? Saludos, mi pandita. Y recuerda que el agua no preña, échate un baño.
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3: ¿Qué pasó, Anel? ¿A dónde te llevo el dinero?
2: Bueno.
3: Sí, ¿quién habla?
2: Eduardo, ¿marcaste mi número?
3: ¿Perdón?
2: Ah, es que marcaste mi número. Habla, sí. Habla Lalo, déjate, comunico a tu hermana.
3: Gracias.
2: ¿Quién, mi amor? Habla a tu hermana.
3: Sí, amor. Bueno. ¿Cómo que, amor? No digas cosas. No, ya ahorita un amigo de él ya, ¿pero por qué está llorando?
8: La niña está llorando bien feo. Me habló Brian ahorita.
3: ¿Pero por eso está llorando?
8: ¿Dónde te llevo el dinero?
3: No, ya me, son mis amigos, ya pues ya va a venir para acá y ya va a prestar dinero y ya. Pero
8: ¿a dónde te llevo el dinero? ¿A dónde
3: voy? No, ya no me van a traer nada más. Yo te hablaba pues porque Brian me sigue mandando mensajes.
8: Pues, ¿cómo no te va a mandar mensajes, Anel? ¿Entiende? Así no son las cosas, hija. ¿Vas a andar así?
3: ¿Pero por qué lloras? Yo nada más dije que me hagas ese paro.
8: Pues sí te lo hice, pero me duele, me lastima.
3: Pero ya no llores, tranquilízate, nada más.
8: Oye, no voy a estar tranquila, de verdad que ya no voy a estar tranquila. ¿Por qué juegas así
3: pero
8: con la
3: tú
8: gente?
3: Sabes que en el corazón no se manda.
8: A ver, ¿cómo es posible
2: que digas esas tonterías? Que no sea teatrera, o sea, siempre se avienta al teatro, siempre ha sido lo mismo, que nos deje ser felices, estamos juntos.
3: Mari, pero crees, ya tranquilízate.
8: Y luego con nada tu más boca de cierro, qué asco.
3: Sí. Mari, bueno, nada más es un paro. Ahorita me habló mi suegra y ahorita voy a pasar a verla.
8: ¿Cuál suegra?
3: Porque me quiera. Pues su mamá de Lalo.
8: Anel, estás bien.
3: Me cubras y que le digas que apenas me salí, si te marca o así, dile que apenas me fui.
2: No manches, mi amor, es bien dramática, tardo. Por mano,
8: tanto
2: nunca
8: que decías, Anel, tanto que decías. Y mira todo lo que haces, hija.
3: No, pero bueno, ya no llores, hazme el paro, ¿sí o no?
8: Yo le dije a Bria que ya ibas para allá, que te acababas de ir. Pero la niña está llorando mucho.
2: Cuñada, háblale a Lalo.
8: No me hables.
2: Espérate, pues no me ofendas. No me ofendas, a mí no hemos tenido un problema. Deja el drama. O sea, te escucho y haz de cuenta que estoy mirando la Rosa de Guadalupe. Hasta haz de cuenta que siento que va a salir la Rosita y le va a hacer.
8: Ay, no, qué vulgar te escuchas.
2: ¿Vulgar de qué? Mira, escúchame una cosa.
8: No quiero hablar con usted.
2: Mi amor y yo nos hemos arreglado. Sí, vamos a hacer una familia con mi hija, con la Caro.
8: ¿Escuchas tu voz, don? Ay, no, Dios mío, no.
2: ¿Qué? Pero tu hermana me ama. Si ella y yo somos felices, déjanos. Y aparte, ya hablamos de la pequeña. Ya hablamos de Samantha, y va a ser mi hija. Ahorita vamos a ir con mi jefa porque le tiene un regalito, aquí a mi amor, a Nel. Y lo único que te está pidiendo es que hagas paro. Porque nosotros vamos a enfrentar las cosas y vamos a solucionar todo. Porque voy derecho. Y no hagas drama, porque lo único que aquí a la chaparra la estás presionando. Eso es todo. Lo único que te pidió es paro. Porque ella y yo nos queremos. Si uno ha cambiado, mi amor. Si uno queremos apostar sí. Por nuestro amor.
3: Sí.
2: O sea, ella ha cometido errores y tú lo sabes. Si uno de los errores es juntarse con el Brian. Entonces ahí está.
3: Sí,
2: entonces,
3: ya, Mari.
2: Pues es que está haciendo drama. Anel, está haciendo drama.
3: Ya. Es que es bien dramática. Te dije que iba a llorar.
8: Mira, Anel, te voy a decir. ¿De verdad no escuchas hablar? ¿Qué corriente y qué vulgar habla?
2: Pero ¿yo? Chups, ¿qué? ¿A poco es acá del...?
8: ¿Ese señor?
2: Muy de la High Society.
8: ¿Esa educación le quieres dar a tus hijas?
2: Es que no olvides sus orígenes. Ella vive en Iztapalapa. ¿Eh? Y dice que se está quejando de cómo hablo. Y ella está en Iztapalapa. Pss, por favor.
3: Ay, Mario, ya, pues nada más te pedí un paro.
8: ¿A ti te vas a ir a esconder, hija? ¿Por todos lados?
3: ¿Eh? No, por eso. Ay, pero nos vamos a ir de ahí, de la unidad, ¿sí? Pues ya no me voy a exponer.
8: Piensa bien lo que estás haciendo. Y te necesito ya con la niña.
3: Es que yo lo quiero,
8: ¿no?
3: Muy
8: ahorita
3: bien,
8: voy
3: y
8: a
3: Mari,
8: con
3: no.
8: Brian. ¿Eh?
3: ¿Y por qué vas a ir con Brian ahorita?
8: Pues para ver a la bebé.
3: Pero la bebé está bien. No,
8: sí,
3: me
8: porque
3: se me
8: han valido tus hijos.
3: Ay, no es cierto.
8: Ay, ¿cómo no?
3: Claro que no. No me vale, por eso ahorita voy a hacer todo lo posible.
8: Desde un principio ha sido una hipócrita.
3: No, ya
8: me va a hacer de cosas.
2: Oye, cuñada, mide tus palabras. Mira, nada más cuida tus palabras con Anel. Si quieres, mira, a mí sacrifícame, ¿sí? Pero no te metas con ella, por favor. No quiero tener problemas contigo. Te lo pido.
8: No, pues
2: cámara.
8: Ahora sí voy a tener que hacer válido muchas cosas. ¿Eh?
2: Pues mira, lo que quieras.
3: Pero es que no te pongas así, nada más te pedí un favor. Ahorita
8: me he guardado
3: marca,
8: muchas cosas.
3: Que apenas me fui.
8: Me he guardado muchas evidencias que tengo guardadas de todos los precedentes.
2: Sácalas.
8: Ahora sí, bueno, los voy a hacer valer.
2: Si realmente tú crees que yo soy malo por amar a tu hermana, pues crucifícame. No hay problema.
8: Tal vez eso no, pero si eres malo, eres una muy mala persona, ¿sí? Que nada más es una persona egoísta.
2: ¿Eso qué te importa?
3: Porque...
2: No seas metiche, tú preocúpate por lo tuyo.
8: ¿Que me digas?
2: Tú no cambias.
8: ¿Así te va a traer? Con
3: ya
8: el dinero de tu mamá,
3: cuenta,
8: con el dinero de sus amigos, con el dinero de...
2: Ya conseguí dinero.
8: De tu mamá.
2: A ti te pidió apoyo a la hermana y te abriste, así que no te metas,
8: no,
2: metiche.
8: Pues, ¿sabes qué? Deberías de correr mejor. Estás acostumbrado a robar, pues róbense la cuenta.
2: Pues deberías entonces de ponerte a chillar, que es lo único que haces. A ver, chilla, gata, chilla. Pues porque eso es lo único que haces, o sea, chillando quieres arreglar todo.
8: A ver, ¿por qué no cuelgas y te vas a hablar otro lado?
2: Mira, ya va a chillar, ya va a chillar, ya va a chillar. A ver, chilla, gata, órale, chilla, cámara.
8: Ay, no.
3: Ya, Mari.
8: ¿Sabes qué?
3: Bueno, entonces...
8: Te quiero en media hora allá, si no... De verdad que me vas a conocer, Anel,
2: ¿verdad? Ay, te quema ya, espántame. Oye, ¿Ya colgó? ¿No? Oye, se armaron los cocolazos, tú. La sacamos de sus casillas, ¿eh?
4: Sí, ¿eh? Y ella, oye, no es grosera.
2: ¿Qué te parece que cierre la broma? Ajá. Al que quiere, al que idolatra, al que realmente sí, es el superhéroe.
4: Sí, sí, sí. Vale,
2: la... ¡Échamelo, échamelo! Vale, ¡Brian, a los leones! Compadre, tono desesperado, no te contesta, ya mandaste un chorro de mensajes, no hay respuesta y ya estás un poco desesperado porque pues no sabes qué tiene tu criaturita y está chille y chille. Creo que escuché que habías comentado que tu mujer se salió desde las 2, ¿no? ¿Dijiste eso a Luz? Dile, oye, es que mira, yo entiendo que Anel tiene vida propia, estuvo con el embarazo, pero mira la hora, se salió desde las 2, qué inconsciencia. Yo ahorita le apuesto a que realmente ella ya te diga que anda con Eduardo. Si es así, pues obviamente te sorprendes. ¿Listo?
9: Listo.
2: Vámonos, marcamos Teatro Las Bromas en el Panda Show.
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2: Vas, vas, vas, vas, Bria.
8: Bueno.
9: Bueno, Mari.
8: ¿Qué pasó, Brian?
9: Oye, ¿todavía no sabes nada? Es que ya le entraron los mensajes, pero no me contesta ni nada, o sea... Y ya ahorita ya estás amando, pues ya, estoy bien desesperada, ya no... Ya le traté de dar fórmula, pero no le gusta, no le gusta la fórmula
8: no,
9: y...
8: No, como...
9: Y entonces, pensé que estaba todavía ahí contigo porque ya le llegaron los mensajes, pero no, o sea, ya no sé qué onda. Y tampoco no le quiero decir a mi mamá porque se va a preocupar y va a que luego.
8: No, sí, ¿qué crees que mi mamá sí se va a preocupar? No sé, Brian, ¿qué decirte? No sé.
9: ¿Por qué?
8: ¿Qué onda con Anel, eh?
9: ¿Por qué? ¿No está contigo?
8: Te puedo preguntar, ¿y cómo se lleva?
9: A ver, espérame, me está mandando mensajes tu hermana.
8: A ver, contéstale.
9: Pero pues, me dice que está ahí contigo todavía.
8: Ay, no
9: me la quieres pasar, ¿o qué?
8: No es eso, Brian. ¿Cómo crees?
9: ¿Me yo quieres ocultar algo, eso? Mari?
8: No, yo no sé qué onda, Brian. Perdóname. Yo no sé qué onda.
9: Pero es que me dice que está contigo. ¿Me ocultas algo, Mari? ¿O qué pasa?
8: No, ¿cómo crees, Brian? No, yo no. Yo sería incapaz, Brian. Tú sabes que...
9: Ya me pusiste nervioso.
8: Yo
9: te aprecio mucho. Espantando.
8: Yo doy mucho por ti, o sea, la verdad.
9: ¿Pero qué está pasando?
8: Pues no sé, o sea, yo nada más te estoy diciendo que yo no sé, ya nada más...
9: Pero
8: ya
9: me está mandando mensajes, espérame.
8: ¿Qué te dice? Dime.
9: Sí, que está contigo, porque se va a quedar contigo porque estás enferma.
8: Pero no está aquí. Mira, a ver, te lo voy a decir a Don Ray. No te estamos...
9: Es que eso ya está muy raro, Mari, ya no me está gustando.
8: Ven, amor.
9: Como que ya me estás confundiendo mucho ya.
8: No, sí, pero no, ella se fue.
9: Pero me está diciendo que se va a quedar contigo porque te sientes mal.
8: ¿Qué me hace aquí?
9: Mira, ¿me sigue mandando mensajes?
8: ¿Qué te dice?
9: No manches, Mari. ¿Y tú sabías esto que me acaba de decir?
8: ¿Pero qué? Yo no sé, Bria, por favor, dime.
9: ¿Cómo sigue el Panda Show?
11: ¡A toda máquina!
2: Luz María, estás en las bromas del Panda Show. Lucecita, una broma de Anel, participó Brian, me fallaste, yo estaba haciendo la quiniela y aseguraba que le ibas a decir a tu cuñado consentido que andaba con el Eduardo. ¡Te mordiste la lengua, condenada!
8: ¡No!
2: Oye, ¿y Brian, de verdad, estabas...?
8: Volví a vivir, gracias, volví a vivir.
2: Oye, Brian estaba como pavo real. No, a mí me quiere mucho la familia porque yo le he cambiado la vida en él. Me tienen mucha confianza. Y mira, tanta confianza que aguantaste y no soltaste nada.
9: Pues yo no soy la invitada para decir esas noticias.
2: ¿Qué tranza, cuñada? Buenas noches. Hable Lalo. Yo sé que me sigues queriendo, cuñito.
9: Pero 2 metros bajo tierra.
2: A ver, sigue llorando, gatita. Sigue llorando. A ver.
9: Ahora sí voy a llorar.
2: Te voy a decir qué pasó. Cuando te dijeron cómo se oye el Panda Show, salió la Rosita y sentiste el vientecito. Anel, dile por qué le hiciste la broma, Luz, adelante.
12: ¿Por qué acerca tu cumpleaños, hermano? Es para que te hagas más fuerte y ya no llores en los problemas.
9: Pero me hiciste llorar, oye, no te
2: Yo estoy... ¿Qué tranza, cuñe? Ya te empezaron a salir los de cocodrilo, no manches, te digo que te la pasas llorando.
12: Es una broma de Panda Show.
9: Oye, gracias.
2: Te hicimos toda una novela, Luz, te pusimos al máximo.
9: Hay que escribirla, yo
2: presionamos para que realmente, porque neta te lo digo, Brian se jactaba de que había mucha confianza, pero creo que pudo más la sangre y apoyar y encubrir a Nel. Que no sé, lindo de tu cuñadito, ¿verdad?
12: No, por eso les digo que es como mi segunda mamá, porque cualquier problema corro con ella.
2: Ay, pero mira, pero, una bromita. Pero,
9: ¿están de acuerdo que yo no soy la indicada para decir esas noticias, verdad?
2: No, y yo creo que te comportaste muy bien porque realmente fuiste una verdadera hermana, pero le estábamos apostando porque de acuerdo a la información, sí, Eduardo, sabemos que fue o es un patán, sabemos y se nota que no lo quieres ni en pintura, y que realmente Brian ha cambiado y han formado una familia muy bonita con Anel, sí. Creo yo, ¿no?
9: Sí.
2: Y bueno, él se jactaba y le apostábamos a que tú también le tuvieras esa confianza para decirle, ¿sabes qué, carnal? O sea, está con aquel, pero no.
9: Ay, no. Yo le iba a destrozar el corazón de mi cuñi, ¿cómo crees?
2: Te mordiste la lengua y te salieron lágrimas, nada más.
9: Pero yo lloraba por mi cuñado y por mi sobrina, pues sí.
2: Oye, mija.
9: Dime.
2: ¿Qué crees?
9: ¿Qué?
2: Te hablan. Hasta el efecto quiso sufrir.
9: Yo lloré por que era la bebé llora. Ya se me iba a ir con una nodriza a darle de comer.
2: Tú le querías dar una nodriza a Samantha y a este Eduardo le querías dar una.
9: Sí,
2: la bueno, familia, pues ahí estuvo esta bromita. Luz, Anel y Brian, díganme, ¿cómo se oye el Panda Show?
9: A toda máquina.
2: Bien, todos, familia, y con esto nos vamos en este miércoles 13 de mayo del 2026. Hasta aquí las bromitas del Panda Show por la Mejor FM. Regreso mañana, buenas noches. Pásenla bien.
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0: Hola, hola, bienvenidos. ¿Cómo están? Estamos hoy en un nuevo episodio de Ya Oíste. Hoy les traigo un tema muy interesante, poco conocido, que incluso yo al momento de investigar, la verdad me quedé con muchísimas dudas. Y tener el privilegio el día de hoy de poder contar también con un especialista en el área es algo que, wow. O sea, definitivamente vamos a aprovechar y vamos a sacar todas esas duditas. Es un tema que, pues no creo que muchos hemos escuchado, yo me incluyo en esa parte. Es la lucidez terminal. Pero para yo no quitarle la palabra a nuestra querida invitada, a nuestra querida doctora Adriana Baltasar Bástidas, una especialista en geriatría y cuidados paliativos. Bienvenida, doctora, ¿cómo se encuentra?
5: Muchas gracias, muy contenta, muy feliz de poder estar aquí el día de hoy para compartir este tema que me gusta mucho, me apasiona y creo que es importante que lo conozcamos.
0: Pero antes que nada, me gustaría que nos explicara un poquito a qué se relaciona o qué es la lucidez terminal, porque yo me imaginaba una cosa y ya cuando leí, pues era completamente otra.
5: Claro, mira, la realidad es que la lucidez terminal es un episodio súbito, inesperado de claridad mental y como de un aumento súbito de energía en un paciente que ya está en el contexto de una enfermedad terminal, ya en una situación pues al final de la vida o previo a la muerte. Este episodio pues es súbito, dura generalmente un periodo muy corto de tiempo y lo importante es que se presenta una conexión como muy inesperada, muy súbita, pero a la vez relevante tanto para el paciente como para quienes lo rodean, ¿no?
0: Claro.
5: Imaginémonos, la situación de lucidez terminal es cuando yo tengo a un ser querido, a un, pues sí, vaya, un enfermo, un ser querido que ya tiene una enfermedad pues muy avanzada, en un estadio terminal prácticamente, que ya sabemos que quizá el final se acerca,
0: okay,
5: que ya tiene cierto grado de desconexión con su entorno, que quizá ya no logramos entablar una conversación con él, ya no nos contesta quizá nuestras preguntas, ya no nos pide alimento, líquido, etcétera, y de repente de manera súbita, tiene un rush de energía, tiene otra vez entabla una conversación, otra vez logra comunicarse con nosotros, nos pide alimentos, nos pide un refresco, nos pide algo que antes ya no hacía.
0: Ya no.
5: Eso es la lucidez terminal.
0: Estaba viendo que en este tipo de situaciones, pues lo impactante es para la persona también que lo está acompañando, ¿no? Porque creo que piensa que todo volvió a la normalidad, ¿no? Entonces, yo creo que ahí es un tema, pues, delicado, en el aspecto en el que, pues, claro, ¿quién no quisiera ver a su familiar volver otra vez a hacer sus actividades, que salga de esa enfermedad? Pero lo que estábamos leyendo y lo que estamos platicando, doctora, es que a veces, pues, es cuestión solamente de horas o de días, ¿no?
5: Exacto. Generalmente, cuando nos enfrentamos a un episodio de lucidez terminal, nos está indicando que seguramente el final ya se acerca. Una realidad es que es imposible predecir cuánto tiempo nos queda de vida.
0: Claro.
5: No hay forma, no hay alguna forma que con certeza nos ayude a esto, ¿no? Si bien hay algunos factores pronósticos y algunos puntos, a lo mejor parámetros de laboratorio, parámetros clínicos, etcétera, que nos orientan a que el final ya se acerca, la realidad es que muchas veces los pacientes no se comportan como en los libros y pues desafían, ¿no?, a estos pronósticos. A veces el fallecimiento puede ocurrir pues en las siguientes horas, en los siguientes días, 7 días, o a veces no. A veces los pacientes pues desafían esas posibilidades y lo que pareciera ser un episodio ya de lucidez terminal, pues no, resulta que fue simplemente una lucidez paradójica, se llama, cuando,
0: okay,
5: cuando ya no es, no ocurre la muerte de manera inmediata, ¿no?, sino que a lo mejor presenta esta lucidez y el fallecimiento puede ocurrir en meses incluso.
0: Pero ahora, por ejemplo, doctora, estábamos hablando de enfermedades terminales, ¿no?
5: Uh-huh.
0: Y hay, por ejemplo, una estadística, de la edad en la cual se presenta más este tipo de lucidez terminal.
5: Sí, generalmente se ha observado que predomina en pacientes ya adultos mayores, en pacientes geriátricos, y específicamente se empezó a observar este fenómeno en pacientes con enfermedades neurodegenerativas, como
0: Okay.
5: que como las demencias, la enfermedad de Alzheimer, la demencia vascular, las demencias mixtas, otro tipo de condiciones ya de deterioro cognitivo. En estos pacientes como tal se empezó a observar los cuadros de lucidez terminal. Por lo tanto, pues es más frecuente que un paciente presente lucidez terminal ya en edades avanzadas, ¿no? Estamos hablando 80 años o más. En realidad, cualquier paciente que presente una enfermedad terminal propiamente, llámese un cáncer en un estadio avanzado, una insuficiencia orgánica, por ejemplo, una falla cardíaca, una enfermedad renal crónica, una enfermedad hepática avanzada, etcétera. Cualquier paciente que se encuentre en esa situación de terminalidad o al final de la vida puede presentar un episodio de lucidez terminal, aunque pues se ha observado o se ha descrito con mayor frecuencia en pacientes mayores con demencia.
0: En la parte psicológica o emocional, ¿cómo es que lo estudian o lo abarcan? Porque creo que es un poquito más, lo vemos en físico, ¿no? Que me
5: Claro.
0: duele algo, tengo malestar, pero ¿cómo? O sea, esa es una parte muy interesante, doctora.
5: Fíjate que en el ámbito de los cuidados paliativos, que es como mi área de especialidad, además de la geriatría, realizamos una evaluación de varias esferas del individuo, ¿no? De la persona. Una esfera biológica, que estamos hablando justo de los síntomas físicos, el dolor, náusea, vómito, sueño, etcétera. Los síntomas emocionales o psicoemocionales, que estamos hablando ahí de cómo afronta su diagnóstico, cómo afronta una pérdida, posibilidad de trastornos de ansiedad, de depresión, incluso el duelo anticipado, ¿no? De
0: Claro.
5: saberse perdiendo su estado de salud. Y también abordamos la esfera espiritual, que muchas veces en la medicina pues difícilmente la abordamos, ¿no? Y en cuidados paliativos sí es súper importante realizar el abordaje de esas creencias que tiene el paciente, ¿no? Si es una persona que se considera espiritual, si tiene alguna creencia, alguna religión.
0: Okay.
5: Espiritualidad va mucho más allá de la religión,
0: Claro.
5: pero bueno, es como una esfera muy importante también que evaluamos. Y ahí pues vaya en el aspecto psicológico o emocional, es donde pues vamos indagando este tipo de síntomas, ¿no? Si el paciente presenta algún cuadro de depresión, compatible con depresión, con ansiedad, con este duelo anticipado, ahí es donde nos vamos dando cuenta y pues por supuesto, al darnos cuenta, logramos integrar un diagnóstico y dar un tratamiento en esa situación.
0: Antes de terminar, doctora, a mí me gustaría que, pues, no sé qué mensaje algo para todos aquellos que están en el sector de salud, porque es un tema, como bien dijimos, que no muchos tienen el privilegio de poderlo ver personalmente o de saber qué les puede dejar a esas personas que están en el sector médico y a las personas que están fuera de.
5: Yo creo que muy importante, no olvidemos que los cuidados paliativos se deben de brindar de una manera oportuna por un equipo. Paliativos no es nada más una persona, el paliativista es un equipo de el médico, enfermería, psicología, nutrición, vaya, somos un equipo de varios integrantes que nuestro objetivo es siempre acompañar y aliviar síntomas, ¿no? Aliviar síntomas físicos, emocionales, espirituales, este sufrimiento, para dar confort, para dar calidad de vida, calidad de muerte también. Y creo que un punto bien importante es que como profesionales de la salud, nadie nos enseña a afrontar la muerte. Esa es la realidad. Tal vez los que estamos en el área de paliativos lo sabemos hacer,
0: Claro.
5: pero en medicina nos enseñan a curar, siempre a curar. Y pues no siempre podemos curar
0: Curar.
5: alguna enfermedad. Y es importante que cuando ya no podemos curar, entonces siempre acompañemos, siempre busquemos dar confort, calidad de vida, aliviar síntomas, acompañar. Eso es la clave. Es un tema delicado, pero muy bonito y creo que se presta reflexión.
0: Así es, y pues muchísimas gracias. Esperemos verla aquí de nuevo, doctora. Y gracias a todos los que se quedaron hasta esta parte del podcast. Nos vemos en el siguiente episodio. Gracias, doctora. Y hasta pronto. Yo soy Génesis Sainz. Esto fue un episodio más de Ya Oíste. Adiós.
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1: ¡No manches, dijo, cómo eres! Me voy a acostar un ratito a ver si se me pasan esas grandes ganas de trabajar. ¡Ay, cómo son! ¡Oye! ¡Buenos días! ¡Buenos días! ¿Cómo están? ¡Ya llegamos! ¡Ya sabes! ¡Ya llegamos a la cabina! ¡Esta cabina azulita! ¡Esta cabina azulita, chico! ¡Llegamos a la cabina azul! ¡Mi nombre es Carlos Drazo! Aquí ando, aquí ando, ya llegué tempranito como todos los días. Sí, señor, yo llego temprano todos los días porque es una virtud el ser puntual. Buenos días a todos, menos a los impuntuales, a ellos no, porque pues nos caen gordos, ¿verdad? Bueno, no tanto, pues, no nos caen tan gordos, pero, oiga, en la manera de lo posible, traté de llegar temprano a los lugares, oiga, habla mucho de quién es. Sí, señor. Ya llegamos, ya sabes. ¡Buenos días! Hoy, el día de hoy venimos bien pilas, ya tomé café, ¿eh? Ya tomé café, te aviso desde ahorita que ya ando bien cafetera el día de hoy. Hoy es jueves, jueves esotérico. A las 9 de la mañana tenemos la presencia del señor Miguel Ángel Flores, el viejo brujo. Ya sabes, vamos a tocar temas interesantes, esotéricos y místicos y de energías y de todo. Y además, ya sabes que te va a leer tu triada. Efectivamente, te va a leer tu triada. Así que eso a las 9 de la mañana. Ahorita, como son las 7:12, vamos a darle paso a... a los santorales del día. Fíjate, el día de hoy, 14 de mayo, andamos celebrando el santoral de Matías. ¡Qué bonito nombre, eh! Matías, me gusta. En verdad, órale, sí, me gusta. Matías, me gusta el nombre. En segundo lugar, en los santorales, el día de hoy llega Bonifacio. También por acá, Poncio, Corona, Enedina. Fíjate, yo nada más ahí ubico un Enedino. Pero Enedina no, ¿eh? Gema y Cora. Muchísimas felicidades. Ay, me llegó al Cora. Muchas felicidades, Matías, Bonifacio, Poncio, Corona, Enedina, Gema y Cora. El día de hoy es su santoral. Hoy, 14 de mayo, oiga. ¿Quién anda por acá? Buenos días. Póngase en contacto, chicas.
2: Buenos días.
1: Hola.
2: Renata, que tengas un buen turno. Ya voy a la escuela. Ya sabes, ya tomaste café.
1: Ay, Renata, ya tomé café. Que te vaya muy bien. Que sea un gran día. Ya casi es viernes. Qué bonito. ¿Qué dice por acá? Ay, muchísimas gracias. Qué cosas. Qué cosas me escriben, ¿eh? Qué barbaridad. A mí me va a dar aquí un ataque de felicidad. Por ustedes.
3: Carlita, buenos días. Carlita,
1: onda,
3: buenos días. Aquí anda tu amigo Alejandro Didiando, como siempre.
1: A excepción
3: y
1: de lunes,
3: pues,
1: y martes, ¿eh?
3: Ya sabes.
1: Ya sabes, mijo.
3: Siempre fiel aquí, como todas las mañanas.
1: Oh.
3: Bueno, no todos los días, ¿verdad?
1: Bueno, lunes y martes, y no, pues, ya lo sé. Siempre y cuando me avisen que no van a estar, todo bien, ¿eh? No me agarren de sorpresa. Ah, buenos días.
4: ¿Qué onda, Carlita? Buenos días.
1: Y
4: vengo llegando tarde al programa. ¿Qué show? ¿Cómo andan? ¿De qué se va a tratar el día de hoy?
1: No, mijo, acabamos de empezar, ¿eh? No llegas tarde, llegas a tiempo. A ti sí te tocó saludo porque eres puntual. Saludos cordiales, dice. Excelente programa, un abrazo fuerte, un beso grande. ¡Mua! Gracias, bienvenidos. Pásenle adelante. Buenos días.
2: Ya sabes, ya sabes.
1: Ya sabes, qué bonito. Dice, de mí no van a estar hablando, ¿eh? Somos más los impuntuales. ¿Tú crees eso, en verdad? ¿Tú crees que exista en el... bueno, no voy a decir en el mundo, pero al menos aquí, entre la comunidad de Ya Sabes, ¿tú crees que sean más los impuntuales que los puntuales? Yo creo que no. Yo creo que no. Yo creo que los puntuales salimos a relucir, chicos. Vamos a hacer una encuesta. Órale, porque aquí alguien dice, de mí no vas a estar hablando. Somos más los impuntuales que los puntuales. En este momento, empiece a mandar su mensaje y diga, yo soy puntual, yo soy impuntual. Y vamos a sacar aquí la media y la conclusión. Sobres, yo digo que somos más los puntuales, ¿eh? Honestamente. Ay, las mujeres son más impuntuales. ¡Cállese! ¡Claro que no! ¡Claro que por supuesto que no! Manden su mensaje al 646-116-8992. Le vamos a callar en ese momento los dedos, porque pues no está hablando, ¿verdad? Los dedos se los vamos a callar. Toda la gente, ahora mándeme el mensaje. Y si sí son más los impuntuales, yo me callo. Me callo. Ay, sí, no. Ay, sí, ¿por qué no aplaudes?

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2: ¡Vámonos! Efectivamente, 7 de la mañana, 34 minutos. ¡Vámonos con la sección de mis corresponsales de calle! Oye, recuerda, están patrocinados. Un mesecito más le entró Distribuidora de Refacciones y Accesorios Lalos a patrocinar su sección. Tan encantado quedó con ustedes que dijo, un mes más le entramos al patrocinio. Y recuerda, de los que comenten el día de hoy en los corresponsales de calle, van a salir algunos ganadores. Esperen su mensaje por privado, ¿ok? Para que vayan por su cortesía. ¿Qué dice por acá? ¡Buenos días!
3: Carlita, muy
2: hola.
3: Buenos días. Saluditos, que tengas un excelente turno. Y andamos reportándonos. Bueno, vengo del Sausal, ya dejé una persona por ahí, ¿ya? Vengo por adelante, está todo fluido, no hay tráfico por el momento. Más adelantito, si no hay tráfico, si hay tráfico, ahí les comento a todos.
2: Va, muchas gracias.
3: Que tengas un excelente café, ya sabes.
2: Ya sabes, mijo, muchas gracias, bonito día. ¿Qué dice por acá? Buenos días.
4: Buenos días, Carlita, buenos días.
2: Hola.
4: Oye, nada más para reportarte. Hace como 10 minutos aquí andaba por Valle Verde. Estoy subiendo para el Geranios. Ahí para que tomen precauciones. ¿Quién sabe si ya se movió? Está un chavalón ahí. De un Focus blanco. Dormido.
2: ¿A poco?
4: Como que andaba pasadito de copas ahí para que tengan precaución.
2: Gracias, mijo. ¿Qué dice? Dice, hay mucho tráfico por la calle Libramiento, Escritores. Buenos días.
5: Para que tengan sus precauciones, hay demasiado tráfico aquí en la 11. Rumbo a la Reforma.
2: Gracias, ¿qué dice por acá? Mucho tráfico por el Sertuche. Hay una placa tirada por el Sertuche, dice, antes de llegar a la calle Emiliano Zapata de sur a norte. ¿Qué dice? El bulevar costero muy fluido y al 100 por el momento. Choque por la canasta, por la cuarta, antes de llegar a la calle Reforma, dice por acá.
6: Carlita, buenos días. Tráfico fluido de periférico y delante hasta la Reforma. Ya sabes.
2: Ya sabes, mijo, dice, Reforma a la altura de la Macro, está fluido, poco tráfico al momento, gracias. Tráfico fluido en la Reforma de sur a norte, tráfico fluido en la Reforma a la altura de Walmart hasta el Soriana Bahía. Muchas gracias, a ver qué dice. Carlita, todos te podrán haber dicho que son puntuales, pero el tráfico no miente. Ay, mijo, ¿tú qué sabes? ¿Tú qué sabes? Que no entran a las 9 de la mañana y ahorita ya van, mira, ya van. Oye, pues ahí está, muchísimas gracias por el momento y hasta el momento, 7:37 de la mañana y el tráfico mencionan que está fluido, excelente ahí por algunas calles en específico de la ciudad.
7: Hola, buen día, Carlita, de aquí de Vías 4 al Palacio de Gobierno, está fluido.
2: Nada de tráfico. ¿Qué será tú? ¿Qué será verdaderamente? Oye, me voy con música. Regresamos. Síguete comunicando con nosotros aquí de... Ya sabes.

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2: ¡Shiu!
3: ¡Shiu! ¿Qué onda, mijo?
2: Espérame, mija, espérame.
3: ¡Ay,
2: espérame.
3: No, papacito! ¿No te avisaron que tenías que ponerte los audífonos o qué?
2: Sí, mija, pero están todos enredados, pues. ¿Por qué los enredan así?
3: Deberías de traer tus propios. Los audífonos no se deberían de prestar.
2: Los traigo, ni los traigo, están en la oficina.
3: ¡Ay! Ay, se escuchó muy corporativo, ¿eh?
2: Es que ya me dieron audífonos.
3: Están en mi oficina.
2: Ay, en mi oficina.
3: ¡Ay!
2: Mi oficina, que yo tengo la llave nada más.
3: Siempre he querido tener una oficina yo. Y nunca he podido tener,
2: pues ya,
3: una oficina.
2: Mija, tienes esta oficinota. ¡Gedionda!
3: Ay, si tú... Está más... La de allá está bien gediondona. Oye, vámonos al tema de los deportes.
2: ¿Qué pasó, mija? ¿Qué pasó?
3: Fíjate que nada más el boxeo siempre da de qué hablar.
2: A ver.
3: El tema del boxeo siempre da de qué hablar y termina la Olimpiada Nacional y el boxeo bajacaliforniano en el tope, en la cima.
2: Así
3: mero,
2: mija.
3: Sintiendo frío de tan arriba que está.
2: Pero te puedo apostar que no fue por Ensenada, ¿eh?
3: ¿Tú crees que fue como por Mexicali?
2: Fue por Tijuana.
3: ¿En serio?
2: Sí, obvio.
3: ¿Tijuana es acá la cuna como maniadero aquí en Ensenada?
2: Tijuana, Sinaloa, ¿qué más será? ¿Qué podría ser? Ciudad de México, yo creo que es la cuna de los
3: Pero
2: boxeadores.
3: De Baja es Tijuana.
2: Sí, es Tijuana, yo creo que sí.
3: Fíjate, la delegación de Baja California se coronó en el boxeo de la Olimpiada Nacional sumando 14 medallas, se trajeron 7 de oro, 2 de plata y 5 bronces.
2: En puro boxeo, mijo.
3: En puro boxeo, exactamente, 14 preseas. Así que pues el deporte juvenil, hablando de... en esta Olimpiada Nacional, boxeo siempre sale a relucir.
2: Siempre, mija. La verdad que sí, ¿eh? Muchas felicidades para todos los participantes.
3: Para todos los atletas.
2: Y que sigan los éxitos.
3: Ay, como si los conocieras, digo. Pero no, está increíble. Oye, y el día de ayer, pues seguramente tú vas a hablar acerca de eso, ¿no? Del día de ayer se llevó a cabo el partido, el primer partido de semis. Y dio el resultado que esperabas, mijo.
2: No, mija. El día de ayer se llevaron a cabo las semifinales, como lo mencionas.
3: ¿Fueron las dos?
2: No, nada más una.
3: Una, ¿no?
2: Ayer
3: sí.
2: Jugó Cruz Azul Chivas.
3: Sí.
2: Y quedó 2-2, mija.
3: Quedó empatado.
2: Quedó empate.
3: Quedó bueno.
2: 2-2. Buen juego, la verdad. No sé si te hayas dado la oportunidad
3: no,
2: de verlo.
3: No.
2: Claro
3: por
2: que no.
3: Por supuesto que no.
2: No eres una persona culta ni de
3: porque
2: valores.
3: Porque yo no veo fútbol, porque no me gusta. ¿Y luego?
2: Y fue un juegazo, la verdad. O sea, yo dije, ¿quién está jugando? Nada, no es cierto, ¿hasta crees? Cochinero de equipos. Pues 2-2 ahí más o menos, entre se reguñaron poquito y poquito no, y pues le sacaron el empate.
3: Bueno, pues ya va a definir absolutamente todo el siguiente.
2: Sí,
3: de vuelta.
2: Pues...
3: pues sí, aquí ya no cuenta la tabla.
2: No, aquí sí, hasta
3: pues
2: la final no cuenta,
3: pues.
2: Hasta la final.
3: ¿Es en serio?
2: Sí, dije, aquí sí cuenta.
3: Qué cochinero.
2: Obviamente.
3: Qué cochinero. Oye, pues el día de ayer ya significa el Estadio Banorte ya se cierra.
2: Se
3: cierra. Cierra sus puertas porque ya va a recibir a Samina, Mina.
2: Ya si el Azul clasifica la final, van a jugar no sé dónde, mija, allá en el llano.
3: Ya lo que estábamos diciendo, ¿verdad?
2: Allá en...
3: La... Pues a lo mejor aquí en el campo, ahí no sé, el
2: aquí
3: de...
2: en el nuevo
3: siglo XXI.
2: O... Ándale, o en la ciudad deportiva.
3: Hay tres piedras ahí para hacer una portería, excelente.
2: ¿El maniadero no hay cancha de fútbol?
3: Sí.
2: ¿Sí?
3: Sí, pero es profesional.
2: Ah, ok, no, nosotros...
3: No, sí tiene paso y todo.
2: No, pues ya es diferente.
3: Ellos tienen que jugar acá entre piedras, arbustos y hoyos de topo.
2: Es correcto.
3: Y hoyos de topo. Mijo, ¿qué traes para el día de hoy?
2: Nada, mijo. Nada, no es cierto.
3: ¡No, hueva!
2: Hoy, una flojerote. Hoy también, mija, se juega la otra semifinal.
3: Ajá.
2: Hay que estar pendientes. El Pachuca, no, a ver, sí.
3: Sí,
2: el Pachuca recibe a Pumas.
3: ¡Claro!
2: El Pachuca recibe a Pumas en Pachuca. Y esa semifinal sí me hace que va a estar bien interesante.
3: ¿Por qué?
2: Porque son dos equipos... Es que me gusta cuando los equipos son rápidos, cuando los equipos son explosivos. Ay, Chivas y Cruz Azul son dos equipos así medio lentos.
3: ¿Flojos o qué?
2: No flojos, pero como que medio lentos. Como de que... Y Pumas...
3: Agresivo.
2: Ajá. Pumas, o sea, y Pachuca son dos equipos como que más juveniles. Como que traen ahí toda... Todo el kit completo, pues, para regalarnos una semifinal muy atractiva.
3: ¿La vas a ver?
2: Sí, lo voy a ver, por supuesto, mijo.
3: Dice, no se te olvide la final Monterrey-América.
2: Esa está el 30, mijo, no te estás presionando.
3: ¿Es aquí?
2: De la Liga Femenil.
3: ¡Ah! ¡Ay, sí, cierto!
2: Está el 30, mija, que no estén presionando tampoco.
3: No, mijo, hay que recordarlo, lo está recordando.
2: ¿Cuándo lo dijimos? ¿El lunes o el martes?
3: Antier, no me acuerdo. Antier, ¿qué fue?
2: Sí, la Liga MX Femenil.
3: Sí, la mencionamos.
2: La final se juega el 30. Y creo.
3: ¿Es hoy, dice?
2: ¿Es hoy?
3: Mijo, no estás enterado de nada.
2: Probablemente la ida sea hoy.
3: Pues sí, tú habías dicho que la ida y que no había, que no iba a haber vuelta.
2: Yo te había dicho que el 14, ¿verdad?
3: Sí.
2: Mija, no se trae un relajo con las fechas, no, pero ¿tú? América Monterrey es la final de la Liga pues MX Femenil. No me pregunten cuándo, yo no trabajo en el Estadio Azteca.
3: ¡Ya no se llama Estadio Azteca! ¿Qué dice? Buenos días.
1: Interesantes mientras no esté la América.
3: A ver, buenas.
1: Las semifinales son muy interesantes mientras no esté la América.
2: Mijo.
1: Hay que ir al mar.
2: Mijo, si no está la América, se vuelve el torneo más aburrido del mundo y está comprobado científicamente, mija.
3: No creo.
2: Si el América no está, dentro del torneo, si no está jugando la liguilla, se vuelve el más aburrido del mundo, la verdad.
3: ¿Qué quieres, Calaca?
4: Buenos días, corazón hermoso, ¿cómo estás? ¿Cómo amaneciste?
2: Cálmate, mijo.
3: ¿Por qué te dices así?
2: Amanecí bien, güey.
4: Papito, es puro sueño.
3: ¿Por qué, Calaca? ¿Y ahora por qué el Calaca te está atacando, mijo?
2: No sé,
3: ¿qué le hiciste?
2: ¿Está loco? Mija.
5: Sí, mijo. Eo. Nenel, final Pumas Cruz Azul.
2: ¿Ya ves?
5: Y gana mi azul. Y el América, como no está, pues mejor. El torneo es más interesante. Se hace
2: más aburrido.
5: Se hace que sea justo.
2: Claro. Lo ve menos gente. El América ocupa al 70% de la afición del país. Bueno, no al 70, al 50.
3: ¿De dónde estás sacando esos datos,
2: mija?
3: Mijo,
2: los traigo en la mente.
3: No te creo.
2: Mija, no sé por qué dicen que hoy se juega la final de ida de la Liga MX Femenil, si aquí dice por definirse.
3: Ah, canijo, no tienes datos, yo creo.
2: No sé.
3: Pues aquí está diciendo el muchachón enterado de todo esto que hoy es el partido de ida de la Liga Femenil, Monterrey contra las Águilas.
2: Bueno, pues si eso hay
4: mejor
2: que ver.
4: Me voy a dormir un rato a la oficina.
3: Oye, ¿qué hice por acá?
6: Negativo, Mario. Hoy se juega a las 8 de la noche la femenil. Okay. Búscala ahí en Google, Wood, y verás.
2: Ya está, mijo, al rato lo vamos a ver.
3: Pues sí lo buscaste, ¿no te pareció, no?
2: No me salió, me dice por definir, y la vuelta dice que es el domingo, pero bueno.
7: Ahora sí, como dice AMLO, son otros datos.
3: Yo traigo otros datos. Y sí, y sí.
2: Así
3: ya,
2: andamos.
3: Ya, manda a la oficina. ¿Qué traes, mijo? ¿Qué más traes?
2: No, ya no traigo nada, mijo. Ay, ya, no. Ya me desanimaron ahí.
3: No,
2: un machín.
3: No, espérate, no, mijo, tranquilo.
2: No, mija, pues es que la raza es bien así, pues, la neta. O sea,
3: no,
2: con nada los tienes contentos.
3: No, sí, están contentos.
2: Nomás les vienes y les dices dos, tres cosas y ya, te están atacando ahí, pues. Es qué que, necesidad.
3: Es que tú también le vas al equipo más atacado y más buleado del país.
2: Uno se levanta, o sea... ¿Por qué están hablando de la América si el América ni está jugando? Pues ahí está la clave, es el equipo más importante de México.
3: Porque lo tienen en la mente.
2: Lo tienen en la mente todo el tiempo y a mí ni se diga.
3: ¡Ay, sí! ¿Qué dice? ¡Buenos días!
8: Es lo único que haces, Mario, lo haces mal. ¡Qué bárbaro! Águila tenías que ser.
3: ¡Águila!
9: Hola, Carlita, ya voy a la escuela. ¡Ya otra vez! Te bendiga, Dios.
3: Ay, ya van a la escuela, amigo. Así deberías ir a la escuela, lo que tú deberías de hacer.
2: Ya fui, mija.
3: No. Pero fuiste de noche, te pasó de noche.
2: Ya fui como 18 años.
3: Ah, feliz día del comunicólogo, mijo.
2: Gracias, mija, ya pasó.
3: No importa. Feliz.
2: Ya, mija, ya no traigo nada, se acabó la información deportiva por el día de hoy.
3: Aquí está, mira, dice el partido de final de ida, Rayados del Monterrey contra el América.
2: Rayadas, pues es la femenil.
3: No están rayadas. Rayados del Monterrey, rayadas del... ¿Y a las Américas cómo se le dice?
2: Águilas.
3: ¿Y a los hombres?
5: Ahí está, mira, Patricito. Ahí está, es 14.
3: Es el 14 el día de hoy.
10: Buenos días, Carlita. ¿Cómo te amaneció?
3: ¿Todo bien?
10: Que el Mario diga, óyeme más.
3: ¡Oh! El Mario.
10: ¡Sale, todo el día!
3: ¡Sale, mijo!
2: ¡Dale, mijo, hombre!
3: ¡Ya vámonos, mijo! Estás
2: ya,
3: aquí mija. Delirando.
2: No, ya estoy, balbuceando. Ya estoy molesto.
3: Estás enojado.
2: Ya estoy enojado.
3: Te voy a dar un panecito.
2: Ahorita voy a subir un comunicado y a las redes.
3: ¡Ay, cállate la boca! ¡Escuchamos el día de mañana, mijo!
2: ¡Sale, mija!
3: ¡Adiós!
2: ¡Ay!
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1: exacta.
0: 8-5. 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
2: Ya estamos de regreso, 8 de la mañana, con 12 minutos ya de regreso. Y este es El Aprieto del día. Son dilemas morales, son dilemas donde... En alguna ocasión probablemente hayamos pasado por una situación similar, tenemos una opinión, tenemos una crítica, tenemos una experiencia, una anécdota, algo que quieras compartir respecto al aprieto del día que te lo voy a platicar. Fíjate, voy a poner un contexto, va a ser un caso supuesto, ¿no? Imagínate que una mujer, ¿no?, creció con un papá muy duro, complicado, estricto, nunca fue cariñoso con ella, casi nunca estuvo presente y cuando estaba en casa... Todo eran críticas, gritos. Ella tiene muy malos recuerdos. Pasaron los años, ella hizo su vida, se alejó emocionalmente porque no lo hacía bien, no le hacía bien estar ahí, y aprendió a vivir sin esperar nada de él. Pero ahora llegó el momento donde él ya es mayor, está enfermo y necesita su ayuda. Sus hermanos dicen, es tu papá, a final de cuentas. Y aunque por fuera parece una decisión sencilla y decir, pues sí, cierto, es mi papá, lo cuido, por dentro siente enojo, culpa, tristeza, confusión. Porque una parte de ella piensa, pues no quiero abandonarlo, ¿no? Pero por otra parte también piensa, ¿por qué ahora yo tengo que hacerme cargo de alguien que nunca cuidó de mí? Y aquí el dilema, viven bastantes personas en silencio, ¿no? Ese es el dilema que muchísimas personas viven en silencio. Pregunta. ¿Tú cuidarías a un familiar que te hizo daño en el pasado solo porque es familia? ¿Tú qué harías? ¿Tú estás en un caso similar? ¿Qué haces? ¿Tú, si estuvieras en un caso similar, qué harías? ¿Qué crees que harías? Al menos en ese momento. No sabemos cuándo llegue ya el momento, en dado caso que llegue, ¿verdad? Pero ahorita tenemos una opinión. Ahorita, en el presente, hoy 14 de mayo a las 8:14, tenemos una opinión. Pensando y suponiendo a futuro, a como yo me sienta y a como yo esté. ¿Tú qué harías? ¿Tú cuidarías a un familiar que te hizo daño en el pasado solo porque es familia? Imaginemos que es tu papá, que es tu mamá, que es tu tío, que es tu abuelo. Alguien es un familiar cercano, pero te hizo daño en el pasado. Así como este caso hipotético que te acabo de plantear. Esta mujer... Vivió maltratos, nunca la cuidaron, nunca la quisieron, nunca nada, ninguna muestra de cariño, pero llega el momento donde, en este caso, el padre necesita cuidados. Y los hermanos le dicen, pues es tu papá, tú también tienes que cuidarlo. Ella, por una parte, piensa, pues es que no quiero abandonarlo porque justamente es mi papá y se me hace gacho. Pero, por otra parte, ¿por qué yo tengo que hacerme cargo de él cuando nunca cuidó de mí? ¿Tú qué harías en este caso, en este aprieto del día? Compártemelo al 646-116-8992.
3: Buen día, Carlita.
2: ¡Hola!
3: Pues fíjate que yo estoy en esa situación.
2: Ok.
3: Yo a los 10 años sufrí abuso sexual, mi mamá me abandonó a los 7 meses y hoy en día mi mamá tiene 79 años, tiene demencia senil y ahí estoy con ella. La perdoné, pero no he olvidado todo lo que yo pasé por,
2: claro,
3: por ella. Pero, pues, de mi parte, yo quiero tener conciencia, tranquila mi conciencia.
2: Okay.
3: Quiero dejarles a mis hijos que cuando yo esté visita, pues, me puedan cuidar. Que vean el ejemplo de que no abandonar a los padres en una situación, hayamos hecho lo que hayamos hecho.
2: Okay.
3: Yo sí la estoy atendiendo. Como te digo, Carlita, no olvido todo lo que yo pasé. No te puedo decir que siento amor por esa persona, por mi mamá, pero ahí
2: pero
3: estoy
2: con ella. Compasión. Muchísimas gracias. Te mando un abrazote enorme, bien apretado y reconfortante. Te abrazo desde acá, muchísimas gracias por compartir esa experiencia. Dice, buenos días, papucha, los hijos no somos nadie para juzgar a los padres, pero no aplica conmigo. Trácatelas. Dice, Carlita, al final de cuentas es mi padre, entonces yo sí lo cuidaría, ya no tanto por cómo se haya portado, sino simplemente para hacerlo reflexionar, el que yo sí estuve ahí cuando él necesitaba. Y él no estuvo cuando yo lo necesitaba. Entonces simplemente es como para darle una cachetada con guante blanco. Trácatelas. ¿Tú qué harías en una situación similar? ¿Tú cuidarías a un familiar que te hizo daño en el pasado? Es que muchas veces habla más de quiénes somos como personas, ¿no? Habla más de nosotros el hacer algo porque somos buena gente, ¿no? Dice, aunque haya pasado de todo, yo sí ayudaría. No podría vivir con culpa después. Dice, la familia también puede lastimarte muchísimo y eso no se borra, nomás porque envejecieron. A veces uno ayuda más por uno mismo para cerrar ciclos. Claro, lo haces por ti. Lo haces más por ti que por la otra persona, ¿no? Sígueme compartiendo al 646-116-8992. ¿Qué harías en un caso similar? ¿Tú cuidarías a un familiar que te hizo daño en el pasado y ahora necesita de tu ayuda? Él no te ayudó. Él no te cuidó. Pero ahora se voltearon las cosas. Necesita de tu ayuda, necesita de tu cuidado. ¿Tú qué haces? ¿Lo cuidarías? Regresamos aquí a través de La Mejor en el aprieto del día. Ya sabes.

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0: estamos de regreso, 8 de la mañana, 35 minutos. Seguimos en el aprieto del día. Oiga, la pregunta es, ¿tú cuidarías a un familiar que te hizo daño en el pasado? ¿Solo porque es tu familiar? ¿Qué harías en este caso? Vámonos, buenos días.
1: Buenos días, Carita. No, yo sí lo cuidaría, yo sí le daría mi apoyo, pues es mi padre, me trajo al mundo. Y pues tenemos que ayudarlo porque pues es nuestro padre. Yo sí lo ayudaría. No le hace que me haya hecho lo que me haya hecho. Porque nosotros sí con mi padre sí sufrimos cuando lo cuidamos y todo eso. Pero bueno, ¿qué te puedo decir? Pues sí, o sea, yo sí lo cuidaría, porque yo voy a llegar también a eso y no creo que se me regrese.
0: Ok. Mejor
1: hay que apoyar.
0: Gracias, Gaviotita.
2: Buenos días, Carlita.
0: Hola.
2: Pues, fíjate, si son mis papás, pues la verdad yo creo que sí, sí los cuidaría, ¿no? Pues haya lo que haya pasado.
0: Ok.
2: Por algún motivo no sería capaz de abandonarlos, pero ya si me piden que cuide a un familiar y que haya yo tenido un problema muy grave con ellos, la verdad no ayudaría, si acaso económicamente, pero no, en mi persona no estaría cuidarlos directamente.
0: Okay. Ya sabes, mija, muchas gracias. Dice, lo que siembras cosecha, sin palabras. Dice, por acá, sí lo haría solo para que vea que no somos iguales y estar bien con Dios. Sí creo que muchas respuestas de ustedes han sido como, lo hago más por mí y para darle el ejemplo a los que vienen después de mí, o sea, mis hijos, de que hay que ayudar y hay que cuidar y yo me siento bien haciéndolo, más por mí que por la persona que necesita el cuidado. Dice, yo sí me alejé de familiares tóxicos y fue la mejor decisión de mi vida. La gente siempre opina porque es familia, pero no saben lo que uno vivió. Perdonar no significa volver a aguantar. Hay personas que nunca fueron padres de verdad y aún así exigen como si lo hubieran sido. Trácatelas, dice, también hay que tener humanidad. Todos cometemos errores. Esta palabra es muy interesante, es muy clave y es muy cierta. Humanidad. También hay que tener humanidad. Todos cometemos errores. Ayudar está bien, pero sin destruir tu salud mental. Claro, tú sabes hasta dónde vas a apoyar, ¿no? Hoy, el día de hoy, el aprieto es complicado y difícil, ¿no? Vamos a darle una pequeña reflexión para ya darle el cierre. Muchísimas gracias a las personas que colaboraron, a las personas que compartieron ese testimonio, estas anécdotas, estos pensamientos. Y dice así la reflexión del aprieto. Mira, hay decisiones que no son blancas o negras, porque entre el deber, el dolor y el amor familiar, muchas veces las personas solo intentan hacer lo que pueden con las heridas que cargan. Y entender eso también es empatía. Vamos a darle cierre. Muchísimas gracias. Me voy a una pausa y volvemos con más aquí a través de La Mejor. Ya sabes.
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2: No, espérame, esa no es la entrada, chicos, esa no es la entrada, esa es la de la belicona, pero a ver, ¿dónde están esa? Esta es la movidita, esa. Ah, no, otra vez, ay, la cajeteé, no, espérame, la ando cajeteando, no, espérame. A ver, ¿dónde está mi de esa de regalos? Ahí está, ¡esa! Oye, tengo que platicarte sobre las promociones. ¿Qué promociones vas a encontrar y qué promociones están todavía a bordo de la unidad móvil, la galletiza para mamá? 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Oye, nada más recapitulando y recordándote. 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Oye, ¿qué dice por acá? ¡Buenos días! ¡Hola, hola! A ver, tenemos mensajitos pendientes.
3: Buenos días, hola. Carlita, bendiciones para ti y para toda la audiencia.
2: Muchas gracias,
3: quiero
2: hijo.
3: Aprovechar este espacio para mandarle un saludo a mi papá, que Diosito lo bendiga, José Vidal Ponce, para su esposa también, mi mamá. Cuídense mucho y bendiciones
2: ahí
3: para
2: está,
3: todos.
2: Amigo. Y ya sabes, ahí está el saludito, ¿cómo no?
4: Carla, buenos días.
2: Hola.
4: Oye, por favor, pásame el link ahí para agregarme ahí a lo de cuando reportan lo del
2: los
4: tráfico,
2: corresponsales. Sobre, sí, mijo. Ahorita te lo envío para que entres ahí al grupo. 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Y los que comenten en el día salen seleccionados ahí algunos, no todos, pero todos van a tener en algún momento, si siguen comentando, van a tener una cortesía de nuestro patrocinador. Oye, en ese momento me voy a una musiquita. Regresamos, ya se van a dar las 9 de la mañana. Ya sabes qué significa eso los jueves. El viejo brujo, el día de hoy va a estar con nosotros vía telefónica. Recuerda, si tú quieres que te lea tu triada, cómo te va a ir en la salud, cómo te va a ir en el trabajo, en el dinero, cómo te va a ir en el amor, mándame tu fecha de nacimiento. En mensaje de escrito solamente, ¿eh? Mensajitos de audio no los tomamos en cuenta, solamente mensaje escrito, nuestro número de WhatsApp con tu fecha de nacimiento, tu día, tu mes y tu año. Y te vamos a leer tu triada. Bueno, el viejo brujo Miguel Ángel Flores, que ya en escasos minutos va a estar aquí con nosotros, así que deja tus mensajes vía WhatsApp. Me voy con música, volvemos con más aquí a través de La Mejor, ya sabes.

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9: 9:01. 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

Porque la infancia somos mucho más que antes. ¡Vamos, muchachos!

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2: Efectivamente, 9 de la mañana, 8 minutos, ya le entramos al jueves, a uno de los días más esperados, yo sé, por todos ustedes. Tengo la grata presencia vía telefónica de Miguel Ángel Flores, el viejo brujo. ¿Qué tal, Miguel? Otro jueves más, bienvenido.
3: Claro que sí, muchísimas gracias, ya sabes que es un placer estar aquí en tu programa.
2: Oye, Miguel, el día de hoy me dijiste que vamos a platicar acerca de un tema interesante, que son las apariciones, ¿es correcto?
3: Es correcto, pues ahora sí que todo el mundo hemos visto en algún momento de nuestra vida alguna aparición, un fantasma, un gatito, un perrito, una carroza, alguna cosa así extraña, pero vamos a desglosar un poquito de por qué ocurre, qué es lo que pasa, por qué los vemos, qué pasa con estos seres, se van, se quedan, qué ocurre.
2: Pues vamos a darle, Miguel, a ver, las apariciones, ¿qué son? ¿Cuáles son las más comunes? A ver, empiézanos a platicar un poquitito.
3: Claro que sí, fíjate, de apariciones pueden ser de varios tipos. Las más comunes, y que casi todo el mundo ha visto siempre, por ejemplo, la Llorona. ¿Sí? Siempre oyes a una mujer que va caminando llorando, o se ve la imagen de una mujer, por lo común vestida de blanco y pelo largo. Casi yo creo que la mayoría de los que somos adultos lo hemos visto en algún momento dado de nuestra vida. Y ahorita te voy a platicar unos casos que en lo particular me pasaron a mí y fueron horribles, ¿no? La otra es ver niños jugando. Hace poco acabo de ver un video que salió de unos policías que estaban pasando, revisando, ya sabes, tirando en la noche y todo eso, y ven a lo lejos en una escuela que había niños jugando en el parque a las 3 de la mañana. No en el parque, adentro de la escuela. Ajá. Y eran las 3 de la mañana. Y tú dices, oye, ¿cómo niños a las 3 de la mañana? Lo extraño es que se acercan, están videograbando y todo. Se acercan y los niños gritan y se meten corriendo. Pero ¿cómo atravesaron la puerta, el zaguán de la escuela? Entonces se van ahí, ya no se vuelven a ver para nada. La tercera cosa que hemos llegado a ver, así que bueno, que es un poco recurrente, es las sombras, les llaman seres sombras. Esas sombras que a veces vemos en nuestra habitación, por el rabillo del ojo, a veces uno lo llega uno a percibir, así te pasa de un lado a otro de la puerta, cuando hay luz en la parte de afuera y tú estás adentro y oscuras, llegas a ver que algo pasa corriendo y todo eso, las sombras. Ya las cosas un poco más extremas, por ejemplo, son imágenes feas, hay un ser que se le conoce como el rastrillo. Esa aparición empieza porque empiezas a oír cómo raspan el piso, cómo raspan la pared o te rasgan las cobijas. Por eso le dicen el rastrillo, porque lo que hace es espantarte haciendo ese sonido.
2: Okay.
3: Las otras situaciones, por ejemplo, son otras apariciones que uno a veces no ves, pero lo sientes. Cuando apagas la luz, tú sientes así como un miedo extraño. Como que alguien te está observando.
2: Como una energía rara, ¿no?
3: Sí, como que algo te ve desde una de las esquinas y tú prendes la luz rápido y no ves nada, tú ves todo, pero tú sientes que alguien te mira. A esa no lo ves, pero tú sientes cómo te está observando. ¿Ves? La otra que acabo de ver, y esa a mí me pasó, ahorita te la platico, vi una persona que videograbó una carreta con caballos y pasando, fue una cámara de seguridad la que grabó esa carreta pasando por la calle y se desvaneció. Primero empezó a oírse el sonido de los caballos y de las ruedas, pero no se veía. Luego se vio y después desapareció. Y fíjate que ese tipo de cuestión a mí me pasó en un pueblo que se llama El Coyul. Yo fui a visitar unas personas, fuimos a hacer unos trabajos allá y todo ese tipo de cosas, hasta que en ese momento estamos ahí, no estábamos en, como hace mucho calor, la mayoría de la gente es en Oaxaca, la mayoría de la gente no duerme adentro de su casa, duermen en hamacas afuera, o igual está muy ventilada la casa. Pero como hace tanto calor, estábamos afuera y estábamos platicando. Total que ahí entra la plática, empezó a bajar así mucho la niebla, y en ese momento, pues yo vi, no nada más, yo lo vimos como cinco que éramos, estábamos ahí, vimos una carreta, y la carreta se estacionó enfrente de la casa.
2: Ajá.
3: Estábamos nosotros sentados ahí en una mesita y una sillita y un banquito, y lo vimos cómo estaba ahí, y total que vemos que el señor que estaba arriba de la carreta voltea y se nos queda viendo, y yo nada más ahora sí que levanté la mano como para saludar, no me hizo caso y se arrancó con la carreta. Total que ya se quita la niebla y todo, y al otro día al dueño de la casa le digo, oiga, aquí todavía usan carretas. Y me dice, ¿lo vio? Le digo, sí, allá todos lo vimos, estaba aquí enfrente. Dice, no, eso es un espanto, dice. Entonces, dije, ay, caray, pues todos lo vimos, ¿no?
2: Sí.
3: Entonces, sí, no hay carreta, no hay nadie que tenga carreta allá. Es un pueblo pequeño, que está en Oaxaca, pero tú dices, oye, hay carros y todo eso, nadie tiene carretas, ¿no? Entonces, me tocó verlo a mí. Y a mí también me tocó un día. Yo en la noche, cuando ya estamos durmiendo y todo eso, si me paro por alguna razón a tomar agua al baño, yo siempre voy a revisar las puertas y ventanas. Nosotros vivíamos en un tercer piso. Total que ese día tenemos un departamento pequeño y me paro, reviso la puerta y reviso la ventana y todo. Estaba haciendo calor acá en la Ciudad de México y teníamos la ventana abierta. En ese momento oigo un alarido, pero un alarido así horrible, hasta se mencionaron los vellos de la piel y todo. Ajá. Eso. Entonces, cuando me asomo, no veo a nadie y vuelvo a oír el alarido. Dije, ¿no le estarán pegando a alguna señora o alguna cosa? Pues me asomé y, pues imagínate, estoy en un tercer piso, pues, estuve volteando para todos lados, no se veía. Y cierro la ventana, y cuando cierro la ventana, el alarido se oye adentro en la sala del departamento.
2: Ajá.
3: No, dije, no, yo ya me voy a dormir, esto está poniéndose feo y todo eso. A los pocos días yo me enfermé feo, o sea que cuando tú escuchas esto, así un alarido feo, hay que tener cuidado porque te está avisando algo. Me puse muy enfermo, fui a parar al hospital y estuve hospitalizado 5 días. Pero imagínate, no ver nada de eso no fue una aparición, pero dicen que esa era la Llorona, que cuando está lejos, tú la oyes cerca. Y cuando está cerca, tú la oyes lejos.
2: Ok. Oye, Miguel, el tema de las apariciones, como bien mencionaste, el de la carreta, que solamente se hizo presente, pero no pasó nada. ¿Las apariciones te hacen algo o solamente se aparecen?
3: Pues mira, una aparición, entre comillas, no puede hacerte nada que tú no quieras o que tú no temas, ¿no? O sea, no te hace nada. El problema es que te puede estar avisando algo,
2: okay.
3: ¿Ves? O sea, te puede estar avisando alguna situación que muchas veces no vas a ver. En el caso que te dije del alarido, yo cuando lo escuché, pues sí me sorprendió mucho, nunca había oído a alguien quejarse así y todo, y yo le doy ese contexto porque yo me enfermo a los 10 días más o menos. Dije, me vino a avisar a algo, ¿no? Pero la otra situación, el de la carreta, no pasó absolutamente nada, todos estuvimos bien y todo, o sea, no hubo ningún problema por ese lado. Pero las apariciones siempre pasan porque si tú eres una persona sensible, tú los llegas a ver. Y la mayoría los hemos visto, lo que pasa es que no les hacemos caso. Y hay otra cosa, de preferencia no le pongas atención, porque si se te aparece algún ser o te quiere hablar o algo así, si tú lo llegas a ver de frente y lo ves bien, haz de cuenta que todos los seres que están alrededor se tratan de acercar a ti porque ya se percataron que tú ya viste alguno. Okay. Entonces todos quieren comunicarle a sus familiares o quieren hacer algo o igual alimentarse de ti, y como los ves, pues te asustas y al asustarse se alimentan de ti. Ahora, es como cuando pasa una tragedia y nadie tiene teléfono, ¿no? El que tiene teléfono es el que vas para que te lo preste y que tú avises a tu gente que estás bien. Entonces, por esa razón es que no es bueno hacerles mucho caso a estas entidades.
2: Miguel, me tengo que ir a una pausa, pero regresamos. Seguimos con ese tema interesantísimo de las apariciones. Te quedas un ratitito más, ¿sale?
3: Claro que sí, por supuesto.
2: Ahí regresamos, aquí a través de La Mejor. ¡Qué caliente!

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0: 30 minutos. El día de hoy, en nuestro jueves esotérico, tenemos la presencia vía telefónica de Miguel Ángel Flores, el viejo brujo. Miguel, ¿qué video me acabas de enviar,
1: Es un video de un cuate que es un trailero, digo, nada más para poner en contexto.
0: Sí, oye.
1: Que él va manejando, normal, tranquilo, y le hablan por radio, y le dicen que él lleva a una mujer ahí a un lado, y que por favor la baje en el siguiente poblado, ¿no? Y él dice que no juegues, dice, pues yo no traigo a nadie, o sea, ahorita no me asustes.
0: No me asustes, compa, le dijo, oye, es que está impactante, yo no le veo nada de trabajo hecho con IA, se ve muy real, ¿no?
1: Sí, digo, puede ser, ya sabemos que ahorita en estos momentos tenemos tantas cosas para hacer videos.
0: Sí.
1: Todo eso. Este se ve muy original, hay varios, y yo, para la gente que quiera ver algunas cosas así extrañas, que busquen, pero los videos antiguos, los videos donde todavía no había inteligencia artificial, porque son los mejores, los de vigilancia, los de los policías, los de las morgues, no, hay infinidad de apariciones que pasan en todo el mundo. Estaba viendo uno de un cuate que va saliendo en un edificio, se ve que es un edificio residencial, y él va saliendo de su departamento, y en eso va pasando por un pasillo y algo lo jala y lo empiezan a jalar de los pies. ¿Ves? Ese tipo de cosas suele pasar. De hecho, hay varias personas que les ha pasado y han puesto cámaras en sus casas, en sus cuartos, porque en las noches les pasan cosas, ¿no? Sí. Estaba viendo un video de una persona, este me lo mostró alguien, no sé si sea de su misma casa, pero esta persona vive en el cuarto piso. Es un edificio y no tiene balcón ni nada de eso. Estaba la cámara de vigilancia de la casa afocando hacia la ventana y había una persona asomándose por la ventana, era una cara de una mujer despeinada y todo eso, y tú dices, oye, ¿cómo en un cuarto piso, una escalera podría ser o que se descolgara de la azotea, ¿no? Pero ¿cómo en un cuarto piso, casi en un departamento que está en medio, alguien se asoma por la ventana? Esa es la situación, que se ve totalmente extraño. Por ejemplo, donde pudiera ser que se aparezcan cosas es en un panteón. Uh-huh. Ahí se ven muchas cosas siempre. De hecho, hay un video de un cuate que trabajaba en Televisa que se fue a meter ahí al panteón porque él decía que no creía y se le apareció una niña.
0: Sí.
1: Y lo videograbaron, ¿ves?
0: Ah, creo. Entonces, que fue Facundo, ¿no? O alguien así.
1: Ándale.
0: Sí, Facundo. Se hizo famoso eso, ¿sí?
1: Sí. Facundo, porque decía él que no creía y todo eso, y se metió y vio a la niña sentada en su tumba, ¿ves? Entonces, ahora, hay una cuestión, el por qué se aparecen estas cosas, ¿por qué las puedes ver? Bueno, se dice que nosotros, en este ambiente en el que estamos, también es como el agua, nada más que es menos denso, a pesar de que respiramos oxígeno y es aire, también estamos rodeados de agua, aunque sea de forma diferente, en forma gaseosa, pero es agua. A esto nosotros, los que practicamos esoterismo, se le conoce como el gran agente mágico o el éter, así le puedes decir, el astral y todo eso. Todas las cosas que salen de nuestro cuerpo o nuestros pensamientos, todas las cosas que nosotros pensamos, creemos, decimos, se quedan atorados ahí. Por eso se queda como un video grabado ahí en ese ambiente. Y se está repitiendo constantemente, no porque exista alguna cosa ahí, con excepción de las entidades de bajo astral.
0: Okay.
1: Si es una entidad de bajo astral, puede ser que se esté manifestando ahí, pero nunca tuvo vida, lo que pasa es que se quieren alimentar. Por eso es necesario que si llegamos a ver algo en nuestra casa, o nuestros hijos ven algo, o nuestros perros ven algo, alguna cosa, hay que ponerle atención, porque a veces estas entidades nos están avisando que algo muy malo puede llegar a pasar. Ya te comenté, cuando yo vi esta llorona, pues me enfermé.
0: Sí.
1: Entonces, te puede estar avisando algo, y lo primero que hay que checar es qué puede ser, porque a lo mejor esa aparición te está diciendo no te vayas por acá, o no salgas de tu casa, o alguna situación. Una persona a mí me platicó que iba a ir a una reunión de trabajo, pero tenía a su mamá muy enferma. Entonces, le habla por teléfono a su mamá, y le contesta, y le dice, pero mamá, es que tengo que ir a trabajar. Ay, hijo, yo quisiera verte ahorita y todo, no me dejes aquí hablando, me siento muy mal. Y ahí se quedó, total que no se fue a la hora que tenía que ir, porque resulta que cuando cuelga el teléfono, le avisan que su mamá, al poquito ratito antes de que se fuera, que su mamá había fallecido. Entonces, okay. casualmente, su mamá le habló antes de que falleciera, o en el momento en que falleció, al momento de que iba a ir al trabajo, hubo un accidente, según lo que me cuenta. Entonces casi su mamá fue la que lo salvó antes de morir o ya había muerto, ¿ves?
0: Me ha tocado escuchar historias, Miguel, en el hecho de que se que hay personas que se comunican con otras y resulta que esas personas ya habían muerto, pero que se comunican para decirles algo justamente y ellos los ven tal cual, un vivo.
1: Exactamente, fíjate que a mí me pasó con un vecino, yo estaba muy joven, tendría yo unos 20 años, ¿no? Y ya no vivía yo en casa de mis padres, yo voy a visitar a mi mamá y cuando voy pasando por la calle estaba un vecino que siempre salía a fumar un cigarro, ahí estaba afuera en la puerta de su casa. Y le digo, ¿qué tal, señor? ¿Cómo está? Buenas tardes, bla, bla, bla. Ahí estuvimos platicando 15 minutos.
0: Sí.
1: Me voy a casa de mi mamá y entro y le digo a mi mamá, oye, mamá, ¿cómo está acabado el señor el papá de mi amigo tal, no? Dice, ¿cómo? Le digo, sí, el papá de mi amigo está muy acabado. Y me dice, su papá ya murió hace un año.
0: No.
1: Y yo platiqué con él. Ahí, ¿cómo la ves?
0: ¡Qué fuerte! O sea, puede pasar, claro.
1: Sí, sí, sí. De hecho, mi papá falleció hace ya 15 años y en 2-3 ocasiones ya tenía más de un mes de haber fallecido y personas me comentaron, acabo de ver a tu papá bajar del carro o del camión, o acabo de ver a tu papá en tal lado y todo eso. Decía yo, pues a lo mejor están confundidos, ¿no? Mi papá ya tiene como un mes o 2 meses de haber fallecido. Pero suele pasar cuando son personas que tú conocías y todo eso. De hecho, a todos creo que nos ha pasado en algún momento dado. Hay veces que te paras, despiertas en la noche y tú dices, ay, quiero ir al baño o quiero tomar agua, ¿no?
0: Sí.
1: Pero no tienes ganas de pararte porque sientes que algo anda ahí, o en el baño, o no sé, sientes que algo está ahí. Efectivamente, algo te está observando y anda por ahí. El problema es que tú lo sentiste, aunque no lo viste. Así como también hay otras cosas. Una persona, siempre su perrito se metía a su cuarto, abajo de la cama, y cuando antes de que se acostara, pues el perrito luego le estaba lambiendo la mano, ¿no?
0: Uh-huh.
1: Y le puso la mano y él estaba ahí en su teléfono y él estaba, pues lo dejaba que el perrito le lambiera la mano. Cuando en ese momento, después de un rato que estuvo ahí con el perrito ahí jugando supuestamente, entra su perro.
0: ¡Qué miedo! Imagínate
1: el sustote, ¿no? ¿Quién me estaba tocando? Pues hasta la mano la tenía mojada de la baba del perro,
0: sí.
1: ¿No?
0: ¿Qué recomiendas si algo sucede así, que ojalá a nadie le pase, ¿verdad?
1: Sí, claro.
0: ¿Qué recomiendas hacer en un caso así? ¿Que se tienes que comunicar con un profesional? ¿Qué puedes hacer? Porque unos pueden decir, no, pues salte de la casa, pero pues a veces no es tan fácil dejar un lugar, ¿no?
1: Sí, pues han pasado muchas cosas con mucha gente y el problema es que a veces no le ponemos atención. Cuando un niño te dice, oye, es que yo veo algo en tal lado, o tu perrito ya no quiere entrar a una habitación, al baño, algo así, es que algo malo ya se metió,
0: okay.
1: Entonces hay que poner atención. Ahora, ¿qué hacer? Bueno, si tú no sabes qué hacer y todo eso, ya fuiste a ver a tu sacerdote, tu guía espiritual, a tu pastor, no sé, y no te ha resuelto la situación, porque a veces igual no le damos mucha importancia y te siguen pasando cosas. Entonces ve con alguien como nosotros, porque igual eso que estás viendo puede ser que te hayan mandado un ser para generarte algún problema. O sea, te están marcando que ya hay un daño que te están haciendo. Entonces hay que ver de dónde viene y cómo regresarlo. Pero también muchas veces, sin querer, a veces va uno al panteón y te traes al muerto pegado sin querer. Okay. Tienes que ir protegido. La otra situación es que yo lo que recomiendo mucho para que a tu casa no se le metan esas entidades es pon azufre con carbonato en las esquinas de la casa. El azufre es la forma material del fuego y el carbonato es protección. Es como la sal, protege. Entonces, al momento en que lo pones en las esquinas, si alguna entidad se quiere meter, siempre se alojan en las esquinas de la casa. Obviamente, si se va para una de las esquinas, ahí se va a quemar. También ponerlo abajo de la cama, porque una persona me decía que todos los días oía y sentía como levantaban la cama por la parte de abajo, y pues ya poniendo un poco de azufre con eso, ya se quitó esa situación. Pero hay veces que si con eso que te estoy recomendando no se quita, hay que ver qué es. Igual se te pegó un daño o te hicieron algo directamente.
0: Oye, Miguel, ¿por qué podemos notar que hay personas más sensibles que otras al ver este tipo de apariciones o a estos temas?
1: Fíjate que es algo extraño. Todos tenemos esa capacidad, todos. Pero como todas las situaciones, a algunos no les ponemos atención, otros no nos interesa y a otros nos interesa demasiado. Okay. Obviamente, cuando te interesa mucho, pues quieres hacerlo, ¿no? Yo tuve la oportunidad desde que de niño yo vi cosas, hasta la fecha yo las sigo viendo, pero me enseñaron cómo cerrar un poco esto porque a veces era muy incómodo. Ver entidades muy negativas, ver cosas muy feas. Casi todo lo que es en el astral no está bonito. Sí ves cosas a veces bonitas, pero no siempre. Casi siempre es cosas negativas, torsos, seres desencarnados, cosas así. Entonces, yo pensé hace muchos años que eso le pasaba a toda la gente. Y efectivamente, a todos nos pasa. A mí, mi papá y mi mamá siempre me regañaban porque decían que era yo muy fantasioso. Hasta que yo encontré al maestro que me enseñó todo esto, y él me enseñó a cerrar esta situación. Porque efectivamente, yo no podía dormir, yo no podía estar en el día, no podía estar en la escuela, no podía estar en un lugar muy aglomerado, por ejemplo, un camión, un cine, un centro comercial. No podía yo estar ahí, porque veía yo cada cosa, y pues aparte de que no me decían nada, o sea, mis padres, si les decía, me regañaban. Si no les decía nada, pues no me ayudaban. Sí. Entonces, eso siempre fue un problema, ¿ves?
0: Oye, Miguel, me tengo que ir a una pausa. Regresamos. ¿Qué te parece si al volver le puedes leer la triada aquí a los radioescuchas de la 103.3? Nada más ahí con su fecha de nacimiento, ¿verdad?
1: Sí, claro que sí, su nombre y fecha de nacimiento.
0: Perfectísimo. Entonces, regresamos aquí a través de La Mejor.
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0: Bueno, sí, ya estamos de regreso, 9:49. Vamos a darle ya el cierre de este jueves esotérico. Y como todos los jueves, pues cerramos con las triadas de los radioescuchas de La Mejor. Miguel, ¿estás listo?
1: Sí, claro que sí, ya estamos listos.
0: Perfecto, dice por acá, 27 de enero de 1970.
1: Claro que sí, en salud nos está diciendo que viene recuperación total, personal o de algún familiar. El dinero va a estar llegando, parece que va a haber una buena oportunidad para obtener una buena ganancia. Y en el amor, un cambio bastante bueno, se ve unión familiar sólida y todo se va a ir arreglando.
0: Perfecto, 21 de noviembre del 70, dice por acá, amor, dinero y salud.
1: Ok, en salud nos está diciendo algunos problemillas, hay que tomar agua o hay que checar los riñones, parece que hay alguna cosa que está pasando ahí. El dinero parece que se ve como que se agota rapidísimo, se va muy rápido de las manos, hay que tener mucho cuidado, parece que alguien te saló hace mucho rato. Y en el amor nos está diciendo que la gente que está a tu alrededor te quiere bien, el problema es que a veces como que tú no te das a entender bien lo que piensas o sientes.
0: Dice Judith Díaz, el 20 de marzo del 67.
1: Claro que sí, en salud, mucho cuidado con tus huesos, también parece que hay molestias en las piernas, tobillos, rodillas. El dinero nos está diciendo que pues va llegando poco, pero va llegando, por lo menos salen los gastos. Y en el amor nos está diciendo como que él te ha sentido como con mucha presión, como que si nadie te entendía, como que las cosas no funcionan.
0: Dice, hola, buenos días, soy Araceli Ibarra, 21 de mayo del 70.
1: En salud, nos está diciendo cansancio extremo, de momento es como que no querer hacer nada, querer estar nomás descansando. El dinero nos está diciendo que va saliendo adelante, una buena oportunidad de una ganancia, aprovechala, puede ser por juego de azar. Y en el amor nos está diciendo que hablando se entiende la gente, las cosas que no te parezcan, coméntalas, no te las guardas, porque si no se va a poner feo.
0: Dice, ¿me podrían decir cómo me va a ir en el trabajo, salud y dinero? Soy el 3 de agosto del 90.
1: En salud nos está diciendo, bien en salud, parece que las cosas van a ir saliendo adelante y también con la familia, el dinero, hay oportunidad buena de trabajo y de encontrar un buen ingreso, dentro de poco tiempo va a ser la suerte. Y en el amor un cambio se va a dar, nada más que piensa antes de actuar.
0: Dice Alejandro, 12 de febrero de 1998.
1: En salud nos está diciendo que bien, nada más que mucha preocupación, tensión nerviosa, mucho estrés. Y el estrés es el que enferma. El dinero nos dice de una buena oportunidad de dinero que va a llegar dentro de poquito tiempo o de negocio. Y en el amor un cambio bastante bueno, posiblemente el encuentro de una persona que hace tiempo no veía.
0: Dice José, 10 de marzo del 71.
1: En salud nos está diciendo que de momento con algún problema en el estómago, parece que hay mucha inflamación, parece que puede haber gastritis o colitis. El dinero nos está diciendo que llega un momento bueno, de buena suerte y todo eso. Y en el amor, un cambio total se va a dar dentro de poco tiempo, pero pues ahora sí que hay que aprovechar.
0: Dice Lorena, soy del 14 de enero de 1985.
1: Ok, en salud nos está diciendo que de momento molestias en la espalda, parece que como si algo sintiera, tal vez se lastimó hace mucho tiempo. El dinero parece que no funciona como quisiera, muchos gastos a pesar de que sí llega el dinero. Y en el amor nos está diciendo que parece que las cosas se van a ir mejorando, una plática va a solucionar mucho.
0: Dice, hola, buenos días, saludos, mi fecha de nacimiento es el 8 de agosto del 84, quisiera que el viejo brujo me diga cómo me va a ir.
1: Claro que sí, en salud nos está diciendo que las cosas parece que van a ir mejorando, parece que todo va a agarrar su paso. El dinero va a llegar, viene una nueva oportunidad de dinero y la economía va a mejorar. Y en el amor parece que como que no encuentra su espacio, su sitio, su lugar, pero las cosas van a ir agarrando su paso.
0: Dice Alex Palafox, 21 de enero de 1996.
1: Claro que sí, en salud nos está diciendo un cambio bastante bueno, parece que alguien que está enfermo va a mejorar y se va a sentir mucho mejor. El dinero va a estar llegando, parece que las cosas van a estar mejorando con respecto al dinero. Y en el amor, una buena solución dentro de poco tiempo y aparte un familiar solo.
0: Dice, mi nombre es Kitzia Susana, del 11 de agosto de 1979.
1: En salud nos está diciendo molestias en las rodillas y la espalda. Que vaya a checar al médico si se siente muy mal, que no lo deje hacia al veremos, ¿no? El dinero va a llegar, va a estar llegando el dinero, va a mejorar la economía. y en el amor parece que las cosas van a mejorar, parece que todo se va a ir arreglando.
0: Dice Julio César Arteaga, 23 de enero de 1984.
1: En salud nos está diciendo que hay alguna molestia en todo lo que es la parte de la espalda, la parte de la nuca, mucho estrés también. El dinero nos está diciendo que posiblemente ese estrés es por el dinero que se pone con dificultades para llegar. Y en el amor un cambio bastante fuerte, parece que va a haber una mejora en el amor.
0: Vámonos con los últimos tres. Miguel dice, Diana Gabriela, el 10 de noviembre de 1991.
1: En salud nos está diciendo que bien, de hecho, parece que va a haber una mejora bastante fuerte, pero que la aproveche y también que ya cambie sus estilos de vida. El dinero es el que nomás no quiere funcionar, o sea, sí llega, pero con mucho esfuerzo y no se queda mucho. Y en el amor también, de momento, a pesar de que tenga pareja o que esté la gente cerca, mucha soledad de momento.
0: Dice Abigail, 9 de mayo de 1994.
1: En salud nos está diciendo molestia en todo lo que es el cuerpo, pero principalmente en los huesos. Parece que hay algún problema de artritis o algo así. El dinero va a estar llegando, va a salir derrapando de todos los gastos. Y en el amor, un enojo, un disgusto por algo que va a decir.
0: Y ahora sí vamos con el último, dice Israel Contreras, 24 de enero de 1971.
1: Claro que sí, en salud, cansado, estresado, molesto, depresivo. El dinero, pues ahora sí que llega lo suficiente nada más para sobrevivir. Y en el amor parece que vienen unos cambios bastante buenos y bastante fuertes.
0: Miguel, muchísimas gracias por haber estado otro jueves más con nosotros. Para las personas que a lo mejor se quedaron ahí picados, ¿verdad?, con su triada, o a las personas que, pues lamentablemente, no hubo el tiempo de leérselas, ¿dónde se pueden comunicar contigo?
1: Claro que sí, para información, videollamadas y citas al 664-304-6234, 664-304-6234. Igual me puedes encontrar en Facebook, en YouTube y en TikTok como Miguel Ángel Flores, el viejo brujo. Asimismo en Facebook me puedes encontrar como Mitaro HD Radio o como Mitaro23.tv. Y también en mis páginas de internet, www.mitaro23.com o www.mitarohd.com, ahí me encuentro.
0: Pues ahí está, Miguel, muchísimas gracias por haber estado con nosotros. Te espero de nueva cuenta el próximo jueves para otro jueves esotérico bastante interesante como ese. Que tengas un excelente día, Miguel.
1: Claro que sí, cuídate mucho, te mando un abrazo y es un verdadero placer y honor estar aquí en tu
0: Gracias, casa. Igualmente, ahí está el viejo brujo Miguel Ángel Flores, el jueves esotérico. Regresamos aquí a través de La Mejor.

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1: 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Ahí volvemos.
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19: te da la hora exacta.
0: 10:04. 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
2: Pam, pam, pam, pam, pam, pam. Yo de regreso, 10 de la mañana, 14 minutos. Oye, vámonos con la viralita. Que voy a utilizar el video que nos dejó el viejo brujo porque... ¡Qué video, eh! ¡Qué video! ¿Tú lo quieres ver? Te lo voy a compartir en ese momento para aquellas personas que me lo pidan. Fíjate el videazo. ¡Qué miedo!
3: Buenas noches, habla Monitoreo. Estoy viendo que lleva una mujer con usted. Ya sabe que está prohibido subir a personas. Hágame el favor de dejarla en la siguiente parada, por favor.
4: No, chingues. Pues vengo solo. Deja de estar bromeando, ¿eh?
2: ¡Ay, no! El video está... El video está... Que te caes para atrás, ¿eh? Que te caes... Del susto. Que te... Del susto, en verdad. Ay, no, no, sí está bien gacho. Ay, no, está bien feo, es más, ya lo voy a quitar. ¿Quieres ver el video que nos pasó el viejo brujo? Es que el día de hoy hablamos acerca de apariciones. Y me compartió este video que el título dice: ¿y tú cómo actuarías si te dijeran esto? Fantasma, hashtag fantasma, hashtag carretera. Como puedes escuchar en el video, el personal de monitoreo, vea, tráiler, este camión, lleva una cámara interior, ¿no? Que el equipo de monitoreo allá en, no sé, en la base o no sé de dónde, puede observar el interior del vehículo. Entonces, como tienen prohibido llevar pasajeros, ¿no? Llevar a otra persona, solamente puede ir el conductor, le hacen la noticia y le dicen: oye, llevas a alguien, hazme el favor de dejarla en la siguiente parada. Y él se saca de onda y le dice: pero a ver, no chingues, le dijo. Vengo solo, no me digas eso, no me quieras asustar. Ay, es que la imagen está bien fea, oye, la verdad. ¿Lo quieres ver? Te lo comparto. ¿Te quieres traumar como yo? Te lo comparto. ¿Lo quieres? Te lo comparto. 646-116-8992. El video viral el día de hoy, porque es jueves esotérico. Ahí le va, oiga, ahí le va.
3: Estoy viendo que lleva una mujer con usted. Ya sabe que está prohibido subir a personas. Hágame el favor de dejarla en la siguiente parada.
2: Ay, está bien fea,
4: no,
2: oye.
4: No, chingues, pues vengo solo. Deja de estar bromeando, ¿eh?
2: ¡Ay, qué miedo! Pídeme el video viralito el día de hoy y te lo reenvío con todo el gusto del mundo. Me voy a una pausa y volvemos con más aquí a través de La Mejor. 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
2: ¡Amá! ¡Amá!
3: ¡Buenos días!
4: ¡Oli, oli, crayoli! ¿Cómo estás, mija?
3: Bien, mija.
4: Bienvenida. ¡Ya es jueves!
3: ¡Ya es jueves! Con sabor a viernes.
4: ¡Ya es jueves! ¡Qué emoción! Jueves, viernes chiquito. Ay, traigo antojo, mija.
3: A partir de hoy no hago nada. ¿De qué traes antojo?
4: De comida china.
3: ¡Ay, no!
4: Se me antojó una comidita china, mija. ¡Qué
3: no
4: antojo! Imagínate ahí un Oshun Kun. Un arrocito bien salado. Bien
3: o sea,
4: saladote.
3: Sí está bien. Pero así un día casual, pues, me explico.
4: No, por eso un día como
3: sí,
4: un jueves.
3: Sí,
4: por o sea, favor. Un jueves cualquiera.
3: Sí.
4: Un jueves cualquiera. ¡Ya, cálmate! ¡Cálmate! Oye, mija, ¿qué nos traes el día de hoy en tus curiosadas?
3: Bueno, vamos a empezar light porque los otros datos que les traigo están turbios.
4: ¿Están fuertes?
3: Sí.
4: A ver.
3: Vamos a empezar con las palomas mensajeras.
4: Ok.
3: ¿Cómo funcionaban? ¿Cuál era su origen? ¿Y cómo crees que era su adaptación para hacerse una paloma mensajera?
4: O sea, ¿cómo las entrenaban?
3: Ajá, no era como que nomás le dabas la carta y le decías, ah, quiero que vayas al otro lado de Europa para que le entregues la carta a X.
4: A la bestia, no tengo idea.
3: Bueno, ellas eran creadas, por ejemplo, digamos que las creamos aquí en Ensenada.
4: Ok.
3: Entonces las subíamos, no sé, una maletita o algo y las viajábamos, por ejemplo, hasta Tijuana.
4: Okay.
3: Entonces ellas tenían en noción de un punto a otro.
4: Okay.
3: O por ejemplo, yo la creaba en mi casa, iba a tu casa en esa
4: okay.
3: dirección.
4: ¿La llevabas?
3: Yo la llevaba y ella se memorizaba ese punto. Es así que las palomas se hicieron mensajeras. Fueron

0: entrenadas, no eran solamente de que, ah, si un localizador tengo que ir a este
1: no, pues
0: punto.
1: No, claro
0: no
1: que
0: lo
1: no.
0: iban a adivinar, pues.
1: ¡Órale! Ajá, ¿y luego?
0: Y bueno, eran criadas en una ciudad, como te explicaba, en un castillo o en una base militar. Y de vez en cuando sí, desde un hogar común
1: X.
0: y corriente, ¿no?
1: Ajá.
0: Sí, y era justamente estos pasos. La llevaban lejos, le colocaban un mensaje ya que tenía que ser pequeño, que era enrollado en papel.
1: Ajá.
0: En una de las patitas. Literal, vi videos que era como una tipo pulserita, haz
1: sí,
0: de
1: sí,
0: cuenta,
1: sí.
0: ¿Sí? Ahí lo encajaban y pues ya las liberaban para que fueran al otro punto.
1: ¿Pero qué cabría ahí? O sea,
0: pues,
1: ¿qué texto? Así como, llámame, ay, no hay teléfonos.
0: Sí, y por ejemplo, y solamente podían regresar de un punto, de ese punto al otro, pues, desde tu hogar hasta donde tenía que enviar el mensaje y se regresaba, no iba a otra
1: ¿qué?
0: Dirección.
1: Hueva.
0: Imagínate.
1: ¿Cuánto tiempo tardaban en llegar las palomas mensajeras, los mensajes? ¡Qué flojera, mija!
0: ¿Cuántos WhatsApps se tuve que ver?
1: ¡No! ¿El WhatsApp? No, es que vivimos ya ahorita en la época de la inmediatez.
0: Sí.
1: O sea, antes a mí me tocó en el tema de la inmediatez, no había porque no existían los celulares. A ti ya te tocaban los celulares.
0: Sí, yo ya nací con
1: pero celular. yo existí con el tema de los teléfonos en casa. Antes, ajá, pues, ni al caso nada que verienta. Ahorita, pues, el WhatsApp y ya, todo, mija.
0: A mí me encantaba, pero sí me desesperaba que los teléfonos eran de esos de ruedita que
1: ay,
0: le tenías que estar
1: sí.
0: regresando, pero
1: ¿y
0: me
1: si
0: encantaban.
1: Si te equivocabas, puta, volvías
0: sí,
1: a empezar.
0: Otra vez colgar. Sí, así, uno se equivoca y ay, le marqué a la persona incorrecta, ¿no?
1: Ay,
0: me faltó un número.
1: Ay, le marqué a mi ex.
0: Ay,
1: le marqué a mi exnovio. Ay, qué burra.
0: Ay.
1: Bueno, ¿qué más puedes con las
0: bueno, pelucitas? Ahí te va la otra, psicología oscura.
1: Okay.
0: No me voy a meter en mucho término, pero no es una rama tan oficial de la psicología, pero se usaba para describir o se usa para describir técnicas de manipulación, influencia o control emocional.
1: Madre
0: para
1: mía.
0: Tú obtener una ventaja ante las otras personas.
1: Claro.
0: Es una forma como de persuadirla, ¿no? Y bueno, ¿por qué les estoy contando esto? Si tú quieres...
1: Ay, no,
0: te va
1: dando consejos, a ver, tome nota.
0: Si tú quieres que una persona se fije en ti o hable en ti, que tú la puedas enamorar y que te tengas siempre en la mente, hay algo que se llama el ancla del nombre.
1: Ok. Y el agua de calzón también.
0: Y el amarre.
1: No, y el amarre, ¿no?
0: Bueno, este ancla, haz de cuenta que en la psicología se utiliza como repetición del nombre de la persona.
1: Okay.
0: o de la otra persona para que ya le generes como... Es como un shock de algo emocional de wow, o sea, me tiene presente. Ay, me está llamando por mi nombre. Le da como una descarga de... ¿cómo lo puedo decir? Como... Pues sí, como algo emocional, como algo, no excitación del lado del
1: sexual,
0: sexo,
1: ajá,
0: pero sí como de, me tiene presente.
1: Okay.
0: ¿Cómo se utiliza? Por ejemplo, hay palabras o hay frases que pueden ser tan común, pero se le quedan grabadas a la persona.
1: Ajá.
0: Como el decir, ay Carla, ya comiste. Ay Carla, muchas gracias por esto.
1: Ajá.
0: Ay Carla, o sea, repetir el Carla, Carla, Carla, a la otra persona le va a decir como, tiene un interés en mí,
1: ajá,
0: me tiene presente, sabe mi nombre, entonces como esas pequeñas
1: hablarle
0: presencias.
1: Con su nombre,
0: ajá,
1: tal cual.
0: Exacto.
1: Y tu Maluma, Maluma, Maluma, Maluma.
0: No, pero
1: Maluma.
0: Pues tienes que estar en comunicación con la otra persona, pues no es como que
1: llevarle
0: un nivel. Dinero, dinero,
1: bueno.
0: Dinero.
1: Ah, bueno, pensé, no. Dije, eso es magia. No me la sabía, pero ok. Ah.
0: Ahí te va una última.
1: Ajá.
0: La regla de los 3 segundos. Si tú quieres descubrir a la persona que te está mintiendo o que te dice algo y es sospechoso, como que no le crees, no te convence. O sea, tú estás en una, no sé, ¿qué hiciste ayer? Y tú me dices algo, dime algo.
1: Ayer fui al cine.
0: Entonces a ti no te convenció, tú te le vas a quedar viendo 3 segundos
1: sí.
0: Y vas a hacer que ella
1: bueno,
0: solita
1: bueno.
0: diga.
1: No, o sea, no fui al cine, o sea, fui a la plaza.
0: Ya estaría muy cañón si la otra persona sabe mentir muy bien y sabe salirse por la tangente. Pero eso es como una forma de intimidar a la otra persona, pues visualmente.
1: Ay,
0: es como poner... Cómo poder poner tu poder ante ella, pues.
1: O sea, te le quedas viendo juzgándola.
0: Sí. Y vas a hacer que... Que te diga la verdad.
1: Pues vemos, ¿eh?
0: Vemos.
1: Hay que aplicarla.
0: Y si no, pues me hablan para darle unos... para amenazar.
1: Oye, mija, ¿qué otra cosa?
0: ¿Qué más te puedo contar, mi hija?
1: Oye, yo pensé que esa regla de los 3 segundos era cuando se te caía algo al suelo, una comida. Lo tenías que agarrar.
0: Y dice que lo chupó el diablo.
1: Sí. Pero lo,
0: yo
1: a
0: me
1: los 5.
0: Yo, mija, yo me caigo cada rato.
1: Ay, ¿te gusta el diablo? ¿Qué? Ay, no, mija, ya nos tenemos que ir. Muchas gracias. Eres muy amable. Eres muy amable. ¿Qué dice por acá? Hola, Meliconchita.
0: Hello.
1: Ay, mira, qué bonito sticker, mija. Ahí te va, mira, qué bonito. Ay, está bonito, ¿va? Te lo voy a mandar, Está comiendo un pan del susto. Oye, mija, nos escuchamos el día de mañana en punto, pues, de las 10 pasadita. ¿Te parece?
0: Muy bien.
1: ¡Arre! Regresamos aquí otra vez, de lo mejor.

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0: Durazo, efectivamente, 10 de la mañana, 45 minutos. Vámonos al trancazo de la Durazo a través de la mejor. En la esquina amarilla, la presencia de los señorones. ¡Ay, qué rola!
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0: El perdedor de Intocable. Clásico, bonita.
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0: Hombre, es de mi secundaria, yo me acuerdo de la secundaria.

0: Esquina Azul llega un idiota. Joan Sebastián. ¿Con cuál te quedas? ¿Cuál prefieres? ¿Al perdedor o al idiota? ¡Uy! ¡Tú decides!
1: Nada aquí en mi pecho. ¡Hey!

0: ¿Quién va a ganar? Tú decides, Dogros.
1: Sin pensarlo, el perdedor.
0: Sin pensarlo y sin saber en el contrincante, sobres.
2: El perdedor intocable, ya sabes.
0: Ya sabes, gracias, mija. Y esa 2-0 ganando intocable.
3: Por la del Mario, la del perdedor.
0: Ay, qué gracia. ¡Qué gacho, mijo! ¡Buenasco, le gusta! ¡Vámonos! 3-0 ganando el Mario.
4: ¡Ah! Juan Sebastián.
0: ¡Sobres! 3-1 ganando el perdedor.
5: Intocable, Carlita. Intocable.
0: 4-1, ya sabes. Se la va a llevar.
6: El perdedor, intocable. Puro intocable.
0: Dime por qué no haces nada. Ay, regreso para despedirme de ustedes el día de hoy. Ya se acabó, oiga. Pero regreso para despedirme bien. Despídase bien. Ahí volvemos.

0: Adiós, hoy me vas a perder. ¡Ay! Pero mañana regreso, mañana me recuperas. 10 de la mañana, 51 minutos. Yo paso a despedirme de todos ustedes. Que tengan un excelente día, que tengan un excelente jueves, que se la pasen increíble, que sea fabuloso.
1: Me da chingo, se te quiere, se te quiere.
0: Gracias, Gus, muchas gracias, mijo.
2: Que vaya bien, Carlita. Y a dormir.
0: ¡Y a dormir! ¡Ah, no, no, no! Sí es cierto, no me puedo ir a dormir porque a las 12 tengo una activación, oye. Efectivamente, hoy a las 12 del mediodía voy a andar con el Mario en la unidad móvil la regaladora. Vamos a andar regalando las galletas en forma de chancla voladora. Te vamos a ir avisando dónde va a ser esa activación para que vayas por tu galletita. Yo te la voy a dar. Es más, te la voy a aventar, ¿sale? Trácatelas, te la voy a aventar. Bye. ¿Qué tienes, calaquita? ¿Qué pasó, mijo? ¿Qué pasó, mi calaquita? ¿Todo bien? ¿Todo bien, papi? ¿Todo bien? ¿Buenas?
3: Carlita, carlita, mija, mija. Buenas tardes. Mamá, mamá, que te vaya bonito. Mañana, si Dios quiere. ¡Ya está!
0: ¡Ya
3: está! ¡El perro!
0: ¡Che, banderitas!
3: ¡Y el perro!
0: ¡Gracias, mijo! ¡Bonito día! Dice por acá, adiós, Carlita, hermosa, bendición, chula, preciosa, la reina del mundo. Es cierto, se la dice, ¿eh? Gracias, que te vaya bien. Que te vaya bonito. Mis mejores deseos. ¡Ya me voy, chiquillos! Mañana, 7 de la mañana, aquí nos sintonizamos. Mañana ya por fin llega el viernes y la vamos a pasar bomba. Así que tengan un excelente día. ¡Ya me voy! Porque...
1: ¡ay!
0: Tengo mucha hambre. A las 12, a las 12, atentos, sigue escuchando la mejor, ¿sale? Sigue escuchando la mejor. Ahí viene el chiquión y te va a avisar dónde vamos a andar el Mario y yo con las chanclas voladoras. Bueno, son galletas, te las voy a aventar, ¿eh? Para que vayas a donde voy a estar y te voy a aventar la chancla voladora. Así que ya me voy, dice que te vas, ya te vas al bello estado donde brilla... Ya.
4: Salud, compañero. Yo ya no me vuelvo a equivocar en esa debilidad. 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
0: ¿Qué dice por acá? ¿Me puedes desbloquear el número? ¿Cómo que te bloquearon, mijo? ¿En serio? ¿Quién te bloqueó? ¿Cuándo te bloquearon? Ahorita lo checo. Ahorita veo por qué te bloquearon. Seguramente ahí hay algunos mensajes raros, ¿no? Ahorita veo. ¡Hasta mañana! ¡Bye, Ari! ¡Ay, la Ari! Las extraño y no las voy a ver el sábado. ¡Qué tristeza! Pero bueno, con todo, mi Warriors. Mi academia del bienestar. Dice, no me has pelado. Sí te pelé, calaca. No seas así, mijo. Sí te pelé. No seas así, oye. No seas así. No seas manchado. Sí te pelé, mañana te voy a pelar más, como plátano, así te voy a dejar bien pelado. ¡Me voy! ¡Adiós! ¡Hasta luego! ¡Mi nombre es Carlos Durazo! ¡Ya sabes!

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0: 11:01. 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

0: en coma inducido, recoditos. Aquí nomás en la mejor FM 103.3, mi amor, 11 con 10 minutos. Chiquión, chiquiona, ¿cómo está la clica el día de hoy, chiquiones? Ah, pero antes, perrillo, antes, escucha esto, mi amor.
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¿Qué tal, you know, mi amor? Estamos arrancando el show del chiquillón, el show del Hershey. Contigo hasta las 3 de la tarde, mi amor, hermoso, precioso. 11 con 11 minutos, mi amor. Yo soy Hershey, ¿cómo están? Good morning, how are you? I'm fine, very good, ¿ok? Ay, mi amor.

0: Oye, si veo yo a Claudia y a la contadora rapeando acá, moviendo las manos, pareciera que traen artritis. No, no se crean. No, no, ya sabes. Ay, no, macho. Ay, no, mi amor, qué bárbaro, perro. Oye, por acá dice la raza, chiquitines. Se va conectando bien machindri a través de la mejor FM 103.3, mi amor. Ay, la gente ya se va prendiendo bien machingo, en la neta, perro. ¡Show! ¿Quién más se va conectando? Mi compa el chilango de la mejor FM. Por acá dice, a ver. Dice, hola, mi chiquión, ¿cómo estás? Saludos, bienvenido, gracias igualmente, mi amor. Por acá dice, chiquión, quiero que te avientes la rolita del amigo gay, dedicada para la panadería de los Encinos. Ah, ok, perfecto, mi amor. Con mucho gusto, ahorita iniciamos, ¿va? Bien machín rim, perro. Ya te la you know, mi amor, ¿eh? Oye, por acá dice, hola, chiquión, buenos días. Bienvenido, ay, gracias. Qué espléndidos andan, güey, la neta. Ay, callay. Qué emoción tan emocionante que me emociono, güey, en todo momento, perro. ¿Tenemos la rola del amigo gay, perro? Si la tenemos ahí, chiquión, por favor, si eres tan amable. Simón, para que me saques la pista, güey, todo el rollo, ¿va? Ajá. Sí, por favor, chiquión, vamos a ver si la tenemos todavía. Es que no me acuerdo dónde la dejé, güey. Ajá, sí, mi amor, a ver, dale para abajo. A ver, no, es la otra, güey. Ah, es que no guardé la pista, güey. Simón, a ver. Sí, la otra, ándale, ese mero. Ok, perfecto, chiquión. Ah, aquí está, güey, aquí está, güey. Échale, perro, aquí nomás en la mejor, mi amor. Ah, la bestia, güey. Dedicada para todos los panaderos, ¿da? Esa canción del amigo gay, güey. Con mucho amor, perro. Venga. Él es mi amigo gay. Tengo un amigo gay. Yo sabía. Él lo niega, pero de lejos se puede notar. Brillan sus ojos cuando ve a otro gay. Yo sé que mi amigo es gay. Y yo sé que mi amigo es gay. Ahí está, perrillo. Show, con mucho amor, güey. Y el machín rico. ¡Aush! Qué bárbaro, perro. Pero bueno, ¿por qué? ¿Qué dice la racilla, mi amor? Dice por acá, para los panaderos de los Encinos. Ahí está, mi amor. Saludos, gracias. Chiquión, hermoso, precioso. Oigan, ¿que se prende el cerro de una vez o qué? De una, mi amor, que se prende el cerro. A la bestia, güey. A la pinky, pinky, dude. Chiquión, ahí les va, güey. Si funaran a alguien de la mejor FM, ¿quién crees que sería? ¿Y por qué, güey? Esa es la pregunta, güey. Si funaran a alguien de la mejor FM, ¿quién crees que sería? ¿Y por qué, chiquión? Digo, yo también salgo raspado, güey, así que dele con todo, mi amor. Si funaran a alguien de la mejor FM, ¿quién crees que sería? ¿Y por qué, chiquión, chiquiona? 646-116-8992. Para que usted mande su comentario al WhatsApp, mi amor. Si funaran a alguien de la mejor FM, ¿quién crees que sería, güey? ¿Y por qué? Por acá estaban diciendo que el Mario, ¿eh? Dejen al Mario en paz, güey. Oye, es experto en el deporte el Mario, güey. Es experto en los deportes, chiquión. Lo único malo que le va a la América, pero bueno. Igual, es el pequeño detalle nada más, chiquión. El pequeño detalle, pues.
1: Chiquión. Mande, gordo. Pues a ti, obviamente, si te andaba funando la señora porque dijiste que había valido.
0: La neta que sí, güey. No manches, perro. Pero bueno, ahí está, mi amor. Si funaran a alguien de la mejor FM, ¿quién crees que sería? Y porque voy a música rapidísimo, no me le cambie, perro. Aquí nomás en la mejor FM. 103.3. Volvemos.

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0: Así despacito, como nos gusta.

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1: Ahí estamos de vuelta, 11:26, chiquión, chiquión, aquí nomás en la mejor. Quiero mandar un saludo para el rancho de las tres nalgadas que hacen presencia en este momento, güey. Como todos los días, como everyday y todo el show. Entonces, un saludo al rancho Las Tres Nalgadas y a toda la gente que se está conectando en este momento aquí nomás en la mejor FM. 11:27. Oigan, nos pueden seguir en Facebook, Instagram, TikTok como Yo Soy Hershey, como la mejor FM Ensenada, perrillo, ¿va? Por acá mi compa Samir, que dice, échale mi amor.
2: ¿Qué onda, chiquión? ¿Cómo andamos? Saludotes. Yo creo que te iban a funar a ti, carnal. Porque a cada rato te están metiendo en broncas y por las bromas que haces. A mucha gente no le gusta. Pero tú sabes que te quiero un chorro, vato, ya sabes. Saludos, bro.
1: Gracias, mi amor. Mi compa Samir, mi chiquito hermoso y precioso. Si tuvieras que... Ese es el tema del día de hoy, güey. Con esto abrimos el programa el día de hoy. Si tuvieras que funar a alguien de la mejor FM, ¿a quién sería, mi chiquión? Con toda la sinceridad del mundo. 646-116-8992 es el WhatsApp. Teléfono en cabina 177-1033. Oye, que por cierto, ahorita que dice mi compa Samir, me han comentado algunos choferes de aplicación, güey, que les han dicho, por favor, quita ese locutor porque no aguanto las cosas que dice. Sí, es que sí me han llegado los mensajes, güey. Me dice, chiquión, tuve que cambiarle de estación o bajar el radio porque la clienta o el cliente me pidió que por favor, ¿verdad?, le bajara el volumen o quitara la estación, güey. Imagínate, perro. Y digo yo, si nos la pasamos bien chilo, bien machín rin, ¿verdad, productor? A todo dar, pues, ¿verdad? Pero bueno, la pregunta es esa. Si tuvieras que funar a alguien de la mejor FM, ¿a quién sería, mi amor? Va, por acá dice mi compa, échale mi amor.
3: Chiquioncito, chiquioncito, buen día. Aviéntate una rima para mí, chiquioncito, para el del Uber. Siempre me complaces.
1: Ay, mi amor, pero ¿cuál es tu nombre, mi amor? Para hacerte la rima, ¿va? Ya sabes. Digo, no soy mucho de poesía, pero igual puedo ahí arrimar, ¿no? Algo bello. Por acá dice mi compa, échale de morequino, va a ser la mejor.
4: Chiquión, ¿puedes mandar un saludo al depredador del Bison de la Comex?
1: Simón, ¿al depredador de qué, güey? A ver.
4: Chiquión, ¿puedes mandar un saludo al depredador del Bison de la Comex?
1: Simón, un saludo al depredador, de la Comex. Ahí está, chiquión. Es que no te entendí, mi amor. Para nada, chiquión. No te entendí, chiquión, pero bueno. Por ahí que dice, mi compa el chilanguito, échale mi amor.
5: ¿Qué onda, chiquión? Ya, Kira, en el jale, reportándonos, ya sabes, 10:28, el chilanguín. Y pues, ni modo, Akira, escuchándote a ti y todas las tonterías tarugadas o el rollo del desmadre, pero todo bien. No, a nadie. Cada quien tiene su forma de ser y de su programa tiene su sabor cada uno.
1: Gracias, mi chilango. No, güey, tienes que elegir a uno, güey. A uno tienes que elegir, güey. Ya voy ganando, pero ya van tres que me dicen que yo, güey. Pinche raza, güey. Si tuvieras que funar, güey, a alguien de la mejor FM, ¿a quién sería, güey? Por acá dice mi compit. Ah, mira, el Mr. Bros. Échale por acá, mi amor, de una.
6: ¿Qué onda, chiquillón? ¿Qué show? Acá un saludazo, ¿no? Un saludazo para los marmoleros que andan acá en el San Antonio de las Minas. Ajá. En la Ruta del Vino andamos poniendo un pedacito de mármol acá en una cabaña. Saludos para el René y para el Mario. ¡Ánimo!
1: Estaba mi chiquión. Saludos, un abrazo al Mr. Bros, el papá de Mario y el angelillo de la mejor FM. 103.3, mi amor, todo el show. ¿Mande, productor? Ah, sí, güey. Es el que le dije que... Simón. Ah, es que el Mr. Bros, el papá del angelillo y el Mario, fue el chapuzón, pues. Entonces, sí, fue él, güey. Yo comenté que esa vez del chapuzón le traía un short, pero como está chaparrito, pues, yo le dije que si era short o eran bermudas, güey. Pero estamos igual de chapitos, güey, también. Sí, sí, productor, él es. Ay, ay, ay, chiquión, qué bárbaro. Oye, a ver qué dice, échale mi amor.
6: Chiquión, eran los hilos del traje de baño.

0: Los que van colgados a los lados del short.
1: Ah, con razón, chiquión. Ahora todo tiene lógica, mi amor. Qué bárbaro. Oye, ¿para qué dice mi compa? Échale.
2: Buenos días, chiquillos, buenos días. Yo sí, hay que funar a alguien, sin dudarlo, chiquillos, a la gaviota.
1: Hinche perro, ¿eh? Ay, no, de veras. Échale por acá, mi amor.
3: Oye, papi chulo,
1: Mande, gordo.
3: le mando saludos a tu chiquito.
1: Ay, mi amor. Ay, mira, lo tengo malito, chiquión. Trae mucha tos. Sí, güey, trae mucha tos, güey, mi chiquito, güey. Sí, güey. Sí, luego cuando comen, pues hay que sacarle los gases. Pobrecito, güey. Ay, no, de veras, mi amor. Vámonos con el música, chiquiones. Si tuvieras que fundar a alguien de la mejor FM, ¿quién sería? 646-116-8992. Volvemos.

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1: Hay que destaparla, perrillo, como se debe, ¿no? 11 con 43 minutos, chiquión, chiquiona. ¿Cuál te gusta más, la clara o la oscura? ¿Las 2X? ¿O las 3X? Ah. ¿Cuál de esas prefieres, güey? ¿Las 2X o las 3X, chiquión? ¡Ay, qué bonito, güey! ¿Qué es lo que es ese bebé, perro? Oye, por acá, chiquiones, seguimos, estamos de vuelta. 646-116-8992, mi amor. Hermoso, precioso, chiquión. Por acá dice mi compa, échale, mi amor.
2: Saludos, pues yo creo que al chiquión.
1: Sí, mijo, ¿tú me funerías a mí, chiquión? Si tuvieras que funar a alguien de la mejor FM, güey, ya para terminar, ¿a quién sería? Oye, todos los comentarios son para mí, güey. Todos me están funando bien machine, güey. Si tuvieras que funar a alguien de la mejor FM, chiquión, ¿a quién sería, perrillo? 646-116-8992. Por acá dice, chiquión, ¿qué se te antoja comer hoy? Y ya estás como el chico medallas, nomás se le antojaba algo y lo decía al aire. Fíjate que se me antoja, ¿cómo? Pues sí, ¿no? Ajá, un ribeye, chiquión, de bisonte. En barbecue, no sé si alguien me pueda traer un ribeye, chiquión, ¿verdad? De bisonte, ¿ah? Digo, sencillo, coacción, 3/4, término medio. Así que, digo, tampoco me pongo simplón, güey. Digo, si pueden traerme, ¿verdad? No sé si puedan traerme, güey. Sí, es un corte de ribeye, pero de bisonte, güey. Coacción, 3/4, término medio, ¿va? Ahí para que mi compa, el de las tres nalgadas, que se va reportando, si me lo puede traer con mucho gusto, ¿va? Todo el rollo, échale.
3: Yo a Carlita Durazo.
1: Ay, ¿por qué, mi amor? Échale por acá, perro.
4: Oye, chiquión, ¿y de casualidad no quieres algo más? ¿No quieres una clara por ahí? ¿Una clarita? ¿Una güera?
1: No, mi amor. La verdad que no acostumbro mucho a eso, al menos que sea artesanal, como lo dije la vez pasada. Si es artesanal, pues igual vemos qué onda, ¿no? Hay que ver el meridaje también, chiquiones, ¿no? También depende de lo que me traigan, saber el meridaje. Igual, como va a ser un ribeye de bisonte, coacción 3/4, término medio, ¿verdad? Pues tienen que traerme una heladita que tenga el meridaje de la carne, pues. Si no, pues no se arma, ¿verdad? Digo, ¿no? Ahí nomás les
3: enseño. Si quieres un ribeye, sería de esta.
4: Clara por ahí, una clarita, una buena.
3: De esta mera.
1: No, vaya, chiquión. No, hombre, eso los encuentras ahí por... ¿Qué te gusta? ¿Por pórticos o por villas, güey? La neta, perro, te pasas de lanza, güey. ¿Por qué dice mi compa, échale, perro, aquí nomás es la mejor?
4: O sea que si no llevo como tú quieres el combo como es, me lo regresas, chale.
1: No, ¿cómo crees que te lo voy a regresar, güey? Se lo doy aquí al guardia. Aquí nada se desperdicia, chiquión. Pinche perro, güey. Ay, no. Si tuvieras que funar a alguien de la mejor FM, ¿a quién sería, güey? Oye, llevo todos para mí, güey. Se pasan de lanza, perro. Por acá dice que regrese el guachi. ¡Uy, saludos al guachi! A mi compa Edgardo, hay un saludito. Ahí lo, de repente lo miramos ahí, chambeando a todo lo que da. A mi girls, do. Por acá dice, chiquión, ¿me puedes desbloquear el número tal? El chico George me bloqueó por decir la palabra verdolaga en una encuesta que hizo, chiquión. No, pues, en honor al chico George, güey, así lo vamos a dejar, güey. Sí, perro, ni modo, ¿verdad? Ay, no, qué cosa, chiquión. Pero bueno, voy con música rapidísimo, mi amor, no me le cambie, aquí nomás en la mejor FM, perro. 11 con 47, chiquiones, yo soy Hershey. Bueno.

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24: 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Seguimos de la pausa, volvemos.
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2: Te da la hora exacta.
3: 12:01.
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0: Ahí escuchamos a la arrolladora Banda Limón con Morena, aquí nomás en la Mejor FM, 103.3, mi amor, chiquión, chiquiona. Por acá la raza que dice, mi amor, échale perrillo.
1: Ey, chiquión, hay que funar a la patrona porque se estaciona mal afuera de la radio.
0: Ah, no, Carlita la funó, ¿no? Sí, mire que Carlita le subió una foto, ¿no? Que era un video. Y no, sí, pues es que se parquea bien mal la patrona. Pues bueno, a veces, ¿va? A veces sí como que lo deja chilo, pero a veces sí como que... Igual anda las prisas, pues, anda las carreras y le vale Mauser y así como lo deje, ¿va? ¡Qué bárbaro! Oye, por acá dice Chiquión, te mando un martillo de... Ay, mi amor, cómo eres gordo. Oye, imagínate, Chiquión, nunca han tenido... ¿Cómo se le llama cuando haces pasión por teléfono? El sexting, ¿no? Algo así, ¿no? Imagínate, Chiquión, Chiquiona, de repente así de... Oye, mi amor, ¿y qué estás haciendo? Ay, pues aquí estoy en la sala. ¿Estás sola? Uh-huh. Ok, mira, quiero recorrer tu cuerpo desde aquí por el teléfono. ¿Quieres? Ay, pero ¿cómo es eso? Pues muy sencillo, yo te voy guiando, ¿va? ¿Dónde tienes tu mano derecha? Pues aquí la tengo recargada. En el sillón. Ok. Quiero que muevas tu mano a como yo te vaya indicando. ¿Ok? Ok, mi amor. Vamos a empezar de arriba hacia abajo, ¿ok? Ok. Quiero que te dejes guiar, sentir. Estoy visualizando cómo tu mano va bajando. Lentamente. Uf. Ay, espérate. Creo que me tropecé con una bub. Ay, ¿cómo eres tú, gordo? Ya. No importa, mi amor, relájate. Voy a seguir recorriendo, ¿ok? Suavemente voy recorriendo toda tu piel, todas tus curvas en este momento. Voy bajando todavía más lentamente, ¿ok, mi amor? Sí, mi amor, me lo estoy imaginando. Ok, mi amor. Voy bajando lentamente. Ay, ¿qué pasó, gordo? Ay, es que me acabo de encontrar una cucaracha.
2: A la bestia, güey. Ay, perrillo, güey.
0: Oye, chiquillo, no, es que se pone bien bravo ese asunto, ¿no, güey? Se pone bien bravo. Sí lo han hecho, güey. Se llama el sexphone o el sexting, algo así, ¿no? Qué rico, güey, la neta, perro bien macho, güey.
2: Ay, ay, ay, chiquión.
0: Qué bárbaro, perro. Por acá dice la raza, mi amor. Échale, mi amor, aquí no va a ser la mejor.
3: No más, chiquión, nota que sí. Sí provocas, caballero.
0: Mi amor, pues es cuestión, chiquito hermoso, precioso, chiquito papá. Véngase pa' acá, mi amor. Qué bárbaro, chiquiones. Oigan, ¿dónde anda el pelón de lirra, güey? ¿Dónde anda el pelón de lirra, mi amor? Oigan, por cierto, el pelón de lirra, güey. Adivinen de qué me enteré, güey. Me enteré, chiquión, que le dicen el 6 de enero, güey. Simón. Le dicen el 6 de enero, para que usted lo anote, ¿va? Al pelón de lirra. Le dicen el 6 de enero, ahora que está trabajando, güey, con los de la obra. Me llegó el chisme y el rumor, güey. Que le dicen el 6 de enero. Porque rosca que agarraba. Niño que salía.
2: Ay, ay, ay, güey.
0: Vámonos con música, si quieres, aquí no más en la Mejor FM. 103.3, de amor, échale perro. Vámonos con Banda MS, aquí no más en la Mejor FM. 103.3, perrillo, tu perfume sonando. En este momento, 12:08, aquí no más en la Mejor. Yo soy Gerchi. Volvemos.

0: Señor, vientos, qué buena onda, Ay, ay, ay, amor. Ahí regresamos de vuelta aquí en la base de la mejor FM 103.3, chiquillones. Oigan, tenemos enlace, ¿verdad? Tenemos enlace en este momento. Allá está el buen Mario Bros. Y también Carla Durazo, chiquillones. ¿En dónde andan? No lo sé. Para que ahorita nos confirmen en dónde andan, qué andan haciendo, qué show va. Pero por lo pronto, escucha esto, mi amor.
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0: Perfecto, chiquión, chiquiona, 12 con 15 minutos. Vamos a enlazarnos entonces con Carla Durazo Perrillo. Así que adelante, Carlita.
2: Gracias, chiquión. ¿Qué tal? 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Regresamos.
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0: Ahí estamos de vuelta, mi amor, 12 con 24 minutos. Chiquión, chiquiona. Quiero mandarle un saludo al hombre que nos escuche. Bueno, está aquí en recepción de La Mejor FM. Todo el rollo. Compañero de la radio, de ventas. Y es cubano. Ahí, ¿qué pasó, hermano? Déjame, voy a la guagua. Saludos a mi chiquión. Ahí está, bien sentadito con su teléfono a todo lo que da. ¡Qué bárbaro, mi amor! Oye, por acá dice la raza, a ver, buenas tardes, chiquión, aquí escuchándote en las plataformas. Que tengas excelente día. Ah, mi compa Jarquín, que hoy le extrañé mucho. Hoy no pude verlo, pero le mandamos un abrazo enorme a mi chiquión hermoso, precioso. Va, por acá dice, a ver, échale por acá, mi amor, chiquioncito, ya te la ayuno.
1: Chiquioncito, ay, te mando un besito en el ayuno, ya te las sábanas. Hello. Buenas tardes, buen turno, mi chiquillo.
0: Gracias, mi amor. Oigan, fíjate que ayer me encabrité con mi lady, güey, bien machín, güey. Es que ella se acostó primero que yo, güey. Yo estaba en la sala, güey, con el teléfono. Ando bien engranado con un juego, güey. No me acuerdo cómo. Son como de fichas. Y tienes que encontrar pares y todo ese rollo. Nomás que no me acuerdo cómo se llama. Todo el rollo. Y eran como las 11:30, casi 12, güey. Y mi lady ya estaba, pues, ya acostada, güey, todo el show. Y Y en eso, pues, me dice mi lady. Ya duérmete, me dice, ya duérmete. Si no, te va a chupar la bruja. Y yo, ¿qué le digo, güey? No, pues, que lo haga despierto. Sí, mi amor, pues, que lo haga despierto. Si se puede, que sea la maléfica. güey, sí se agüitó, güey. Le dije, mi amor, es broma, o sea, estoy cotorreando. No, sí se agüitó. Pues sí, va, pues

0: No te cae bien, ¿verdad o no?
1: Pues mira, se está ya porque no.
0: Ajá.
1: ¿Verdad?
0: ¿Cómo, perdón?
1: Mi respeto a la señora.
0: Ajá, no, sí, claro. Pero sí te cae bien, pues, o sea, sí es de tu agrado, ¿no?
1: Que no la conozco, pero. Ajá. Me gustaría conocerla.
0: Ah, ¿te gustaría conocerla?
1: ¿Por qué no?
0: ¿Mande?
1: ¿Por qué no?
0: O sea, ¿sí estuvieras dispuesta a dar tu amistad hacia la gaviota? ¿O?
1: ¿Por qué no?
0: No, pues sí, estaría bien, la verdad. A mí me encantaría que fueran amigas.
1: Claro que sí.
0: ¿Verdad?
1: Claro.
0: Mira, ustedes se hacen amigas y yo las hago socias.
1: ¡Ay! Eso ya sé.
0: Puede ser, ¿verdad? Y todo el rollo.
1: Claro que sí. No, mi respeto.
0: Claro. No, pues sí, No, la gaviota sí me ha dicho que sí le caes bien, la verdad.
1: Sí, te digo, es parte del show.
0: Sí, es parte del cotorreo, ¿verdad?
1: Sí, claro.
0: Es todo el rollo. Sí, mi querida Vicky, hermosa, preciosa. Pero sí, ustedes hacen amigas y yo las hago socias. ¿Qué les parece, va?
1: Claro que sí.
0: Ay, mi amor, te mando un beso enorme, ¿ok?
1: ¿Qué te pareció en la foto de ayer?
0: Te miras muy bien, ¿eh? La verdad que me sorprendes mucho, Vicky. O sea, me gusta mucho tu cuerpo.
1: La de la faldita cortita.
0: Sí, se te ve muy linda, la verdad, ¿eh?
1: Sí, me la acababa de comprar.
0: ¿En dónde, amiga?
1: Pues en una tienda allá en el centro.
0: Ay, amiga. Vas a pura tienda de calidad, ¿no? Tipo Swat Meet, así, ¿o?
1: Como dice el dicho. A Wiwi.
0: No, como dicen, abuelita, soy tu nieto.
1: ¿Verdad?
0: Sí. No, pues ¿a dónde fuiste? ¿Al Swat Meet del parque o a dónde fuiste?
1: No, bueno, fuera.
0: Ah, ok. No, ahí encuentras muchas cosas buenas, la verdad.
1: ¿Sí? ¿Ahí
0: sí.
1: Dónde vas?
0: Sí, ahí he ido. Ocasionalmente he ido ahí, al Swat Meet del parque. Algo
1: bien. Ah, no he ido yo.
0: Ahí venden unas mochilas, por ejemplo, para los niños. Bueno, sí, niños, adolescentes, de la marca Everest. Súper calidad, amiga. Sí, amiga. Bueno, Vicky, cuídate mucho, estamos en contacto, ¿ok? Te mando un beso.
1: Ahí sí me puedes compartir con una canción.
0: ¿Cuál quieres, mi amor?
1: Una bonita, la de Mariano Barba, la que nos gusta. La que te dije otra vez.
0: La del lado del tiempo.
1: ¿Sí?
0: Claro que sí, mi amor, con mucho gusto, te amo.
1: Ándame, pues,
0: bye.
1: También, mi amor.
0: Bye, hermoso, amor. Oye, nunca le he dicho te amo, güey. Ya me estoy enamorando. La verdad que sí, güey. Ay, no, de veras, ¿para qué dice mi compa? El pelón de Lirra, échale, mi amor.
2: ¿Cómo estás, chiquión? Excelente programa, ¿qué onda? Excelente turno. Oye, chiquión, ¿a quién le estás dando carrilla que se agüitó? Ahorita me voy enterando. ¿Qué onda? Ahí saludos a la gaviotita, a los hermanos Frías, a los Dolores y a todos los personajes que llegan presentes tarde pero seguro y sin sueño.
0: Ay, chiquillo, no, a mi lady, güey, sí, güey, es que le dije eso, güey. Se encabritó, güey. Vámonos con música, perro, aquí nomás en la mejor FM. Vámonos con banda de carnaval, de nuestro amor no queda nada sonando aquí nomás en la mejor, 12:30, yo soy Hershey, volvemos.

0: Oye, mi amor, me voy a enlazar rápidamente con Carla Durazo de Nueva Cuenta, así que vamos a ver qué show. Pero antes, escucha esto, mi amor.
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0: Ya de regreso, muchachos. Vamos a enlazarnos con Carlita Durazo en este momento. Así que, si quieres, adelante, mi querida Carlita.
2: Ya estamos de regreso. Gracias, Chiquión, oye, por prestarme tu lindo espacio y a tu radio. ¿Escuchas? 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
0: 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Seguimos en la pausa, volvemos.
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2: Ahí estamos de vuelta, 12 con 44 minutos. Chiquión, chiquiona, aquí nomás en la mejor FM 103.3, mi amor. Por acá, ¿qué dice mi compa? Dice, chiquión, nomás pasé para ver a la Carla Durazo. Para mí. Hinche perro, güey. Respeta, mi amor, ¿tienes novia o qué? ¿Eres casado, güey? Hinche chiquión, güey, te pasas, güey. Por acá dice, chiquión, buenas tardes, aquí el hinche Papas Fries. Hola, mi amor, ¿cómo estás? ¿Todo bien? No eres el papas fritas, güey, eres el salchipapas, ¿ok? Por acá mi compa, ¿qué dice? Échale, perro.
3: Un saludo para ti, gordo. Te mando un beso en el asterisco, papito.
2: Gracias, gordo.
3: Sí, estoy ama.
2: Ay, mi amor hermoso, precioso. Échale por acá, mi amor. Saludos, gordo.
4: Hello, bebito, piu, piu. Dios te bendiga. Excelente tarde.
2: Gracias, hermosa. Igualmente, por acá dice... Hola, chiquión. Soy tu compa, Lionel. Hazme la rima, pues. Ah, la bestia, chiquión. Échale, pues. ¿Tenemos ahí la pista? Ajá, allá abajito, güey. Ándale, ahí mero. Échale, perro. De una. Pinche chiquión, güey. Bueno, pues quiere la pista, güey. ¿Va? Quiere la rima y todo el rollo. Con mucho gusto, perro, bien machima. Bueno, ¿la quieres más o menos suavecita o qué? Okay.

productor. Venga. Eran las 10 de la noche, me encontré a Lionel. Estaba ahí sentadito, jugando con el mantel. güey, estuvo light, chiquión. Otro, güey. Otro colonel, ¿o qué?

0: y agarrándolo a...
1: No, eso no rimó, güey, no rimó eso, güey. A la bestia, güey. Otra vez, güey.
0: Venga. Sí, güey, no, no. Es Leonel, güey. Simón, venga. Venga, mi amor. Eran las 10 de la noche. Estaba yo con los necos. Otra vez. Otra vez, chiquión. Me volví a equivocar, güey. Te recuerdo que es en vivo, güey. Venga, mi amor.

0: baile y jugando con él.
1: Ahí está, güey, ya salió, perro. Pinche Leonel, güey, está complicado Leonel, güey, la neta, perro. Ay, no, de veras, mi amor. Oye, por acá la raza que dice, chiquión, si mi mujer quiere que le hagas un hijo que no sea... Ay, ¿a poco sí, mi amor, neta? Chiquión, mándame una foto, güey, por favor. Mándame una foto, mi amor. Vamos a ver si pasa el casting, chiquión. ¡Chay! Oye, por acá mi compa de las tres nalgadas, ¿qué borraste, mi amor? Reenvíamelo de nuevo, chiquión, ¿va? Oigan, ¿que se prende el cerro o qué? Que se prende el cerro bien machín, rim, perrillo. Ándale, pues, mi amor, aquí nomás en La Mejor FM, chiquión. Quiero hacerles otra pregunta a todos ustedes que nos escuchan en este momento a través de La Mejor FM 103.3, perrillo, ¿va? ¿Qué es lo peor? Fíjate nomás, güey. Y quiero que sean valientes y quiero que sean honestos, ¿va? ¿Qué es lo peor que te ha hecho tu suegra? A la bestia, güey. ¿Qué es lo peor que te ha hecho tu suegra, mi amor, chiquión, chiquiona? Por acá dice un compa, a mí lo peor que me ha hecho mi suegra fue a mi esposa. ¡Hinche perro, güey! Te pasas de lanza, mi amor. ¿Qué es lo peor que te ha hecho tu suegra? Fíjate que Ismael, siento que me puede responder muy bien esta pregunta. No sé por qué siento yo que él no tiene muy buena relación con la suegra, güey. No sé por qué tengo ese presentimiento, mi chiquión. Échale por acá, mi amor, aquí nomás es la mejor.
2: ¿Qué onda, pa? ¿Qué onda, chiquión? Oye, mijo, pon al tiro a tus reporteros de la calle, ¿no? ¿Qué está pasando? Que está quemando allá bien cabrón por allá, ¿por qué lo de las lomitas, güey?
0: Sí, güey, ya me está por acá mandando video el buen Ismael, güey. Ah, la bestia, güey. A ver, échale por acá, mi amor.
3: Se está quemando un yonki aquí por la bodega Herrera.
0: Válgame Dios. Válgame Dios. Se está quemando un yonki, chiquión. Me mandó aquí el video el Ismael. Ay, güey, qué feo se ve, perro. Simón, chiquión. Fíjate, yo pensé también, güey, que estaba quemando un yonke aquí por la México, güey. La otra vez pensé que estaba quemando un yonke por la México, pero no, güey. Era una escuela de zumba, güey. Ay, no, Diosito, Diosito, perdóname. Sí, Diosito, perdóname, chiquio, la neta. Ay, no, de veras. Oigan, entonces, chiquiones... Ahí está la pregunta, mi amor, aquí nomás en La Mejor FM 103.3. ¿Qué es lo peor que te ha hecho tu suegra? 646-116-8992. Volvemos.

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2: 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Seguimos en la pausa, volvemos.
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0: la hora exacta.
1: La una. 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

0: ay, ay, mi amor hermoso, precioso, chiquito papá. Una con 7 minutos, aquí nomás en la mejor FM 103.3, mi amor. Ay, nomás, chiquión hermoso, precioso. Por acá, ¿qué dice la raza? A ver, mi compa Ismael nos manda el report. El reportaje de la quemación del John, que échale, mi amor.
1: ¿Qué onda, chiquión? Buenas tardes. ¿Por qué piensas que no me llevo bien yo con la suegra?
0: Ay, caray, pensé que era el reportaje, ¿no? Chiquión, espérate. A ver, échale, te escucho.
1: No, de hecho me la llevo muy bien.
0: ¿Neta, güey?
1: No, ya no vive la suegra, ya no vive. Bueno, de la actual, ya no vive. Ajá. Así es, de hecho, no la conocí yo ni al suegro, fíjate. Ajá. Ya hace algunos años que murieron, pero no los conocí yo a ellos.
0: Ah, ok.
1: De hecho, no tengo suegros.
0: Fíjate, eres un hombre afortunado, chiquión. Eres un hombre muy afortunado, mi chiquión, la verdad.
1: Soy todo, chiquión. Menciones, ánimo.
0: Saludos, mi amor, gracias. Por acá, mi compa, ¿qué dice? Échale, mi amor, aquí nomás en la mejor FM 103.3, perrillo.
2: Échale, mi chiquión, ¿cómo andas? Buenas tardes.
0: Buenas tardes, mijo.
2: Chiquión, deberías de cerrar la estación. Se está quemando por ahí por tu trabajo, ¿no? Por ahí se anda quemando.
0: Ah, caray, neta, güey. No me digas eso, perro, No me digas eso, mi chiquión hermoso, precioso, Por acá dice mi compa, la bestia, güey. Me siguen mandando más videos, güey.
3: Chiquión, háblale al pelón del Lirna. Dile que ahora sí se prendió el cerro.
0: Bien, machín. Carros. Oye, literal, La mejor, bueno.
4: Sí.
0: Bueno.
4: Sí, bueno.
0: Sí, bueno, ¿quién habla?
4: Sí, Mari, honestamente como soy de Carita, pues mi lado cerca de mi colonia, pero no tengo carro.
0: Ay, no te escucho casi nada, fíjate.
4: No se me hizo conocerla.
0: ¿Cómo?
4: No se me hizo conocer a Carlita.
0: ¿Quieres conocer a Carlita?
4: Sí, pero no se me hizo conocerla, porque mi mami no tenía carro.
0: Ah, pues cuando quieras conocerla, ya sabes, ahí...
4: Sí, pues estaba cerca de mi colonia.
0: Ah, ¿sí?
4: Sí, pero estaba trabajando y no tengo carro.
0: Ah. Oye, hablas como Carlita Durazo, como cuando habla como niña.
4: Ya sabes.
0: Ay, ay, ay. Ya sabes.
4: A ver, ¿cómo se me hace?
0: ¿Vale?
4: A ver, ¿cómo se me hace conocerla?
0: Ajá, es que no te escucho muy bien. A ver, ¿otra vez?
4: A ver, ¿cuándo se me hace conocerla?
0: Ah, bueno, cuando gustes,
4: Ok.
0: Bye, bye.
4: Usted también, bye.
0: Bye. Oye, ¿será Carla Durazo o no? No, la otra vez me chamaqueó. Cuando estaba aquí el guachi, yo estaba aquí al aire, ella estaba la Carlita en el patio aquí de la radio. Y estaba yo al aire y todo el rollo, y en eso suena el teléfono, contesto, y pues también hace una vocecilla ahí, ¿no? Y pues tómala, yo vi increído, güey. Yo vi acá bien machín. Es más, hasta la estaba sabroseando y todo, güey. Y resulta que pues era la Carlita, güey. La mejor, bueno.
5: Soy la chiquión. Ahora sí se prendió el cerro.
0: Ahora sí, mi chiquín, ya estoy viendo, güey.
5: Bien machín,
0: Sí, bien machín, Rin. Oye, ¿dónde andas tú, güey?
5: De hecho, ahorita voy a pasar ahí por tu trabajo.
0: Ah,
5: vengo
0: perfecto.
5: Por la tormenta, voy a hacer
0: hacia el ajá. Ah, pues está bien, mi chiquión. ¿Andas con todas las plataformas o qué?
5: Sí, no, ahorita ando en la plataforma. Bueno, voy a empezar otra vez porque ajá. Estaba ahí donde se me ponen las manos frías.
0: ¡Chau! ¡Qué bárbaro, chiquión! ¡Qué valor, qué valor! La verdad que admiro mucho tu trabajo, mi chiquión.
5: Y pues ahorita ya me desocupé, le voy a dar un ratito, unas 2-3 horas y ya, vámonos para la casa.
0: Ah, muy bien, mi chiquión, pues está bien, hay que darle machine ring, ya sabes.
5: Me está esperando un cartoncito con cuartitos.
0: Ajá. Ah, perfecto, chiquión, va a andar con todo, mijo,
5: A ver cuánto me alcanza a tomar.
0: Simón, chiquión.
5: Agarrar valor.
0: Algo bello, y hay que destaparla porque es jueves,
5: Sí.
0: Como
5: ya tiene que estar.
0: Como debe ser.
5: La
0: como debe ser, mi Manus Fries. Simón, mi amor.
5: Aquí ya reportándonos. Ahí saluditos al pelón de Rivia, de Lirra.
0: Ajá.
5: Entonces, que ahora sí se prendió el cerro.
0: Ahora sí, machine literal, perrillo.
5: Sí.
0: Oye, pero estoy viendo los videos y qué feo se ve, chico, la verdad. Ojalá que todo...
5: alcanzo a sacar un video.
0: Claro, ojalá que no haya lesionado ni nada de eso, chico, la verdad.
5: Oye, en la mañana escuché a la perrita que estaba hablando con el señor Miguel Ángel, el ajá, viejo brujo.
0: Ah,
5: me mandé un audio, pero yo creo que no lo pasó. Bueno, de algo que me pasó.
0: Ajá. Ok.
5: Pero no, yo creo que no lo vio.
0: A lo mejor y no, quién sabe, mi chico. Ahí sí te quedo.
5: Ajá.
0: Ahí sí, pero te voy, bueno, a fallar, chico. Pero bueno, mi amor, cuídate mucho y estamos en contacto. Vale.
5: Ahí estamos, saluditos para el Talón de Libra y todos los que andan ahí en la plataforma. Y yes, todos los que estén escuchando la 103.3, la mejor.
0: ¡Chau! Sale, mi amor, cuídate mucho.
5: Sale, ahí estamos.
0: Sale, perrillo. ¿Por qué dice Chiquión que se está quemando por acá? Que un yonque, me dicen por acá. Que un yonque. La mejor, bueno.
6: Hola, Gordo.
0: Hola, Gordo. ¿Cómo estás, mi amor? ¿Todo bien, mi amor? ¿Y tú?
6: Muy bien, gracias, Gordo.
0: ¿En dónde andas, Gordo?
6: Aquí trabajando, Gordo.
0: ¿Ah, sí? ¿En dónde, mi amor?
6: Aquí por la Espinosa.
0: Ay, mi amor. Chiquito hermoso.
6: Aquí andamos haciendo unas paletas, Gordo.
0: Ay, ¿me traes una, mi amor, no? Cuando puedas.
6: Claro que sí. ¿De qué se te antoja?
0: Me gusta de fresa. ¿Qué te parece?
6: ¿Fresa de leche o fresa de agua?
0: De leche.
6: Leche. Perfecto. Ajá. Voy a hacer lo posible para llevártela. ¿Qué te parece?
0: Ay, mi amor, sí, pero...
6: ¿A qué hora sales?
0: No, fíjate, igual si quieres mañana, mi amor.
6: Mejor mañana.
0: Ándale.
6: Perfecto.
0: Simón.
6: Okay, ¿A qué horas es el horario que tienes ahí en la radio?
0: Estoy de 11 a 3.
6: Perfecto.
0: Ok, mi amor.
6: Tomado en cuenta.
0: Ya estás, perrillo. Cuídate mucho. Saludos. Gracias, mi amor.
6: Saludos. Sale. Te mando a saludar al picho.
0: Ah, salúdamelo, chiquillo. Dile que lo quiero mucho.
6: Ok, yo también.
0: Sale, ay, mi amor.
6: Bueno, también la ficha así también.
0: Ay, perro. Sale, pues, perrillo, cuídate.
6: Igualmente, saludos. Sale. Ay, ahora sí me sale la voz de hombre macho.
0: Ay, te salió bien bonito, güey.
6: Ay, gracias, Gordo. Ay, ya se volvió a caer. Adiós.
0: Hinche chiquión, güey. Sí, pues es que la de leche sabe más buena, güey. Las de agua no tanto, güey, como que no sé. Y la de leche es como más cremosita, ¿verdad? Y más rica. Oigan, chiquiones, tengo que ir a música rapidísimo y debo de comentarles de una vez, mi amor, ¿va? Para que no me los agarren desapercibidos. A partir de hoy hasta el próximo jueves, si Dios quiere, voy a estar saliendo a las 2, güey, ¿va? Voy a estar saliendo a las 2, acabo de pedir ahí un permiso, chiquiones. ¿No? Ahí por cuestiones personales que ya después les estaré comentando. Entonces voy a estar saliendo a las 2, así que pues ya mero nos vamos, chiquiones, ¿va? Les voy a dejar con programación musical y todo el rollo, pero entonces ahí para comentarles a partir de hoy hasta el próximo jueves vamos a estar saliendo a las 2. Imagínate, llegando tarde y saliendo más temprano. Chulada, perro, la neta, ¿no? Me siento bien bendecido. Bien machín rimper. Ay, ay, ay, mi amor. Qué bárbaro. Pero bueno, chiquines, nada más para comentarles. Entonces, hoy nos vamos a las 2. Así que ahí para comentarles y que no me los agarren desapercibidos y todo el rollo. Así que a partir de hoy, hasta el próximo jueves, vamos a estar saliendo a las 2, ¿va? Así que, chiquines, no me le cambie. Voy con música a través de la mejor FM 103.3. Chiquión, volvemos, perro.

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1: 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Voy a la pausa, volvemos.
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1: 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No me le cambie y volvemos.
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1: 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Volvemos.
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0: ¡Ay, ay, ay! Para que ya no duela, grupo Duelo, sonando aquí nomás en la mejor FM. 103.3, mi amor hermoso, precioso, chiquión. Oye, pues de qué la raza que dice, me siguen mandando por acá videos. ¡Ay, qué feo se ve eso, güey! La vocecilla, ah, la bestia, güey, qué feo se ve eso, mi amor. Hoy está buena la quemazón, chiquión. Bendito, ay, no. Bendito Dios, mi amor. Perdón, santo Dios, güey, santo Dios, perro. Sí, güey, no manches. Ay, sí está gacho, A ver, por acá dice, a ver. Pero sí, ¿verdad? Ahí es un yonque. Es lo que dice la gente. Porque por acá me decían que era por... que era la cárcel, decían por acá. Pero no, es el yonque, güey. Ay, no manches, güey.
1: Cerrado el libramiento. Perdón, rumba la esmeralda, chiquión. Para que tomen ahí precauciones, no se metan.
0: Está grueso la quemazón, chiquión. Échale, perro.
2: Échale, chiquión. Hay que investigar qué se está quemando por el lado de la cárcel. O de ahí por la gasera, porque el incendio se ve algo fuerte. Estoy acá por la corte, voy a que me hagan la credencial federal, chiquión. Ahí te paso el reporte para ver, a ver quién te da la información exacta y precisa. Lo dijo el pinche pelón del Irra.
0: Ya estás, mi amor, hinche peloncillo, te quiero mucho, güey.
2: Yo, pues ni modo, un día de esto se tenía que enojar tu lady. Pero yo tengo la solución, vámonos a ver a las chicas malas. Chau. ¿Qué onda? ¿Te arrugas o qué show, chiquión?
0: Pero, ¿cuáles malas, güey? ¿Las que están por acá por la Macheros? ¿O las que son malas de la presión, de la rodilla? ¿A cuáles acostumbras, mi amor? Por acá dice mi compa, saludos, chiquión, a toda la gente de Roble York. Gracias, mi amor. Por acá dice, se está quemando la cárcel, dice por acá. Pero no, es el yonque. Es el yonque, mi amor. Por acá dice, a ver, échale.
3: Pues, lo peor que me ha hecho, yo creo que... bueno, no peor, pero sí, como me dio coraje que me gritaran en el hospital. Fue por, tuve un accidente y llegó ahí a gritonearme y no sé qué. La mandé a ya sabe dónde.
0: Ay, mi amor hermoso, precioso, qué bárbaro, chiquión. Por acá dice, mi amor, échale, perrillo.
4: Es el chiquión, es el corralón de grúas guerrero que está ahí en el libramiento y... carretera a Ojos Negros.
0: Válgame Dios. Ay, no, chiquión, échale.
5: Chiquión, chiquión, es el yonque. Bueno, un lado el yonque federal por ahí. Ajá. Pero es un yonque que clandestino ahí que está, pero no es el federal. Entonces, que parece que se va a brincar el federal. Ahí nos vemos todos los carros, todo el cochino que tienen ahí.
0: Ingazo.
5: A ver si ya quemado lo pueden tirar, la fregada, todo. Puro cochinero ahí, puro criadero de malandros.
0: Dios quiera, chiquión, y no haya afectado, mi amor, porque se mira muy feo esa quemazón, ¿eh? ¡Qué bárbaro!
6: Ay, sí, no te aguantas de la paleta, gordo. Puedes pasar aquí el Espinosa, entre Espinosa, entre 6 y 8. Ajá. Por aquí, aquí estamos, a tus órdenes, gordo. Cuando gustes pasar, aquí estoy. Si soy ama, si soy ama, tú. Invítate lo que tú quieras, papito.
0: Ay, mi amor. Pero si quieres, invítame la paleta, pero... pero... sin la nieve, ¿ok? Ya sabes, gordo.
7: Buenas tardes, aquí haciendo uso de tu audiencia. La cajuela de mi carro no quiere cerrar. Bueno, se me descompuso. Ajá. Algún carrocero que me la pueda arreglar rápido. La pura cajuela, pues.
0: Ok, mi amor, chiquiones, ¿algún carrocero que le quiera arreglar la cajuela a mi amiga? ¿Quién esté disponible en ese momento? Si quieres saber cotización y todo el rollo, pues me dicen para mandar el número y vemos qué onda. Ay, ay, ay, amiga. Amiga, te pones de pechito, pues. Te pones de pechito, amiga, qué bárbara.
7: Ay, no, contigo, qué bárbaro. No me imaginé que fueras a hacer eso, gracias. Ay, chiquión, qué vergüenza.
0: Ay, ay, ay, amiga. Qué bárbara. Un abrazo enorme, chiquiona. Oye, por acá dice la racilla, a ver, échale, mi amor, aquí no va a ser la mejor.
8: Buenas tardes, chiquión terroso, ¿cómo andamos? Oye, yo le puedo arreglar la cajuela, nomás que no sé carrocería. Sale.
0: Sí, pues es que ocupa, mi querida amiga. Dice por acá, a ver, échale por acá, mi amor. Dice, a ver, tengo más por acá videos, si va, échale por acá, de una.
6: Ay, si no te aguantas de la paleta, gordo, puedes pasar aquí el Espinosa.
0: Ah, sí, ya lo pasamos, va, échale de abajo.
6: No se les compuso el motor, yo le ayudo a arreglar su motor, gordo.
0: Ay, gordo, qué espléndido eres, mi amor.
9: Ya salió la ambulancia, chiquión, de ahí con alguien. Tenían perritos también en las orillas, ahí de ese Junker Federal. ¿Quién sabe qué habrá sido de ellos?
0: Válgame Dios, chiquión, qué cosas. Por acá dice, a ver, dice por acá mi compa, a ver, échale por acá, mi amor. Dice, ¿cuál es el WhatsApp de la morrilla que quieren que le arreglen la cajuela? Dice por acá.
1: Ya dice, todos los del mayorista a un lado lo sacaron, chiquión. A todos los trabajadores están afuera.
0: Qué bárbaro, mi amor, chiquiones. Híjole, bueno, como le dije anteriormente, espero que no haya afectados, ¿no? Y que todo sea nada más puro material. Y que las personas que estén ahí trabajando, ¿va?, estén bien, con salud, chiquiones, ¿va? Oigan, yo me despido, mi amor, gracias a toda la people. Llegó el momento ya de decir goodbye, chiquiones, pero nos escuchamos mañana a las 11 de la mañana, si Dios quiere, por La Mejor FM. Como te recuerdo, a partir de hoy hasta el próximo jueves voy a estar saliendo a las 2 por cuestiones personales, que ya después les estaré comentando qué rollo va. Los quiero mucho, síganos en Facebook, Instagram, TikTok, como yo soy Hershey y como La Mejor FM Ensenada. Los quiero mucho, así bien machín rin. Les mando muchos besos, gordo. Así como ustedes saben. Bien bonito, güey. Ya sabes, chiquión. ¡Chao! Adiós. Bye, bye.
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2: Te da la hora exacta.
0: Son las 2 en punto.
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0: la hora exacta.
1: Las 3 en punto.
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1: 4-3 XHENA. 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
1: ¡Ay, ay, ay, ay, ay! ¡Qué bonita entrada, hombre! ¡Vamos estrenando! ¡Qué felicidad, qué felicidad, qué felicidad! Muy, muy, muy buenas tardes este jueves. Jueves 14 de mayo de este 2026. Mi nombre es Dana Flores, me dicen, y soy su patrona. ¡Ay, aquí andamos! Muy bonita tarde a todos. Bienvenidos. Gracias por estar en sintonía de la mejor FM 103.3. Aquí andan patroneando con su servidor hasta las 8 de la noche. Jueves. Jueves de cafecito con la patrona y nada más y nada menos. Vamos a tener la presencia aquí en la cabina de Sultán. Grupo Sultán va a contarnos su historia, va a cantar y tocar en vivo. No, hombre, voy a andar con una sed y de esa de la peligrosa. El termómetro nos marca 19 grados centígrados. Bienvenidos, número en cabina 177-1033. Número de WhatsApp 646-116-8992. ¿Cómo andamos por acá? Suéltale, suéltale, suéltale. Buenas tardes.
2: Bienvenida seas tú, chiquiona, porque nosotros hemos estado al pendiente de la red desde la mañana. Bienvenida seas tú, patroncita.
1: Ay, gracias. Gracias por estar desde tempranito y gracias por tan bonita bienvenida. Hoy en la mañana yo también me fui a chambear, ¿eh? No crean que luego ando de baquetona. Sí, pero no. A veces sí, a veces no. Estén atentos a las redes sociales de la Mejor FM Ensenada porque andamos con estas cápsulas informativas de Dragueando con la Patrona y de Ombligo y Antojo, donde el amor se cocina. ¡Vámonos, recio! ¡Ay! Hay que chambear, oiga, hay que ganarse la papa. ¿Qué dice por aquí mi amigo Pedrito? Acá que dice, buenas tardes, patrona, excelente programa, bendiciones como siempre. Andy, pues, estaba buena la entrada, ¿eh? Gracias, gracias por hacer esa entrada tan bonita. Vámonos por acá, que dice Pedrito, suéltale, buenas tardes.
3: Patrona, muy buenas tardes, soy Pedrito.
1: Hola, Pedrito.
3: Espero que estés bien, un gran saludo y un gran abrazo. Un gran abrazo. Espero tengas un excelente día, siempre escuchándote, ya sabes, tu horario, siempre escuchando tu programa. Me gustaría pedirte una canción, se llama Mi Enemigo el Amor, y la canta Pancho Barraza.
1: Yo vengo bien contenta y tú quieres que me deprima. Podrías
3: ponerla, un pequeño espacio, un gran saludo y un gran abrazo.
1: Gracias.
3: Tu amigo Pedrito.
1: Abrazote de vuelta y saludote de vuelta, vámonos por acá, ¿qué dice?
2: A ver, suéltale. Oye, el Pedrito, puros gallos, y aquí están los pollos.
1: Oye, Oye, me encanta que Pedrito siempre me trae gallo, así que vámonos con música. Recuerda que estás en sintonía de la mejor FM 103.3. Aquí nomás, patroneando con tu servidora. ¡Uy, nomás!

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1: Salud, amiga.
2: Salud por ti y por mí.

Ay, ay, ay, no se me agüiten, que uno se vuelve el malo o el villano de la historia cuando deja de ser el menso. Vámonos por acá, 4 de la tarde, 28 minutitos. Estás en sintonía, la mejor FM 103.3. Aquí nomás, déjame platicarte cómo andamos. Si te vas a ir a pasear, a comprar respectivos calzones,

Green Lane, 3 líneas abiertas, 2 horas 30 minutos de espera. Sentry, 2 líneas abiertas, 10 minutos de espera. Caminando, Ready Lane, 6 líneas abiertas, 40 minutos de espera. Y si dices, tengo que comprar billuyo, ¿a cuánto amaneció el billetito verde? ¿A cuánto me lo tengo que comprar? Nada más y nada menos, dólar a la compra, 16.66 pesos. A la venta, 17.62 pesos. ¡Vámonos, Rex! ¡El clima! ¿Cómo andamos en el clima aquí, mi bella, hermoso Puerto Cenicienta de Ensenada? Te lo voy a platicar. ¡Vámonos, recio! Mientras te voy a compartir el número en cabina, 177-1033. Número de WhatsApp, 646-116-8992. Hoy en Ensenada, por la tarde, tendremos soleado y con temperaturas en torno a los 19 grados centígrados. Durante la noche, habrá nubes y claros con temperaturas cercanas a los 16 grados centígrados. Vientos del oeste a lo largo del día con una velocidad media de 15 kilómetros por hora. ¡Vámonos, recio! ¿Qué me dicen por aquí? ¡Hola, Danita! ¡Hola! ¡Buena tarde! ¡Excelente jueves! ¡Bienvenida! ¡Qué hermosa entrada tiene mi patrona! ¡Ay, gracias! ¡Vamos estrenando! ¡Voy a andar bien prepotente! ¡Oigan, hombre! ¡Bien insoportable! ¡Dirían desde chiquilla! Mi patrona hermosa, un fuerte abrazo para ti, un fuerte besote grande. Gracias, abrazote y besote para ti también. Mira, de una, te lo mando para que te lo pongas donde quieras. Diarios, te escuchamos. Gracias, gracias por estar en sintonía de La Mejor. Pedrito ya me mandó carita de chiviado de que ya siempre nos trae gallo aquí en La Mejor. Por acá, ¿qué dice? ¡Suéltale! ¡Saluditos! Oigan, no se ha comunicado ni Lucy, ni mi amiga Elba, ni el pelón. ¿Qué está pasando, eh? ¿Qué está pasando? Les voy a poner falta y no les va a llegar el bono navideño. Vámonos por acá que dice, hola, hola, Dana Bella, aquí en la trabajación. Saludos y que tengas un buen turno. Gracias igualmente, abrazote, buena jornada laboral, ¿por qué no? Y qué bueno que están en sintonía. A lo mejor aquí tratando de hacerles más amena la trabajación. Y al ratito, en punto de las 6 de la tarde, arrancamos con el cafecito con la patrona. Grupo Sultán aquí en la cabina, señores. ¡Hombre! Se va a descontrolar, sí, de por sí. Vámonos con musiquita. Esto dice nada más y nada menos. La mujer del pelotero. Ay, la mujer del carnicero quiere carne. ¡Ay!

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1: 5-1... XHENA. 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